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3: Mensaje de la Cámara de Comercio de Guadalajara en voz de su presidente, Javier Arroyo Navarro.
4: Te mando un afectuoso saludo de parte de quienes colaboramos en Cámara Comercio Guadalajara. Desde la Cámara Comercio Guadalajara observamos las modificaciones al régimen simplificado de confianza, RESICO, particularmente aquellas que buscan facilitar el cumplimiento de las obligaciones fiscales de las MIPYMES y ampliar su margen al aumentar los límites de esta clasificación. Esta medida es relevante para Jalisco, cuya estructura económica está integrada por MIPYMES y negocios familiares. Estas empresas generan empleo, sostienen la economía y constituyen la base de cadenas productivas. La propuesta de elevar de 3.5 a 5 millones de pesos el límite anual de ingresos para las personas físicas inscritas en el RESICO representa un paso a observar. Hacer más sencilla la formalidad permitirá que más negocios puedan crecer, contratar personal y acceder a oportunidades sin enfrentar cargas administrativas desproporcionadas. Sin embargo, las facilidades fiscales deben de estar acompañadas por una política de gasto que coloque la inversión productiva entre las prioridades nacionales. El paquete económico contempla que la inversión física presupuestaria alcance 2.6% del Producto Interno Bruto. Será fundamental que se refleje en proyectos concretos, suficientes y verificables en Jalisco, que aporta significativamente el crecimiento, el empleo y la recaudación del país. También consideramos legítimo fortalecer el combate a la evasión, las factureras y las operaciones simuladas. No obstante, las reglas sobre deducciones, intereses y pérdidas fiscales deben de aplicarse con cuidado, evitando que las empresas que cumplen con la ley enfrenten costos que inhiban su crecimiento o sus decisiones de inversión. México necesita una política fiscal que facilite la formalidad, premie el cumplimiento y promueva el desarrollo empresarial. Los avances para las MIPYMES son positivos. El siguiente paso debe ser asegurar que la inversión productiva tenga un lugar central en el paquete económico 2027 y que Jalisco reciba recursos acordes a su aportación y sus necesidades. Muchas gracias y nos escuchamos la próxima semana.
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1: Música, ¿por qué no se toca en vivo? A ver, toca en vivo.
2: No, pues ¿quién la va a tocar en vivo?
1: Pues yo la voy a tocar, compadre.
2: Probando, sí,
1: y ahí está. Y ya hace 20 años.

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3: ¿Cuánto cuesta?
4: Eso sale en 60 pesos.
3: 60 pesos. Y entonces esta, ¿en cuánto me la puedes dejar?
4: En 50.
3: Para llevármela así como para animarme.
4: Así es.
3: ¿En 50 pesos?
4: 50 pesos.
3: Ok, ¿y si te compro dos?
5: ¿Cuántas veces has escuchado esa frase frente a un puesto de artesanías? Parece algo inocente, casi un juego. Pero, ¿alguna vez te has preguntado cuántas horas de trabajo, cuántas generaciones de conocimiento y cuántas manos están detrás de ese alebrije, de ese huipil, de ese barro negro que quieres llevarte por la mitad de su precio? El regateo es una práctica tan antigua como el comercio mismo. En México, tiene raíces profundas. Durante siglos, fue parte esencial de la vida en mercados y plazas. Un diálogo entre comprador y vendedor que iba más allá del dinero para convertirse en un vínculo social. Un acto de convivencia donde ambas partes salen ganando. Un centro de investigación ha estudiado el comportamiento de pequeños negocios artesanales que operan en condiciones de subsistencia y la conclusión es clara. El regateo indiscriminado que antes era juego, hoy tiene consecuencias graves.
6: El proceso es mucho tiempo. Por ejemplo, se tiene que urrir, enrollar el hilo, pero es todo esa mano.
5: Detrás de cada artesanía hay una inversión que no se ve. Horas de trabajo meticuloso,
7: materias primas que cada vez cuestan más
5: y la aplicación de técnicas que son patrimonio cultural transmitidas de generación en generación. Una pieza de barro negro de Oaxaca puede llevar días de moldeado, secado y bruñido a mano. Un rebozo puede requerir semanas en el telar. Cuando regateamos sin considerar eso, no solo minimizamos el valor de un objeto, afectamos directamente el sustento de una familia. Las ganancias del día de un artesano se van en lo básico: comida, salud, escuela, techo. Y los números hablan. Según el INEGI, las artesanías representan casi el 18% del Producto Interno Bruto Cultural de México,
7: la actividad que más aporta a ese sector.
5: Se estima que más de 8 millones de mexicanos elaboran productos artesanales, la mayoría de manos de mujeres indígenas. Sin embargo, el salario promedio de un artesano en 2025 fue de apenas 6.580 pesos al mes.
7: Y el problema es más profundo de lo que parece.
5: Desde hace años, las artesanías se perciben como simples souvenirs, lo que fomenta la búsqueda de precios bajos y desconoce el esfuerzo, la creatividad y el tiempo invertido en cada pieza. El regateo sistemático contribuye a una consecuencia dolorosa. Las nuevas generaciones ya no encuentran económicamente viable continuar con el oficio de sus padres y abuelos. El legado se rompe. La próxima vez que tengas un alebrije de Oaxaca, un rebozo de Tenancingo, un barro de Mata Ortiz o un bordado de Tenango entre las manos,
7: recuerda que no estás comprando un souvenir.
5: Estás sosteniendo siglos de historia, identidad y oficio. La UNESCO lo dijo claro. La artesanía es quizá el sector cultural donde más se percibe la tensión entre economía y cultura. Pregunta cuánto tiempo le tomó hacerlo, qué materiales usó,
7: de dónde viene la técnica.
5: Y antes de pedir rebaja, hazte la pregunta que de verdad importa. ¿Cuánto vale para ti que ese conocimiento siga existiendo? De Leonardo Santiago, con información del portal Ciencia UNAM. Les saluda Mónica Genis.
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2: Lluvia, pisadas, raspones. Nuestro calzado resiste absolutamente todo.
1: Sin embargo, lucirlo reluciente y bien cuidado no exige gastar de más.
2: Si quieres elaborar tu propia crema para calzado, quédate para aprender la receta de esta tecnología doméstica.
3: Revista del Consumidor.
1: En el día a día, merecemos usar productos de calidad que nos faciliten la vida. ¿Y sabes qué es lo mejor? Que muchas veces podemos crearlo con nuestras propias manos.
2: Por eso, haremos nuestra propia crema para calzado, que está validada por el Laboratorio Nacional de Protección al Consumidor. ¡Comencemos!
1: Para esta tecnología doméstica puedes adquirir los ingredientes en droguerías y tlapalerías. Los ingredientes que vamos a utilizar para hacer 750 mililitros son media cucharadita de colorante sintético negro, media taza de agua ras, 4 cucharadas de vaselina simple, 2 cucharadas de cera carnauba, 3 cucharadas de cera amarilla y 3 cucharadas de ácido esteárico.
2: También vamos a ocupar los siguientes utensilios: un cubrebocas, un par de guantes de látex, una taza medidora, un recipiente con capacidad de 500 mililitros, 2 abatelenguas, una cuchara sopera metálica, un tazón de vidrio con capacidad de 1 litro, una cacerola con capacidad de 2.5 litros, 2 trapos para manipular objetos calientes y un recipiente de plástico o metal con capacidad de 250 mililitros.
1: Ahora sí, pasamos a la magia de la preparación. Pero antes de ponernos creativos, recuerda que la seguridad es primero. Ajustémonos el cubrebocas y pongámonos los guantes de látex.
2: En un lugar con ventilación, empezaremos disolviendo el colorante en el aguarrás con una batelenguas. Puedes pulverizar el colorante envolviéndolo en un papel y golpeándolo suavemente con un martillo.
1: Después agregamos la vaselina, la cera de carnauba y la cera amarilla en el tazón y la calentamos a baño maría.
2: Un gran consejo para que la cera se funda más rápido es cortar la cera en cubitos pequeños y mezclar constantemente hasta que se derritan por completo.
1: Una vez que la cera esté líquida, añadimos el ácido esteárico y continuamos moviendo hasta que se integre totalmente.
2: Ya que se hayan disuelto todos los componentes, con mucho cuidado, retiramos el tazón del baño María y vertemos nuestra mezcla de colorante con aguarrás e incorporamos todo mediante movimientos suaves. Por último, vaciamos nuestra crema para calzado en el recipiente de 250 mililitros.
1: Solo resta tener un poco de paciencia. Antes de cerrar el envase, dejamos enfriar a temperatura ambiente hasta que el producto se solidifique. ¡Y listo!
2: Lo mejor de esta tecnología doméstica es que tiene 1 año de caducidad y se prepara en 40 minutos aproximadamente.
1: No olvides mantener el recipiente bien cerrado para evitar que la crema se reseque. Además, es indispensable que el envase contenga una etiqueta visible que señale que debe mantenerse fuera del alcance de niñas y niños. Y, de ser posible, una leyenda de precaución por su contenido de solvente.
2: Guárdala en un lugar fresco, seco y oscuro. Y devuélvele la vida a tus zapatos. Anímate a preparar este producto en tu casa y etiquétanos en Instagram con el hashtag Tecnología Doméstica Profeco y @RevistaDelConsumidorMX.
1: No olvides que también puedes ver esta y más tecnologías domésticas en nuestro canal de YouTube, Profeco TV.
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1: En punto de las 7, un resumen nacional de noticias. Refrenda soberanía nacional. Al encabezar el desfile cívico-militar por el 216 aniversario del inicio de la lucha de independencia, que contó con la participación con más de 15.000 integrantes de las Fuerzas Armadas, la presidenta Claudia Sheinbaum destacó la soberanía del país y aseveró que México no será colonia de ninguna nación.
2: Mantener la frente en alto y gritar a los cuatro vientos que México no será nunca colonia ni protectorado de nadie. México no se doblega, no se arrodilla y México nunca se vende. ¡Que viva la independencia!
1: Identifican a El Trompas. La Fiscalía General de Morelos difundió la ficha de búsqueda del presunto responsable del feminicidio de la estudiante española Claudia Tacoronte, identificado como Francisco Javier N., alias El Trompas, quien cuenta con antecedentes penales e indicios aportados por ciudadanos permitieron obtener la orden de captura. Visibilizan reclamo. En Cuernavaca, activistas y alumnas de la Universidad Autónoma del Estado de Morelos protestaron durante el desfile de la independencia para exigir justicia por el asesinato del estudiante de intercambio, Claudia Tacoronte. En lo que va del año, la máxima casa de estudios morelense contabiliza 4 alumnas asesinadas. 12 años sin respuesta. La Fiscalía General de la República confirmó que el próximos días presentará en coordinación con la Secretaría de Gobernación nuevas líneas de investigación en torno al caso Ayotzinapa. El informe se hará público. Aplauso y queja. Aunque destacó la labor de la presidenta Claudia Sheinbaum en la lucha contra el narcotráfico, el mandatario estadounidense Donald Trump insistió que México debe de exponer y detener a los funcionarios públicos que ayudan y encubren al crimen organizado. Aseguró que traicionan la seguridad y la soberanía de su país. Apagan la máquina. Con goles de Lionel Messi y Casemiro, el Inter de Miami derrotó por 2-0 a la escuadra mexicana del Cruz Azul y se proclamó ganador de los Campeones Cup.
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1: Para Radiorama, la cadena Cumana México, Samantha Fonseca, en punto.
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4: Muy buenos días, amigos. Soy su amiga Rosy Gómez y estamos en el programa Endorfina. Un jueves más de llenarnos nuestra mente, nuestro cuerpo, nuestra alma de endorfina. Un gran sentido para poder vivir. Yo les quiero proponer ahora que no te preocupes por lo que no puedes controlar. Suéltalo y deja que la vida siga su curso. Hay cosas que por más que quieras entender o cambiar, están fuera de tus manos. Soltar no es rendirse, es confiar en que todo sucede por algo y en el momento perfecto. Así los es. Tiempos de Dios son perfectos, amigos endorfinos. Y hoy, como todos los jueves, les digo que cada jueves digo, este programa es el mejor que he tenido. Y luego sigue el siguiente jueves, digo, no, este estuvo mejor, y así vamos en crescendo. Tenemos invitada a una muy querida amiga. Hicimos juntas la maestría hace 16 años.
5: ¿A poco sí?
4: Salimos.
5: ¿Cómo crees?
4: Entramos hace 18.
5: Yo ya había perdido la cuenta.
4: No, pues yo no, querida, porque en esas fechas nacieron algunos de mis nietos. Y el programa de hoy se llama Liderar desde el Ser, Dignidad, Propósito y Legado. Y mi amiga Irma Serafina González Hernández, les voy a platicar breve semblanza porque si les platico todo, se me acaba el programa. Ella es empresaria, activista social, promotora de desarrollo humano y originaria de Arandas, Jalisco. Desde hace más de 30 años ha unido la actividad empresarial con el compromiso social. Es presidenta y directora general del Grupo Tequilero México, empresa fundada desde 1997, desde la cual impulsa una visión basada en la excelencia, la responsabilidad y el respeto por las personas. También cofundadora y presidente del Consejo Directivo de INAGDEJ, institución fundada en el 93 para atender a personas de comunidades vulnerables mediante programas de nutrición, rehabilitación física, psicología, odontología, salud mental, desarrollo comunitario e investigación. Su filosofía sostiene que las empresas pueden ser altamente productivas y plenamente humanas. Miembro también de USEM, Unión Social de Empresarios Mexicanos, de la cual tenemos el placer de compartir. Para ella, liderar significa formar personas, despertar capacidades y contribuir a que cada ser humano reconozca su dignidad. Madre de 3 hijos, viuda de Juan Antonio González, que fue presidente municipal de Arandas, y ha enfrentado importantes procesos familiares y empresariales que fortalecieron su visión sobre liderazgo, sucesión y legado. Actualmente documenta su experiencia, forma nuevos líderes y participa en proyectos dirigidos a mujeres, familias, jóvenes, adultos mayores. Su lema es por la dignificación del ser humano. Irma, gracias. Quiero decirles que mi amiga viene corriendo desde Arandas. Yo creí que te habías venido a dormir a Guadalajara.
5: No, no alcancé.
4: Amiga, qué gusto saludarte, qué gusto verte ahora a través de un micrófono en una cabina. De aquí nos vamos a un evento. Y bueno, la vida es para vivirse, querida Irma.
5: Así es, con intensidad.
4: Y vivirla intensamente, exactamente.
5: Todo en positivo.
4: Oye, y Dios los hace y nosotros nos juntamos, ¿verdad?
5: Sí, así es. Dios nos hace, nosotros nos juntamos y la vida nos pone muchos retos y nosotros decidimos si los tomamos o los dejamos. Y ahorita que te estaba escuchando del tiempo que hicimos la maestría, yo me siento igual, no igual, me siento mejor. Me siento mejor que cuando hicimos la maestría, por el conocimiento, por todo lo que tú adquieres cuando tomas en ciencias de la familia, que te fortalece todos los valores, que por ende tú ya los traes, pero no les has puesto el nombre. Uh-huh. Recuerdo que cuando estábamos en la maestría y la maestra Patricia Valdés hablaba de ¿cuál era su materia?
4: Bioética.
5: Bioética. Uh-huh. Y yo me la pasaba diciendo, qué feliz soy, porque cada vez que ella hablaba de un tema o le ponía nombre al sentir y el hacer que nosotros por el día al día lo hacíamos, pero no sabíamos que ya existía o que filosóficamente era parte de. Y entonces yo decía, hasta que le puse nombre a mi sentir y a la necesidad del hacer. Y me siento muy fortalecida y sobre todo lo que más me nutrió en esa época fue el compañerismo, fue el haber hecho un grupo tan hermoso que todavía, pues ustedes siguen muy fuertes, yo por mis tiempos.
4: Nos acabamos de reunir hace poquito.
5: Yo sé.
4: En el cumpleaños de Lolita.
5: Ajá. Sí, fue increíble, pero a veces la vida no me da. He descuidado muchas amistades porque el precio que pagas es ese, por cuando tienes tantas actividades.
4: Aquí andamos. Y queremos que me platiques de tus raíces, de tu familia, de tu fe, de tus valores, que fueron lo que enmarcaron tu vocación de servicio. Porque lo que tú haces, querida Irma, es muy loable, porque no has perdido piso, porque no estás como una empresaria en un escritorio muy elegante, sino que estás en el día a día en la talacha con tu gente, y eso que haces, tu vocación de servicio, lo transmites a tus colaboradores. Sí. Y eso es lo que lo hace también, que ellos sepan que tú estás congruente a tus valores y a decir cuál es la dignidad de la persona y cómo te acompaño en esa dignidad.
5: Sí, muchas gracias, Rosy. Primero agradecerte que me hayas invitado a tu programa, que bueno, me apasiona porque mi papá también tenía un programa de radio en Arandas, y pues ya lo trae uno en la sangre, y poder compartir contigo este espacio para mí me apasiona muchísimo. Y esa parte que comentas desde mis raíces, desde de dónde viene ese gusto por el servir, pues quiero empezar a decirte que en el seno materno, que es donde recibes todos los valores, pues te forjan y te hacen. Y cuando tú vas trabajando en ese ser del valor y de la esencia que te dan en la familia, pues lo vas traspolando. Y para mí eso me ayudó muchísimo, porque al ser la mayor de 10 hermanos y mi mamá pues era una mujer muy bondadosa, fue dedicada al 100% a su familia, a sus hijos, su marido, no era de amiguera ni mucho menos, y te enseña a que sí se puede, a que no te rindas, a que busque el cómo sí, el ver por el vecino, y el ser la mayor pues te enseña a que estás siempre dispuesta a dar lo mejor de ti para que los demás estén bien. Entonces en el camino vas viendo que el ser, la dignidad, el propósito y el legado van muy de la mano.
4: Claro.
5: Y liderar desde el ser es comprender que antes de dirigir una empresa, instituciones o equipos, dirigimos desde lo que somos. ¿Y qué es lo que somos? Lo que recibimos en casa. Por ello yo defiendo mucho lo que hace una familia. La empresa más importante es tu familia.
4: Así se llama el título, así es el título del taller para matrimonios que estoy dando.
5: Ah.
4: Tu familia es la empresa más importante.
5: Es la empresa más importante, y a veces por buscar tener mejor carro, mejor casa, mejor vivienda o comunidad, que sé, descuidas lo más valioso para el fin último al que estás aquí.
4: Así es. Qué importante es que no nada más estés formándote, porque es importante, amigos endorfinos, seguir creciendo, seguir aprendiendo. Yo repito mucho, Irma, lo que mi madre decía, que tus cenizas sean sabias.
5: Sí.
4: Que sigas aprendiendo, que sigas estudiando. ¿Qué quieres? ¿Quieres aprender algo para hacer aprender para hacer un emprendimiento? ¡Adelante! ¿Cuál es tu límite? No hay límite.
5: No.
4: Es infinito.
5: Sí.
4: ¿Cuántas gentes ya no, en una edad adulta terminan la preparatoria, la universidad, inclusive una maestría? Dicen, ¿para qué? Para que mis cenizas sean más sabias.
5: Así es. Y traigo algo de eso, fíjate. Por ejemplo, no se trata solamente de tener conocimiento, poder, patrimonio o una posición. Se trata de actuar desde los valores, la congruencia, la dignidad y el propósito. Porque hay que tener un propósito en la vida. Porque podemos enseñar lo que sabemos, pero finalmente influimos por lo que somos.
4: Claro.
5: Y ese somos te lo dan en tu hogar, en tu familia. Y bueno, para mí, un verdadero líder no busca que las personas dependan de él. Busca ayudarlas a descubrir sus propias capacidades. Porque pues no se trata de arreglar personas, sino más bien de demostrarles quiénes son y de lo que son capaces. ¿sí? Y eso pues también aplica a la empresa.
4: Claro.
5: Una organización puede ser rentable, competitiva y exigente sin dejar de ser profundamente humana. La productividad y la dignidad no se contrarian, o sea, no se contrapuntan.
4: Ajá.
5: Al contrario, cuando reconocemos que detrás de cada puesto existe una persona con historia, familia, aspiraciones, talentos, construimos organizaciones muchísimo más sólidas.
4: Claro. Vamos a ir a un corte comercial, Irma, y volvemos para que nos platiques de tu trayectoria empresarial. Que yo te veo en plena acción y me encanta, me contagias de esa endorfina con la que vives. Vamos a un corte comercial y regresamos.
5: Gracias.
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4: Regresamos, amigos. Acuérdense de mandar sus comentarios al WhatsApp 3318-767479 para escuchar sus comentarios. Hablábamos de la importancia, con Irma González, hablábamos de la importancia de las raíces, de la familia, de la congruencia, de los valores. Y ahora platicaremos de tu trayectoria empresarial. Suena muy fácil dirigir una empresa tequilera con calidad de exportación, lo que implica la siembra del agave, la jima y todo lo que implica el producir tequila. Suena fácil, amiga, pero ¿cómo es tu trayectoria empresarial?
5: Ay, pues fíjate que...
4: Te levantas súper temprano todos los días.
5: Sí, no, bueno, para mí no hay hora, no hay día, no todos los días son iguales, mis días siempre son diferentes. Yo le pongo mucha pasión a lo que hago.
4: Se nota.
5: Y realmente, a veces, pues como todo, hay días que dices, ay, mañana como que no tengo ganas de levantarme, pero cuando ya empiezas a hacer un recorrido, un recuento de tu agenda, y dices tú, no, es que tengo que hacer esto, inmediatamente esa endorfina que mencionas sale y te hace levantarte, poner el cafecito, pensar, y cuando menos acuerdas, pues ya se te fue el momento en que ya tienes que salir de tu casa, y no te importa que sean las 5 de la mañana, como ahora que salí a las 4 de la mañana, a las 5, a las 6, y cuando empiezas a trabajar y empiezas a ver los frutos y todo lo que empiezas a generar en los demás y los resultados que vas obteniendo, y que ves que tus proyectos de vida se tornan exitosos, porque gracias a Dios la empresa que dirigimos ahorita tenemos proyectos que pues son un caso de éxito verdaderamente, que algún día se los hablaremos específicamente de esos casos de éxito, que es gracias al esfuerzo, al compromiso que se genera. Y una de las partes que para mí son lo más valioso es tener colaboradores a los que permitan ayudarles a que se reconozcan lo valioso que son.
4: Claro.
5: Porque muchas de las veces tú quieres ayudar, pero pues hay personas que llevan con una filosofía muy diferente, porque vienen de empresas que son un número más. Y yo les he dicho que aquí son mi familia, y como tal me preocupo por ellos y les doy el apoyo y los hago que se sientan valiosos y que reconozcan su valor de ser persona, para que brillen. A mí me gusta que las personas que están a mi alrededor brillen, que
4: porque
5: no se estanquen.
4: Además te contagian.
5: Sí, exacto. Y veo que están felices. Entonces todo mundo damos lo mejor de nosotros mismos. Los hijos, con los hijos pues también tienes que trabajar en enseñarles, e involucrarlos, porque pues obviamente están empezando. Mi hija Melissa acaba de terminar sus estudios en licenciatura en psicología y está estudiando un diplomado en recursos humanos, porque es la área que a ella le gusta, para estar dentro de la empresa trabajando muy de cerca, con esa humanidad, porque es una ternurita. Melissa es una ternurita y se le da el tener esa comunicación y esa relación con el personal. Y Juan Antonio, pues no se diga, es una persona muy comprometida en todo lo que él hace, y sería muy fácil darles, ¿sí? Darles, servirles el plato y ya no se preocupen. Pero ya a mí
4: darles
5: me gusta
4: el pescado, ¿no? Enseñarlos,
5: sí,
4: a pescar.
5: Así es. Yo quiero que se fortalezcan para que el día de mañana sean empresarios y sean personas que se fortalezcan en los proyectos que ellos quieran hacer, que los haga felices a ellos, no en lo que la mamá está trabajando, y deben de seguir con ese legado, porque el legado es hacer familias felices.
4: Pero ¿qué le dirías a nuestros endorfinos como papás, como personas, la importancia de la excelencia, la importancia de trabajar con un objetivo, la importancia de que nosotros sepamos, de que ellos sepan hacia dónde van, cómo se hace ese proyecto de vida individual en un entorno multifactorial? Porque pues no todos podemos tener una empresa del tamaño de tu empresa, pero sí muchos y todos podemos tener un proyecto personal. ¿Cómo les podrías decir a los endorfinos cómo ir trazándose esas metas?
5: Pues primero saber qué te gusta, qué te apasiona. La vida es tan corta y se va tan rápido. Y si no estás haciendo lo que te gusta y lo que te apasiona, pues pasaste de noche por esta vida.
4: Claro.
5: Porque
4: y no dejaste nada.
5: No dejaste nada.
4: Y el chiste es dejar, exacto.
5: El chiste es dejar.
4: Exacto.
5: Y algo que, pues, para mí, que para mí eso es el legado, pues es construir algo que permanezca más allá de mí, ¿sí? El legado comienza cuando dejamos de preguntarnos qué vamos a conservar, y pasamos que queremos dejar sembrado. ¿Qué quiero dejar sembrado yo en mis hijos? Yo me pregunto.
4: Y yo te no pregunto quiero... a ti, endorfino, ¿qué quieres dejar sembrado? Porque una de las cosas que es más, para mí, más bella, Irma, es la posibilidad de la trascendencia.
5: Uh-huh.
4: O sea, que digan, por aquí pasó Rosy Gómez y dejó esta huella.
5: Sí.
4: Por aquí pasó Irma González y dejó esta huella. No pasó desapercibido su vida. No pasó desapercibido su legado. ¿Qué dejamos?
5: Sí.
4: Y Endorfino, ¿qué estás dejando? Amargura, queja. A ver, si vemos mucho de nuestro entorno, está para quejarnos. Dios de mi vida. No le quiero echar tierra a nadie, pero hay autoridades que dices, ¿qué onda con su legado?
5: Uh-huh.
4: Entonces, tú, Endorfino, ¿qué estás haciendo?
5: Uh-huh.
4: Porque al tener la posibilidad de ir caminando, decía Joan Manuel Serrat, caminante se hace el camino al andar. Y cuando volteas se ve la senda que nunca vas a volver a pisar.
5: Uh-huh.
4: Son tus huellas, el camino y nada más. Me encanta.
5: Así es.
4: Pero entonces, ¿qué estás dejando? Y en ese legado que tú tienes, la posibilidad, hay una historia maravillosa que yo quiero que profundicemos, de una asociación que tú has formado, que no nada más en el aspecto empresarial estás dejando huella, sino en el aspecto social, uh-huh, en el que estás ayudando a personas muy específicas a que tengan sus familias un apoyo multifactorial con costos bastante altos, y en la que tú dices, esas personas no se pueden quedar sin apoyo.
5: Así
4: platícanos
5: es.
4: De la fundación.
5: Sí, mira, hablando un poquito, me voy a recorrer un poquito para terminar la idea que quiero transmitirles a los endorfinos. Formar personas que son nuestros hijos, no solamente tenemos que formar sucesores, ¿sí? Sucesores de lo que tú estás formando como empresa o como familia, así por muy pequeño que sea tu negocio, pues estás creando sucesores. Y el verdadero legado, pues no consiste únicamente en heredar patrimonio o heredar una empresa, sino, pues para mí es más bien transmitir los valores, los principios, responsabilidad, y que le den un sentido verdadero a su vida. Y es ahí donde yo, en INADEG, gran parte de mi vida he encontrado sentido a mi vida. Y la educación más grande que les puedas dar a tus hijos es el ejemplo. Yo no les puedo decir a mis hijos que apoyen a la sociedad, que sean más humanitarios, porque si en mí no lo ven, pues claro, ¿cómo lo van a aprender a hacer? ¿Sí? Y eso a mí me ha ayudado mucho porque, por ejemplo, Juan Antonio o mis hijos, cuando les digo que vayan a empezar un proyecto, les digo, búsquense al socio más fregón. Búsquense al socio más fregón. En la vida todo mundo ocupamos un socio, uh-huh, chiquito, grandote y demás. Entonces, búsquense al que no les falle, búsquense a uno que tenga los recursos, el poder, las relaciones, que se busquen un padrino que sea un aliado en ellos. Dicen, ay, ma, está bien difícil. Le digo, no, lo que pasa es que está tan fácil que no lo ves.
4: Claro.
5: Le digo, y ese socio, si es tan poderoso, pues nunca va a querer que le vaya mal. Entonces, en consecuencia, a tu negocio siempre le va a ir muy bien. Dice, ¿y ese dónde le hallo? Entonces le digo, mi hijo, asocia a Dios nuestro Señor. Y del porcentaje que te quede de tus utilidades, destínalo a hacer obras buenas. A alguien que necesite una medicina, una silla de ruedas, lo que tú quieras, en lo que a ti te apasione. Y vas a empezar a disfrutar ese el dar y el del ser, no el tener. Porque muchas veces enseñamos a los hijos como empresarios a tener y no al ser. Y creo que lo más valioso de una educación que les podemos dar a los hijos es enseñarlos al ser.
4: Así es, así es. Endorfino, ¿dónde andamos? Platíquenos. Manden sus mensajes al WhatsApp 3318-767479. Qué importante es lo que estás diciendo. Si en general el mexicano buscara más el ser que el tener, no nos prestaríamos a muchas dádivas que tenemos. Amigos, vamos a un corte comercial y regresamos.
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4: Irma, querida, nos platicabas hace un momento de la importancia de trascender, de la importancia de dejar huella. Y yo quisiera que me platicaras de la fundación, que es una fundación que mientras más me platicas más me encanta, porque qué importante es canalizar esa empresa altamente productiva y plenamente humana, siendo congruente con una asociación, una fundación en la que tú ayudas a quiénes son tus benefactores.
5: Pues mira, mis benefactores son las comunidades y las personas más vulnerables, ¿sí? Y es un proyecto que empezó hace más de 30 años y antes de continuar en esta etapa de INADE que me apasiona y que creo que es con lo que vamos a andar casi cerrando, quiero decir algo en el tema anterior, hablando de legado, que pues el legado no es lo que dejamos a los demás, es lo que dejamos en los demás. Uh-huh. Es una gran diferencia.
4: Sí, claro.
5: ¿Sí? Porque al final lo que poseyamos cambia de manos, o lo que poseemos cambia de manos. Lo que sembramos en una persona puede trascender generaciones. Lo que dejamos en la persona, en, no lo. Entonces, eso es lo que marca una gran diferencia. Yo los invito a que pensemos de esa manera, para que pues los logros que tengamos pensemos más bien cómo fortalecemos a los hijos para que, o las generaciones que vienen, cómo las vamos a preparar para que continúen con un legado tanto empresarial como social. Y entonces ahora nos vamos a INADEC. Uh-huh. INADEC, pues, es una asociación que nació hace más de 30 años. Está conformado por un patronato. Y siempre nos hemos regido, pues, por proyectos, por iniciativas que metemos a diferentes instancias, empresarios que aportan, cuotas de recuperación, eventos, rifas. Las asociaciones civiles nunca tienen el dinero suficiente porque la necesidad es tan grande que así los es. Recursos nunca alcanzan. Entonces nosotros siempre estamos viendo cómo le vamos a hacer para sacar fondos. De hecho, te comento una intro rápidamente. Pues hoy vamos a un evento a la SAS, que el señor gobernador nos hizo el favor en aprobarnos un proyecto de una camioneta. No es una camioneta, es un coche que nos va a ayudar a fortalecer un proyecto que tenemos con mucha dificultad haciendo, porque nos faltan vehículos. Es tanta la necesidad en la población que no nos da la vida. Vamos a las casas de las personas que tienen un problema de psicología o de discapacidad, que no, por algún motivo no pueden asistir a la institución. Y también nos hemos dado cuenta en ese caminar que hay familiares que a veces están más enfermos que los que están postrados en cama. Entonces hacemos un proyecto conjunto, en paquete, donde les damos pues el apoyo tanto al cuidador como al enfermo. Entonces esta camioneta, este carrito que pues nos han apoyado, pues va a tener muchísima, pero muchísima fortaleza, y vamos a generar una trayectoria muy importante.
4: Pero platícanos, ¿qué es lo que hace INADEC? Porque creo que ahí es importante entender primero qué hacen y luego cómo lo están haciendo.
5: Así es.

0: a la institución, sino personas que, aunque no asistían, pues por la misma situación o condición, pues no se atrevían a buscar ayuda. Y también surge un proyecto en el cual vamos a las escuelas, vamos a las comunidades a llevar proyectos de salud mental. También tenemos proyectos de investigación que hace como 10 años hicimos un proyecto de investigación con el Centro de Investigación con el doctor Edgar Vázquez Garibay de la Universidad de Guadalajara, donde se hicieron hallazgos que tuvieron un impacto a nivel internacional. Y en este sentido, pues hemos venido trabajando con mucha fuerza, con proyectos pues que son pues muy apasionantes, y el proyecto que ahorita nos demanda muchísimo es el proyecto de salud mental. Ese proyecto de salud mental inició, ya lo traíamos en la mente antes de que llegara la pandemia, y después de que terminamos la pandemia, vimos la necesidad urgente de que ese proyecto se fortaleciera. Y empezamos a ir a las escuelas a hacer detecciones, diagnósticos, y detectamos pues que había muchos, o algunos, no muchos, intentos de suicidio, había una problemática muy seria en las comunidades, y se empezaron a hacer investigaciones, se hizo un protocolo, y ese protocolo, de ahí sale un libro. Tenemos dos libros que han nacido de esos estudios que se han generado, de esas investigaciones, el cual ahorita pues está muy demandado, ese proyecto de salud mental. También tenemos,
1: es un problema social muy fuerte,
0: muy muy fuerte. Y también traemos proyectos productivos en comunidades de desarrollo comunitario.
1: ¿Cómo qué?
0: Pues, por ejemplo, en las comunidades estamos ahorita fortaleciéndolas en proyectos de haz de cuenta, en Italia tenemos las puertas abiertas en la casa de Frida Kahlo para mandar productos hechos a mano por nuestros proyectos de Mujeres Bordando Saberes. Entonces, estamos ahorita madurando ese proyecto para darle fuerza
1: y exportar esa artesanía a Italia.
0: Pero hacer todo ese proyecto pues conlleva pues ahora sí que todo un esquema de fortalecimiento. Es como una microempresa la que tenemos que generar, generar una pyme, un proyecto que conlleva pues mucha dedicación, mucho
1: que también
0: empleo,
1: sea una empresa productiva
0: y mucho compromiso de la sociedad, porque pues estamos vendiendo calidad que sale de México al mundo.
1: ¿Y qué tipo de artesanía es? ¿Son textiles?
0: No, haz de cuenta que son manualidades. Todo lo que sean manualidades a ellos les interesa mucho. Souvenirs.
1: Ok.
0: Entonces son proyectos pues muy, muy valiosos.
1: Que se oye muy fácil. Ay, voy a exportar manualidades mexicanas a Italia. Tiene un montón de requisitos, de prerequisitos, sí, y de ajustes legales también para la exportación, ¿no?
0: Sí, no es fácil. Lo intentamos, tuvimos contacto con él, con la persona que nos atendió muy amablemente, y nos dijo que sí, solamente que pues teníamos que hacer cosas que fueran ecológicas, biodegradables, que no afectaran al planeta, y en ese proyecto estamos. Entonces, pues son cosas como que sí llevan su tiempo y se están trabajando en ello.
1: A ver, y lo que ustedes hacen, ¿cómo llega una persona? A ver, esto es en Arandas.
0: Sí.
1: Pero en Arandas, hay una persona que tiene algún tipo de discapacidad. Se pone en contacto con ustedes. ¿Cuál es como el protocolo para llegar a tener esa
0: atención,
1: apoyo y esa atención? Sí.
0: Hablando en todos los proyectos, en todos los programas que se llevan.
1: De INADEJ.
0: En todos los proyectos que se llevan en INADEJ. Pues como ya tenemos 30 años, en las redes sociales se sube todas las actividades y todos los programas que tenemos, y las personas pues hablan y hacen su cita. También dependiendo, por ejemplo, si hablamos del área de rehabilitación física, hay doctores especialistas fuera de ahí de Arandas que les dan las indicaciones para que realicen esos tratamientos en la institución. Y cuando nos llegan, pues el doctor que tenemos, tienen que darle una valoración porque él es

0: el responsable de que el proyecto camine.
1: Es un rehabilitador.
0: Es el especialista, el doctor Mauricio Amante, que es el director del es del CRI de Occidente del área médica, perdón. Okay. Uh-huh. Es el director del centro médico del área médica del CRI. Uh-huh. Y él los evalúa y da las indicaciones y ya se les da el tratamiento y se pasa con las terapeutas. Ellas están en constante capacitación, si hablamos de ese proyecto de rehabilitación física. Uh-huh. Si es en el proyecto de psicología, tenemos un grupo multidisciplinario que también, ese grupo multidisciplinario tiene varios proyectos. Uno de ellos es una orquesta de inclusión social.
1: ¡Órale, qué padre!
0: Sí, una orquesta. Me apasiona la música. Mi abuelo era el director de la banda municipal de León, Guanajuato, que inicialmente fue en Arandas, ganó las Olimpiadas en sus tiempos, un gran músico, todo un personaje. Y a mí me apasiona mucho eso, y yo, pues, en la institución le apuesto mucho a las artes. En ese proyecto de psicología están dos proyectos. Uno que queremos, estamos formando una orquesta de cámara, y el otro que es de los niños de inclusión. Pero de repente hacemos ensambles entre los niños de inclusión y con el equipo y con el grupo de la orquesta de cámara. Uh-huh. Esperamos que ahora para este próximo aniversario tengamos un ensamble muy bonito que se está preparando con los dos maestros, que son buenísimos. Por un lado, los psicólogos están en el proyecto de inclusión, y por el otro lado está otro maestro que lleva el proyecto de cámara. Y ese es uno de los proyectos. Te puedo hablar de otro proyecto que está enfocado también en el de psicología, que es Contigo en Casa, que es el que te acabo de comentar, de que vamos con las personas y les damos la atención. Caminamos,
1: sí, porque
0: y crecemos.
1: Son pacientes
0: juntas
1: que no pueden ir a los centros de la comunidad.
0: Así es. Uh-huh. Y hay otro proyecto que Caminamos y Crecemos Juntas, que surge en base a la necesidad. Cuando nosotros empezamos a hacer los proyectos en las escuelas, detectamos que a veces, por falta de información, porque creemos que cuando le dicen a tu hijo, necesitas atención psicológica, como que lo
1: es que está loco.
0: Está loco, o lo estás señalando,
1: claro que no. Uh-huh.
0: O lo estás haciendo bullying, y como que es algo muy delicado, aunque somos demasiado cuidadosos en ese sentido. Pero cuando le llega a la mamá la cartita de autorización para que su hijo reciba la atención psicológica, por lo primero que dice la mamá, mi hijo no está loco. Uh-huh, uh-huh. ¡Qué esperanzas! Entonces ahí ya tenemos la primera barrera en el cual no podemos continuar con ese proyecto. ¿Sí?
1: Vamos a un corte comercial y seguimos con esta maravillosa asociación que apoya a tanta gente. Volvemos.
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1: Regresamos con mi amiga Irma Serafina González en el programa Liderar desde el Ser, Dignidad, Propósito y Legado. Y me queda muy claro, querida Irma, que hay una intención de congruencia en tu vida. Y para mí eso es muy loable, muy interesante, muy, pues es la verdadera trascendencia, ¿no?
0: Sí.
1: O sea, como que pensar algo, ay, suena muy bonito, el legado, ay, suena muy bonito, el ser en lugar del tener. No, no, a ver, qué importante es ser congruente. Y Gerardo nos dice, buenos días, excelente labor social que realizan en esta fundación. Muchas veces la sociedad ven en general y desconoce este tipo de labor que distintas fundaciones realizan. Gracias, Gerardo. Gerardo es un endorfino muy frecuente, amiga. Y me parece importante, precisamente, dicen en el argot cotidiano, cacarear lo que estás haciendo. Porque hay muchas veces puede haber ignorancia de parte de las personas que hay alguien ocupado y preocupado por ayudarlos, y eso es súper importante, que sí, se sepan que no están solos, es súper importante. Y en INADEJ
0: con J,
1: ahí está, es Instituto
0: Alteño para el Desarrollo de Jalisco.
1: Uh-huh. Déjenme decirles algo, que tenemos todo un personaje en este programa.
0: Ay, Rosy.
1: El año pasado, sí, fue el año pasado.
0: Sí.
1: Fue merecedora del premio a la generosidad Jalisco.
0: Gracias.
1: Yo fui testigo en el Teatro Degollado, que cuando dijeron Irma Serafina González, yo dije, ¡es mi amiga! Aplaudía como la mejor fan. Y la verdad, bien ganado, amiga. Porque
0: gracias,
1: lo que estás haciendo, no es más que la verdad. Lo que estás haciendo por la gente que necesita ese apoyo en el aspecto de la salud mental y de todas esas comunidades es muy importante. Y hablabas tú al principio de la familia y de cómo vamos sucediendo, vamos dejando el legado a nuestros hijos y nietos. Uh-huh. ¿Cuántos nietos tienes?
0: Dos.
1: Dos nietos.
0: Emma y Lucas.
1: Uh-huh. Yo tengo 8, amiga.
0: Ay, es que los tuyos salieron más buenos para tener.
1: Pues
0: bueno,
1: mira,
0: pero ¿cuántos tienes casados?
1: Las dos. Tengo dos hijas.
0: Yo nomás una, pero deja tengo, que se me casen.
1: Tengo dos hijas con 4 hijos cada una.
0: Ay, qué bonito.
1: Les mando un beso a mis hijas.
0: Sí, qué bellos. Sí. Yo también.
1: Y a mis nietos también. Uh-huh. Ya mi nieto grande está en medicina.
0: ¡Ándale!
1: ¿Cómo ves?
0: Y él estaba chiquito cuando estábamos en la
1: maestría. Recién nacido, sí, así Ajá. es. Oye, Irma, platícanos entonces de, para ti, ¿qué es el legado que quieres dejarle a tu familia, a tus hijos, a tus nietos, pero también como un concepto de guía a nuestros endorfinos para que vayan viendo qué están dejando?
0: Uh-huh.
1: La congruencia, el ser, el ayudar. Yo creo que cuando uno ayuda, se engrandece, se hincha el corazón y se engrandece. Ay, tu sí, trascendencia,
0: sí.
1: ¿No?
0: Sí. Yo les digo que una de las drogas más maravillosas y que, bueno, y aparte que no te hacen daño, te dan vida, te rejuvenecen, te dan vitalidad, te dan ese entusiasmo por seguir adelante en la vida y no se te hace pesado por muchas horas.
1: ¿Cuál es esa droga?
0: La endorfina.
1: Sí, bueno, no es droga, no es droga, es un neurotransmisor, pero es adictivo.
0: Sí, es adictivo. Exacto, sí. Es que sí es adictivo. Sí. Entonces yo les digo que si los que tienen alguna situación de depresión, de tristeza, que se pongan a servir, que se pongan a hacer algo por los demás, que experimenten el darle un taco a alguien que lo necesite y que vean su carita, que vean su expresión, que vean la felicidad que transmiten en sus ojos, y eso es el mejor pago que te pueden dar, porque eso no se compra con dinero.
1: Y eso no es pago con dinero, exactamente.
0: Eso no te lo paga y no lo puedes comprar, porque la medicina, por mucha medicina que te den, sigues deprimida y sigues enferma y se está generando una bola más grande y más grande y más grande.
1: Es un círculo vicioso.
0: Es un círculo vicioso y aquí es un círculo virtuoso. Exacto. Entre más das, te sientes mejor, das más y no por el qué dirán. A mí jamás, yo siempre les he dicho que si yo me hubiera dejado llevar por el qué dirán, yo no hubiera hecho lo que he hecho y no estaría en este momento con los logros que se han tenido, no por mí, por toda la gente que ha estado a mi alrededor, que es lo que a mí siempre me ha gustado.
1: Sí, porque tú también, así, ahorita en el corte, hablabas de las personas que son tus colaboradores,
0: sí,
1: que trabajan contigo, pero trabajan contigo en esa misma línea.
0: Sí, pero los vas emanando, les vas transmitiendo tu filosofía de vida, te la compran, la adaptan. Y a la hora de la hora ya se hace una sinergia, que si el agua en un momento era una más tibia y una más fría, llega el momento en que las dos aguas se unen y vuelven a y tienen su misma temperatura. Y esto pasa exactamente igual. Y entonces, por ejemplo, hablas de legado. ¿Qué es legado? Pues es liderar desde una parte del construir algo que permanezca más allá de mí, ¿sí? Y el legado comienza cuando dejamos de preguntarnos qué vamos a conservar. Y más bien pensamos qué queremos dejar sembrado. Uh-huh. Y entonces yo, pues, en mi sentir, yo digo, pues yo quiero dejar sembrado que las personas, y me alienta mucho, como ahorita que acabas de decir, que te inspiras y que te sientes, que te motivas. Y así me dice mucha gente, porque formar personas no solamente es como un sucesores. El verdadero legado no consiste únicamente en heredar patrimonio o empresas, sino en transmitir valores, principios, responsabilidades y sentido de vida, Rosy, lo que acababa de decir hace rato. Y es aprender a soltar, Rosy. También el legado, ¿qué es? El liderazgo es preparar a otros, a tus hijos, a la sociedad, a tus colaboradores, a quienes están a tu alrededor, en la empresa, en la institución, en tu vida familiar, con los más cercanos, y confiar y permitir que continúe la obra a su manera, ¿sí? Porque al fin y al cabo, el día que yo me vaya, pues van a ser en base a lo que se les transmitió y se les dio, pues van a seguir con una obra quizás diferente o mejor que la que yo inicié. Uh-huh. Y mis hijos a lo mejor van a hacer una empresa diferente o mejor, o van a cambiar de rumbo.
1: Todo esto nació cuando Toño vivía y la fundaron ustedes.
0: Sí, la fundamos. Yo la inicié, él me adoptó la idea, la generamos juntos, me apoyó muchísimo y siempre él estaba al pendiente, él era el recaudador de los fondos, porque pues siempre es la pata de palo en una asociación civil,
1: sí,
0: la recaudación de fondos. Uh-huh. Entonces, de alguna manera yo era la ideóloga y era el financiador. Y bueno, voy a terminar con una frase, ¿sí? Que el legado no es lo que dejamos a los demás, es lo que dejamos en los demás, ¿sí? Porque al final lo que poseyamos cambia de manos y lo que sembramos en una persona puede trascender generaciones. Entonces, pues es algo maravilloso y es pues muchas gracias, Lucy.
1: La historia de la humanidad ha sido escrita por la mano de personas que han estado muy conscientes, pues no sé qué tan conscientes han estado, pero yo creo que Pero si pudieran estar conscientes de la importancia de lo que están dejando. Y tú tenías aquí una frase que me encantó. Que el verdadero liderazgo no se mide por cuántas personas te siguen, sino cuántas personas crecen a tu lado.
0: Así es.
1: Amigos endorfinos, ¿cómo están viviendo para que su entorno crezca junto con ustedes? ha sido un programa de una profunda reflexión, de un alto en el camino para poder saber en dónde estamos. Estamos siendo personas de bien, que estamos multiplicando nuestros dones, nuestros talentos para el beneficio de nuestro entorno. Amigos endorfinos, no dejen de sembrar. Probablemente nunca van a ver lo que sembraron, pero ahí está, y su legado va a estar, porque la gente que está junto a ustedes va a seguir creciendo.
0: Y si tienen, querida, a Dios en su vida, jamás
1: no se van a equivocar.
0: Se van a equivocar.
1: Amigos endorfinos, qué gusto, Irma, muchas gracias por tu compañía, ti, muchas Rosy. Gracias por compartir tu sabiduría y tu experiencia de vida que contagia.
0: Ay, gracias.
1: Amigos Rosy. Endorfinos, nos escuchamos la próxima semana. Soy su amiga Rosy Gómez, que Dios los bendiga.
0: Gracias,
11: gracias. 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
19: En punto de las 8 les presentamos un resumen local de noticias. Mujer sin vida. El cuerpo de una mujer fue localizado en un sembradío en Zapopan, en una brecha del camino a Las Agujas y la carretera Nextipac. Todo indica que se podría tratar del estudiante de medicina quien se encontraba desaparecida desde el 14 de septiembre. Familiares provenientes de Guanajuato ya se encuentran en el CEMEFO para corroborar su identidad. 60,000 gritaron ¡Viva México! Saldo blanco en el centro de Guadalajara por los festejos patrios. El gobernador Pablo Lemus encabezó el grito Jalisco, el corazón de México, ante 60,000 personas. Más de 3,700 elementos resguardaron la fiesta. Hubo pirotecnia sobre la catedral y el degollado y la presentación del grupo Frontera en la Plaza Liberación. Gran desfile. 20,000 tapatíos llenaron la avenida Vallarta para el desfile del 16 de septiembre. Marcharon 2,561 elementos, 321 vehículos, 9 anfibios, 2 aeronaves, 75 charros a caballo y 75 perros. Lemus reportó 270 mil asistentes a las fiestas patrias en todo Jalisco. 25 toneladas de basura. Eso dejó la celebración del grito en el centro. La alcaldesa Verónica Delgadillo dijo que ya todo quedó limpio gracias al escuadrón de limpieza. Guadalajara recoge 1,800 toneladas diarias y presume 95% de cobertura. sufrió hasta el final. La rusa Lyudmila Samsonova avanzó a cuartos de final del Guadalajara Open tras casi 3 horas de batalla contra la estadounidense Kayla Day. Tras vencerla, ahora se medirá a Marta Kostyuk. Hoy arranca los cuartos de final en el Panamericano desde la 1 de la tarde.
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19: 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La temperatura ambiente en este momento es de 17 grados centígrados. Voz informativa, Eduardo Hernández, en punto.
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1: Hola, ¿qué tal? Muy buenos días, buenos días. ¿Cómo están después de este merecido puente, sí? De el mismísimo 16 de septiembre, que bueno, pues ahora sí como día inhábil, ya estamos listos y puestos para empezar con este jueves con sabor a lunes, a través de Máxima 106.7 en eso que es Música por la Vida. Y bueno, pues el día de hoy, ya lo sabes, tenemos boletos para los mejores eventos como el Broken Chill Rock Fest, como ni más ni menos que Cultura Profética, como This is Michael, también los últimos boletos de Jamiroquai, que va a estar en la Arena Guadalajara, además una exquisita botella de tequila Don Cayo Blanco, por si fuera poco, también el Sabina Sinfónico en el Teatro Galerías, sí, cena en el Atarashi para dos personas, la Casa del Sushi, Morelos y Enrique Díaz de León. También boletos para Sealand, el acuario más bonito de Guadalajara, ya lo sabes, bueno, pues participando en arroba soy Juan Tavares, arroba máxima 106.7, arroba la Jazzy. Y bueno, pues el día de hoy vamos a estar platicando, justamente parecía que no salía, pero salió. Esas cosas que de repente decimos, híjole, no sé cómo, porque todo estaba en contra, todo el panorama, pues ahora sí que no brillaba, pero pues al fin y al cabo vimos un rayito y salió. Entonces parecía que no salía, pero salió. Sí, entonces arroba soy Juan Tavares, arroba máxima 106.7, arroba la Jazzy. Y es momento. 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Y vamos con más música a través del 106.7 en esto que es Música por la Vida. Estás en Máxima.

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1: En punto de las 9, estas son las noticias. Accidente mortal.
2: Derrape fatal. Un motociclista derrapó sobre camino real a Colima a la altura del C5 de Tlajomulco y se impactó contra un poste. A la llegada de paramédicos confirmaron que el conductor ya no contaba con signos vitales. Elementos de la policía vial llegaron al lugar para resguardar el cuerpo. Serán peritos forenses los encargados de llevar a cabo las investigaciones para esclarecer si hubo otro vehículo involucrado en este accidente. Fernando Roldán, en punto.
1: Fin a la tradición. Pablo Lemus, gobernador de Jalisco, cuestionó la tradición realizada en Ameca, donde un menor fue lanzado desde un segundo piso como representación de Juan Escutia de los Niños Héroes. Señaló que no está de acuerdo con esta práctica porque pone en riesgo la integridad de niñas y niños.
3: En los municipios, pero también las tradiciones que observan de acá abajo, porque esta no es una sana tradición. Poner en riesgo a un niño lanzándolo pues desde la altura, desde, si no me equivoco, fue desde el segundo piso de la presidencia municipal, si no me equivoco, esto es lo que me han informado. Pues del segundo piso de la presidencia municipal de Ameca, pues es una tradición que se debe de acabar.
1: Christopher Chispita Gastelum levanta la mano con Charros de Jalisco. El tapatío que debutó como corredor emergente la campaña pasada busca ganarse un lugar en la pretemporada rumbo al tricampeonato. La novena arrancó prácticas el 15 de septiembre y apunta al título de la Liga Mexicana del Pacífico.
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1: 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La temperatura ambiente en este momento es de 19 grados centígrados. Voz informativa, Eduardo Hernández, en punto.
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22: Y esto es Música por la Vida a través de Máxima 106.7. 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Sí, también tenemos boletos para, pues ni más ni menos que la Cultura Profetique. 4 de octubre. 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Sí, porque estos ahorita justamente los acabo de cerrar. 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Sí, una canasta de la Coculense. Y bueno, pues ahora sí que participando con el tema. El tema del día de hoy, que ya se los decía yo tempranito, pues es justamente ese. Parecía que no, Parecía que no iba a salir, parecía que no se iba a arreglar, parecía que no la andábamos haciendo, pero salió. Sí, en arroba soy Juan Tavares, arroba máxima 106.7, arroba la Yasby, para que bueno, pues ahora sí que estés participando a la de ya. Entonces pues hay que ponerse buzos caperuzos, participe usted. 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Y bueno, vámonos con música, ¿no? Nos vamos a ir con estreno. Sí. Antes que nadie, aquí están los Pressive. Y que ya firmaron, ni más ni menos que con Fonovis. Y esta que es su nueva rola, que antes que nadie, porque sale hasta mañana en plataformas. Entonces, antes que nadie, aquí en La Máxima. Aquí está.

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1: Claro que nada.
0: Son Búngalos Las Hamacas, ahí va a haber hamacas a huevo.
1: ¿Cuál dice que te gusta hamaca? ¿Qué?
0: La hamaca número 13.
1: Ay, yo pensé.
0: Entre
1: que
0: más 15. Me dices, más me acuerdo. Y ya digo, acerca del mar, yo me enamoré. Ahí al ladito de Melaque, ahí en Barras Navidad. Uy.
1: ¿A poco?
0: Qué tiempos aquellos, ahí dejé. Mira. El corazón, la dignidad. Estrellé en la moto contra un invernadero. Con una cosa donde había muchas macetas. Pues no eran invernaderos, sino que lo tenían así. Yo.
1: Vivero, ¿no?
0: Hijo de Dios. Qué cosas. Qué cosas. Parecía que no salía.
1: Parecía que no salía.
0: Parecía que no se podía. Parecía que no se lograba, pero salió. ¿Qué cosas en tu vida son así, Jasmine Vargas?
1: Mi existencia. Sobrevivir. Parece que no, pero
0: hoy
1: ya
0: de
1: no.
0: Tu casa. Dice yo, hoy de mi casa. Anda malilla y mírenla al pie del cañón.
1: Parecía que no, pero se logró. Bueno, no, más bien salió. Del que definamos logro. Ay, bien filosófica.
0: Es que salió, puede poner, prestarse a que, bueno, parecía que no salía, pero salió. Entonces, pues me aventé como 20 minutos en el baño y salió.
1: Ay, mi pan de cada 3 días.
0: Ok, ahí no quería yo explorar en ese tema, pero bueno, lo estaba poniendo como ejemplo nada más.
1: Yo te respondo lo que tú preguntes.
0: Ok, situaciones.
1: Situaciones. Parecía que no, pues yo creo que cuando uno dice, porque sé que muchos se van a identificar.
0: Ok.
1: Sí la armo, sí puedo. Y ya cuando estás haciendo las cosas dices, híjole, no creo, y al final salen las cosas, pues, pero que te avientas unos compromisos que en tu mente, porque te crees acá bien chicho o bien chicha, dices, sí va a salir.
0: Sí.
1: Y no. Ah. Sale raspando, pero sale.
0: Yo con las cotizaciones.
1: Así. Pero sale, o sea, al final de cuentas sale.
0: Sí, pero el grado de estrés, uf.
1: Ajá, o no como querías. O sea, como por ejemplo, uno que es medio perfeccionista de que quiere que salgan las cosas como deben de ser al pie de la letra y así. A lo mejor sale, pero no completo, pero se ve bien y nadie lo nota. ¿Sí explico?
0: Sí. Porque es como cuando decimos de los eventos, ¿no? Tú le pones on y empieza a jalar. Ajá. Y la gente no se da cuenta de todo lo que de repente hay atrás y de repente que iba fulano, pero salió perengano y así, ajá, ¿no?
1: Justamente. Ahí, sí.
0: Que el locutor está haciendo tiempo arriba del escenario. No, y ya de
1: tan, haciendo malabares,
0: sí,
1: y todo.
0: Contestándole ahí a los que te gritan, ¿no?
1: Sí.
0: ¿Te acuerdas de aquel del cosaco? Hijo de Dios.
1: Que andaba bien jarras. Muy jarras.
0: Ahí sí. De ese crudo ni se ha de acordar el desgraciado, pero ah, cómo hizo la vida complicada.
1: Estoy casi segura que fue fue el mismo que también gritó cosas en el Vibra. No ¿también? Sé por qué, sí. Como que su cara se me hizo conocida como de...
0: Bueno, es que la cara de borracho, pues ya todos se parecen cuando andamos acá.
1: Sí, fue jaladones. Como... yo ya te había visto gritar antes en algún otro lugar.
0: O sea, la voz aguardientosa.
1: Sí.
0: O sea, qué aficionado.
1: De esos fans confundidos.
0: Fans confundidos.
1: Ándale.
0: Sí. Ahí sí. Y así, bueno, pues tú lo puedes platicar a través de @lajazzby, @lamaxima167, @soyjuantavares, porque tenemos boletones.
1: ¡Obvio!
0: Para los mejores eventos.
1: Siempre.
0: Ya ven que le vamos sumando.
1: Siempre.
0: Entonces, viene de ahí. Tenemos mensajitos del público.
1: Claro, dice Manu Rosas. Parecía que no, pero salió el patriótico del barrio ayer. Hoy es lunes, en jueves. Venga, padrino, con los boletos del Broken.
0: Se siente como lunes.
1: Sí.
0: Pero sabemos que es jueves.
1: No me gustan
0: un día para el viernes.
1: Los descansos así.
0: ¿Por qué?
1: Como que te mochan la semana.
0: Sí, como que tú ya la querés agarrar bien mochada, porque ya...
1: Sí, no, o sea, que sean lunes o que sean viernes, porfa, ahí les encargo.
0: Sí,
1: o sea,
0: calendario, ahí te encargamos.
1: Que sean corriditos, no me moches una semana, porque siento que tuve 2 lunes y que voy a tener otros lunes.
0: Es que no se recorre, por eso los puentes los pusieron recorridos.
1: Ajá.
0: Porque sabían que venía una generación como tú y hacían eso. En mis tiempos,
1: ajá,
0: lo que se hacía era que, haz cuenta que si era ayer, nos agarrábamos jueves, viernes y órale.
1: Qué responsabilidad.
0: Así.
1: Qué feo, caro.
0: O lunes, martes y miércoles.
1: Pues sí, ya estás ahí.
0: Pero no reprobábamos el examen de PISA. ¿Mm? Nosotros en la escuela. ¿Mm? Bueno, aquí en Jalisco, pues la andamos librando, pero pues ya ves que en México salió cada vez más para abajo. Nos regresamos, creo que 60 años en los términos educativos. Hijo de Dios, pero ahí los andan poniendo a bailar y demás.
1: Déjate tú de eso, ahí andan cambiando los libros.
0: Sí, pues que no, los maestros ya no pueden regañar a los niños y ya ves las tragedionas que pasan, porque ahora ya.
1: Todo es que,
0: es más que pecado.
1: Papás, tenemos que entender que no estamos 24/7 con nuestros hijos. Por más que creas saber cómo son y conocerlos, no siempre conoces 100% a tus hijos, porque una cosa es cómo se comportan contigo y la familia, y otra cosa es con sus amistades. Que está mal, que deberían de comportarse de la misma manera, sí, pero pues sí hay niños maldosos. O sea, es una realidad que existen niños maldosos que hacen cosas que no están chidas y afectan a otras personas.
0: Yo fui niño maldoso. O sea, yo hubo un tiempo en el que fui un niño maldoso, pero así me iba con los maestros.
1: No, y no solo con los maestros. O sea, tus compañeros, ¿sabes?
0: Y les agradezco.
1: O sea, ¿cuánto bullying no ha incrementado por el típico de, no, es que mi niño no hace esas cosas o mi hijo no es
0: así? O que el maestro no pase nada. O sea, lo que pasa es que están peleando dos y ya el maestro no puede interferir. O sea, ni siquiera poner la mano en medio de decir como refri, un, dos, tres.
1: Sí, no.
0: O sea, ya ahora el tiro te lo puedes dar en el salón y no te dice nada. Antes te tenías que salir al parquecito.
1: Eso sí, o sea, híjole.
0: Y luego, para que no sepan ni cuándo es la Constitución, no, el día de la Constitución, pues valgo tres pepinos, ¿no? Ajá. O sea, que andamos reprobando ahí, pero hijo de Dios.
1: Ay, yo déjame decirte algo. Yo fui una persona que reprobó historia.
0: ¿Sí?
1: Sí. Soy muy mala para los nombres y las fechas, pero mala, mala, mala, mala. ¿Qué?
0: A ver.
1: No, soy mala, ¿sí? De verdad soy muy mala. O sea, te digo que tengo anotado el cumpleaños de mi mamá porque se me olvida.
0: Pero, o sea, ¿están diciendo que tu mamá es historia o qué?
1: No, o sea.
0: Ya la puse ahorita en el vuelo de Miguel Hidalgo y de no, todo así de, no, mi.
1: Yo dije que soy mala para las fechas.
0: Mi Luzma está bien morra.
1: Por eso, pero soy mala para las fechas. O sea, yo soy la peor novia porque yo aniversarios y eso, neta no.
0: O sea, de hija
1: no
0: me pasamos da la a novia. Ok.
1: Sí, o sea, soy la peor hija, soy la peor novia y soy la peor amiga. Si yo no tengo las fechas de mis amigos anotados en el calendario para que me recuerde el calendario, ajá, yo no sé qué está pasando, ¿no? Yo no sé cuándo es tu cumpleaños ni nada. Okay. Porque soy muy mala qué para bueno, las fechas.
0: A mí no me gustan los cumpleaños. Vamos.
1: Tengo anotado el tuyo, no te preocupes.
0: Quítate el público, bórralo.
1: Ernest Pot dice, excelente día, deidad, Juan y a la Yaye. Parecía que no, pero es jueves y salió que sí, que es jueves. Hoy participo por Don Cayo.
0: Y parecía que no llegábamos, sí. Luego.
1: Juan Pablo Carrillo dice, ¿qué onda? Buenas madrugadas, Máximos. Parecía que no iba a lograr comenzar a vivir yo solo, pero se logró, gracias a Dios. Ya van 3 años desde que salí de mi casa, de mis papás, y seguimos con vida. Participo por Don Cayo Atarashi.
0: Bueno, a los 40 años ya era necesario. Luego.
1: Angie dice, buenos días, mis chulos preciosos de la Máxima. Pareciera que no, pero ya voy saliendo de unas deudas pesaditas que traía. Ya quedará dinerito libre para comprarme la lavadora, para comprarle una lavadora a mi mamá y guardar para regalos de Navidad.
0: Ay, quién fuera tú. Luego.
1: Emo Sensual dice, buen día, Master of the Universe. Parecía que no encontraba la salida, pero ya estamos a pasos cortos de todo. Ok, 26 de septiembre. Diciembre del 25, la fecha donde sentí el sabor de ser libre. Pian pianito y vamos con Tokio. Échale sabor por unos de Broken y saludos a mis carnales que pronto saldrán. Carmen dice, ya yepete.
0: Se me perdió la cadenita.
1: No, ella ya dijo, ya yepete. Yo también. ¿Qué tal su descanso de ayer, Juan, Jazz y Yair? Nada. ¿Qué hiciste? Sí es cierto.
0: Nada.
1: Ver una serie, estoy picadísimo.
0: ¿Les platico algo? ¿Les platico algo? ¿Qué? Ya ves que yo tengo Mega.
1: Ajá.
0: Pues se hace cuenta que con una de las lluvias se cayó medio árbol del que tengo como cortina.
1: Ah.
0: Ahí en la sala comedor. Y entonces cayó sobre los cables del internet.
1: Ah, pensé que sobre la sala comedor.
0: De nosotros.
1: ¿Todo bien?
0: No, pues ahí sí. Entonces, can, yo cuando había dicho, no, el 16 no me voy a levantar, pero para nada. Hasta que se me hinchen los ojos viendo mi HBO. Viendo mi Netflix. Ajá. Viendo mi Disney Plus. Mi Amazon Prime. Todo, ¿no? Y mira. Y entonces agarré y pues hice mi reporte. Hice la aplicación bien fácil. Pum, pum, pum. Pero dije, pues aquí deberíamos hacer un reporte masivo porque hay varios cables. Y entonces, su visita quedó agendada para el 16. ¿Fue usted de acuerdo? Pum, pues, sí. 9 de la mañana. Pum. Ahí estaba. Pero descubrí que además nomás iba conmigo porque los otros tienen internet con otras marcas y se quedaron sin internet.
1: ¿A poco?
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1: Mira nomás. Dice Carmen. Ayer parecía que era sábado, pero salió que era miércoles y participo por Atarashi Broken. Saludos a toda la Máxima y a los Máximos. León Silva dice, buen día, Master, y mi bella amiga Alexa de Temu. Pensé que no salía el pozole para este martes, pero a las 8 se armó. Participo por todos. Saludos, Charlie. Hoy se fue a dormir a otro lado. Puro sentiloco.
0: Puro sentiloco.
1: El Juan ahorita anda haciendo señas obscenas al Jairo.
0: Sí.
1: Ya anden. Le anda mandando así corazoncitos coreanos.
0: ¿Cuál señas? Pues es, le estoy haciendo puras señas con los dedos.
1: Yo estoy aprendiendo lenguaje de señas.
0: ¿Sí?
1: Sí. Muy útil.
0: ¿Qué decía Jairo?
1: Ay, mira, qué padre.
0: ¿Qué le dije?
1: No, no voy a decir.
0: Es TQM.
1: Ay, mira, sí. Leo Cardo Fayán, perdón. Buenas, buenas. Parecía que no me iba a levantar, pero salió que sí. Y aprovechando, pues los escuchamos. Me siento con suerte, así que participo por Broken y Forceps.
0: Ahí estás participando, que también tenemos Forceps, que se presenta el 2 de octubre, ni más ni menos que en el C4 Concert House. Sí, esta banda totota, que bueno, pues ni más ni menos el maestro José Force, Arturo Ibarro, que es una de las mejores guitarras que hay. Ahí guitarrista de los rostros, bueno, pues ahí pegándole con los Forceps. El mismísimo bajo, sí, del señor Carlos Avilés. Sí, la neta es que la voz de Vera también, que bueno, pues viene a refrescar el proyecto de Forceps. ¿De qué manera? Y se presentan 2 de octubre, para que no te lo pierdas, en el C4 Concert House. Tenemos boletos gracias a la Rox también, ¿sí? Y nos vamos a ir con música, porque llegan estos que dicen...
1: ¿Qué dicen?
0: ¿Qué dicen?
1: ¿Qué dicen?
0: Fue Puente. Okay. Y podemos decir que soy casi, porque no se pudo extender. Casi feliz.
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0: en máxima. En música por la vida. Creo

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0: 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Y continuamos con eso que es Música por la Vida a través de Máxima 106.7. El día de hoy estamos platicando de, pues ni más ni menos que, parecía que no se podía, pero se pudo. Y tengo el gusto y el placer de que esta mañana nos acompañe el licenciado Christopher de Alba, director de Cultura de Zapopan. Mi querido Christopher, ¿cómo estás?
1: Muy bien, gracias, muy buen día, Juan. Muchas gracias por darme este espacio aquí en Máxima FM. Muchísimas gracias para platicarles pues todo lo que estamos haciendo un tanto en la Dirección de Cultura Zapopan.
0: Bien, es que siempre están, ahora sí que hace y hace cosas. Y bueno, pues ahora sí que diferentes eventos y además cubriendo de alguna manera los gustos y las necesidades de todos, que eso es algo bien chingón.
1: Sí, sí, sí. Oye, te traigo una noticia, la verdad, muy buena. Además de unas convocatorias, ¿qué crees? Cumple 10 años ya nuestro Centro Cultural Constitución, allá en la colonia Consti. Ya 10 años, imagínate, de esta nueva transformación a un edificio, pues la verdad, que alberga una escuela de música, una escuela de pintura, una sala de conciertos, con 8 agrupaciones artísticas que ensayan casi todos los días ahí. Y bueno, funciones casi todas las semanas, todos los miércoles, jueves, viernes, a veces sábados, o sea, con una vida cultural bien interesante. Y la verdad, este es el ejemplo que el arte, la cultura, pues cambia contextos, cambia comunidades y cambia personas.
0: Sí, la verdad es que lo platicábamos justamente el día que vino mi tocayo José Franje, presidente de Municipal de Zapopan, que justo cuando, bueno, pues ahora sí que haces algo tan importante como es la cultura, como justamente lo que ustedes hacen, aparte de las clases de música, de canto, todo este tipo de actividades, es muy difícil que los chavitos anden pensando en otras cosas o en dedicarse a algo que no deben de dedicarse, sino más bien enfocar, pues ahora sí que todo ese talento, toda esa creatividad en cosas positivas, y ustedes lo hacen de qué manera. Este Centro Cultural Constitución, que pues ahora está cumpliendo años, pues alberga pues la parte de la escuela de música, alberga el que también puedan hacer sus presentaciones bailables y demás, y que además se presenten un montón de eventos culturales ahí.
1: Sí, de forma gratuita y la verdad de muy alta calidad. De hecho, el día de hoy tenemos un concierto de la Orquesta Sinfónica Juvenil de Zapopan, dirigida por el maestro Enrique Radillo, a las 8 de la noche. Ahora, este es el programa miércoles de conciertos, pero pues como ayer fue día libre, pues lo cambiamos al jueves para no perder esta oportunidad de seguir difundiendo la buena música orquestal. Y Enrique Radillo haciendo un gran trabajo con la Orquesta Sinfónica Juvenil de Zapopan. Cada vez programas más complejos, más atrevidos, saliendo de lo clásico contemporáneo, pero siendo cosas bien interesantes y exigiéndoles mucho a los músicos. Él lo comenta, dice: yo no voy a ser un director patito, voy a ser así barco, sino les voy a exigir. ¿Por qué? Porque quiero que lleguen otras orquestas más importantes que la Orquesta Sinfónica Juvenil de Zapopan. Pues el siguiente paso, ¿cuál es? Pues la Filarmónica de Jalisco, pero pues de ahí un mundo de orquestas que hay en el país, y bueno, en el mundo, pues no se diga.
0: Que hay, ahora sí que sí, hay para hacer un muy buen programa. Oye, y bueno, toda esta parte también de las actividades que se hacen en las casas de la cultura de Zapopan, o sea, porque hay diferentes ubicaciones donde se pueden, y ustedes pueden aprovechar también para toda la gente que vive en Zapopan o no vive en Zapopan, también las pueden aprovechar. Y justamente son esas clases de baile, esas clases de música, el poder seguir integrando al mundo artístico y de la cultura.
1: Así es, y antes de terminar lo del aniversario de la Consti, que voy a platicar que viene también un tema bien importante para el Centro Cultural de Circo, el Centro de Artes Circenses, pero bueno, para que agenden, es 28-29, tendremos actividades 30 de septiembre, 1, 2 y 3 de octubre, tendremos actividades ahí en el Centro Cultural Constitución, desde conciertos en la explanada y también la sala de conciertos de la Orquesta Sinfónica Juvenil, la Sinfonieta de Zapopan, dirigida por el maestro Guillermo Salvador, el Coro Municipal de Zapopan se presentará en la explanada, también tendremos rumba con los derrumbados ahí en la sala de conciertos, y cerramos el sábado 3 de octubre, en la explanada del Centro Cultural Constitución con los hijos de Mickey Laure, para armar ahí todo el bailongo en la explanada y en el Centro Cultural Constitución.

0: vayan porque hay también muchísima oferta gastronómica, mucha garnacha, elotes, ¿cómo se llama? Tamales, papitas, tacos de todos los sabores, de todos los gustos y de verdad muy, muy buenos.
1: La verdad que muy rico, un lugar que quedó bien, pero bien bonito, o sea que de alguna manera lo hace, le da otra imagen justamente a la colonia Constitución, sí. Donde, bueno, pues justo en un lugar que pues estaba ahí abandonado y a la buena de Dios, pues ahora sí que se transformó en este Centro Cultural Constitución, que bueno, pues está cumpliendo pues 10 años.
0: Sí, lo importante de apostarle los gobiernos al arte y la cultura, porque sí cambia a las personas.
1: Sí, y luego viene La Voz también.
0: Sí, viene La Voz justo, ya la siguiente semana, es 24, 25, 26 de septiembre, una semana antes de justo del aniversario. Entrada totalmente libre, La Voz de las Niñas y los Niños. La verdad, cada vez este concurso está agarrando más fuerza. Está agarrando más confianza de todos los participantes, de todas las personas. Ahora sí que se volteó, se volteó porque hay muchos más niños en esta ocasión del interior del estado que de la zona metropolitana de Guadalajara. Y eso se nos hace una cosa bien interesante porque la gente está confiando en el concurso, en esta plataforma que es La Voz de las Niñas y los Niños, y nosotros bien contentos porque pues ya estamos a unos días de las grabaciones, 24, 25, 26, jueves, viernes y sábado de septiembre, entrada totalmente gratuita. En la explanada también tendremos algunas actividades y bueno, se graba, se transmite a través de la señal de Mega los sábados posteriores, y en el mes de noviembre tendremos la gran final totalmente en vivo, ahí para que la vas a tener difícil, mi buen Juan, como jurado, porque hay mucho, mucho talento.
1: Se va poniendo difícil, y más en la de los niños, porque de verdad sí hay muchísimo talento.
0: Hay un cuate que, bueno, el ganador de la edición pasada que vive en Puerto Vallarta, Ángelo, está cantando muy bien, pero también uno de los participantes, Luis Alvarado, que quedó entre los finalistas, pero ya estuvo cantando con Ricardo Caballero, ya se fue al Auditorio Nacional el otro día, y o sea que están saliendo perfiles muy interesantes que hay que darle seguimiento.
1: Y estuvieron presentando también en las fiestas de octubre todos los, los ganadores, que eso.
0: Sí, justamente este vínculo que tenemos con Lorena Martínez, a través de la Agencia Estatal de Entretenimiento, que también está programando Isaac Trejo, el ganador de la edición anterior de los adultos, va a estar en la programación de fiestas de octubre este 2026.
1: Que eso está buenazo. Además, bueno, tú te puedes enterar de la agenda de todo lo que está haciendo justamente la Dirección de Cultura de Zapopan a través de las redes sociales.
0: Sí, sí, Cultura Zapopan, Facebook e Instagram. Y quiero comentarles que tenemos dos convocatorias bien importantes ahorita, abiertas. Una, la verdad sería un despropósito no sacar esta convocatoria con dos orquestas tan completas y tan padres como la Orquesta Sinfónica Juvenil de Zapopan, con 71 elementos, 71 dotación de instrumentos, y también la Sinfonieta Zapopan dirigida por el maestro Guillermo Salvador, la convocatoria de composición orquestal. Si a ti te gusta escribir música para una dotación sinfónica o en sinfonieta, orquesta de cámara, pues en Zapopan te podemos recibir tu pieza, que sea inédita, y un jurado calificador selecciona, nosotros le pagamos 20,000 pesos, la toca una de las dos orquestas, y le grabamos en audio y video también esta composición cuando la toque la orquesta.
1: Órale, o sea que está buenísimo.
0: Sí, sí, sí. Ahorita no hay ninguna convocatoria de composición que invite a la gente a componer, ni el estado ni ningún otro municipio del estado de Jalisco lo tiene, o sea que pues hay que aprovechar estas dos grandes orquestas, y también tenemos abierta una convocatoria de composición en mariachi, dado que también tenemos un mariachi, el mariachi infantil juvenil Mi Zapopan, y queremos invitar a crear nueva música en mariachi. Igualmente le pagamos 20,000 pesos, grabamos la pieza audio y video, y le entregamos también, y obviamente los derechos quedan siendo de los autores. Pero sí queremos darle mucha difusión a estas dos convocatorias porque no existen ahorita. La de composición orquestal cierra este próximo 25 de septiembre y de mariachi 15 de octubre. O sea que para que estén bien atentos, métanse a las redes sociales de Cultura Zapopan, Facebook e Instagram, y vean las bases, que está muy interesante.
1: Y también pueden seguir a este señor Christopher de Alba en las redes sociales.
0: Así ¿cómo? Es, Cristo de Alba en Facebook e Instagram.
1: Ahí está, porque ahí semana con semana, bueno, pues va dando la agenda para que tú la aproveches, para que tú la goces, para que tú disfrutes de los espacios públicos que están diseñados para eso, para que tú vayas y puedas tomar tus clases de baile en las casas de la cultura eso. También, que eso está buenazo, sí, justamente. Y bueno, pues ahora sí que lugares ideales, lugares hechos y pensados justamente para eso, como el Centro Cultural Constitución, que está cumpliendo 10 añotes y donde vas a poder de alguna manera desarrollar el talento de las niñas y los niños, pero también el propio, porque también hay cosas para ti justamente con Zapopan.
0: Así es. Y muchísimas gracias por siempre la de tu apoyo, Juan, y gracias a Máxima FM por toda la difusión a nuestras actividades y convocatorias.
1: Y no, gracias a ustedes por siempre permitirnos hacer todo también ese tipo de locuras en Zapopan, porque siempre, por ahora sí que somos cómplices de muchas cosas.
0: Así es, sí. Y vienen cosas, pero eso es para otra entrevista.
1: Vienen cosas, pero yo voy a spoilear tantito.
0: Eso.
1: Yo voy a spoilear tantito.
0: Sí. Así es.
1: Voy a spoilear tantito.
0: Sí, qué bueno.
1: No está permitido. Ya te fijas cómo pongo a la gente nerviosa. No está permitido. Pero pronto me voy a callar la boca y mejor los dejo con música. Sí, ahí les doy una pista.

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Y bueno, ya lo saben, hoy estamos platicando justamente de esas veces que decías, ay, no voy a poder, ay, no la voy a lograr. ¿Y qué crees? Sí, terminó saliendo. Entonces, arroba soy Juan Tavares, arroba la Jazzby, arroba máxima 106.7. Y para que, bueno, pues ahora sí que estés participando por los mejores boletos. Dice Juan Bebeves, jueves chulos, Juan Tayaz, Jairobas. Parecía que no, pero salimos del bicho de la gripa. Empezó la Bendy y nos la pegó a todos. Ahí vamos ya casi al 100. Sigo anotándome por los boletones de Cultura Profética. Así es, mi Titalis. Margarita dice, buenos días, guapetones. Sí, parecía que no, pero bueno, porque no iba a poder ir a mis bandas favoritas en vivo. Y lo chido es que ya vi que la mayoría, bueno, pues eso está genial. Más por acá, lo esperamos el 8 de octubre en Ciudad Guzmán. Y Carmen dice, ya de PT. A ver si ya lo había leído de Jazz, ¿va? Ándale, ándale. Ándale, vamos con música, señores, porque llegan estos que estarán en el próximo mes de noviembre en el auditorio Telmex, los hombres que... ¿Y esto qué dice?

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1: En punto de las 10, estas son las noticias. Estudiante asesinada.
2: Confirmado, Blanca Trujillo, vicefiscal especial en personas desaparecidas, confirmó que el cuerpo de una mujer localizado en una brecha de Nextipac en Zapopan se trata de la estudiante de sexto grado de medicina Carla Margarita Pérez Jiménez.
3: Y efectivamente se da la localización lamentablemente sin vida de esta joven. Entonces sí está confirmado que se trata de ella. Respecto a tu pregunta del celular, comentarte que sí, efectivamente está asegurado a disposición de la fiscalía, ya que fue la misma familia quien hizo gestiones para obtener el equipo celular que tenía una tercera persona, incluso antes de comparecer a denunciar. Entonces ya cuando denuncian no van con nosotros, ya tenían ellos en su poder el teléfono. Obviamente el equipo es una herramienta que es materia de investigación.
2: Trujillo señaló que se están llevando a cabo las investigaciones para poder dar con los responsables. Fernando Roldán, en punto.
1: Inversión y fuente de trabajo para mejorar las condiciones de vida de las habitantes de la comunidad wixárika de la zona norte de Jalisco. La Secretaría de Infraestructura, Comunicaciones y Transportes continúa este año la construcción de 4 caminos artesanales en el municipio de Mezquitic. La directora de la Secretaría de Comunicaciones y Transportes Jalisco, María Padilla Romo, informó que en estas obras se invertirán 140.6 millones de pesos y se emplea mano de obra de mujeres y hombres de las propias localidades en donde desarrollan el proyecto.
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4: Si usted va a utilizar en este momento la calzada Lázaro Cárdenas, va a encontrar bastante carga vehicular, principalmente de la zona de carretera Chapala y con dirección hacia la avenida Colón. Los carriles centrales por el momento están a vuelta de rueda, así que por favor con precaución. Y los que se van incorporando en los carriles laterales a los centrales, hay que hacerlo con cuidado. Los que van por el central, uno y uno. Recuerden que a final de cuentas también tienen derecho de paso, no se hagan daya. Los que van en el sentido inverso sobre Lázaro Cárdenas, no habrá mayor problema y la circulación también fluye bastante ágil. Gustavo Magaña, en punto.
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1: 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La temperatura ambiente en este momento es de 22 grados centígrados. Rosana Cárdenas, en punto.
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0: Continuamos a través de Máxima 106.7 FM y el día de hoy tenemos invitados especiales porque se encuentra con nosotros Lopgos, Finn y Dani. Finn es cantante y Dani es el baterista de esta gran banda Lopgos. ¿Cómo están? Buenos días.
1: Hola, buenos días. Estoy muy feliz, estoy muy agradecido por esta entrevista y también por mi tiempo ahí en México. Regrese a este país ayer.
2: Hola, buenos
0: días.
2: Gracias por recibirnos. Estamos muy, muy contentos y felices de poder tocar próximamente aquí por México.
0: Felices nosotros de que nos visiten, porque si ustedes no lo saben, no estoy yo para saberlo, ni ustedes para también saberlo y yo contárselos. El 25 de septiembre estarán en Jaque al Rey, ¿verdad?
2: Así es, el 25 de septiembre estaremos por ahí en el foro Jaque al Rey.
0: Con un set.
1: Estoy muy emocionado por este evento en Jaque al Rey.
0: Y a ver, cuéntenos un poquito de qué se va a tratar, Spoilén.
2: Pues ahorita vamos a comenzar justamente mañana nuestra gira por aquí por México llamada Ghost Night Tour. Y el 25 de septiembre vamos a llegar a Guadalajara. Vamos a estar acompañados de bandas como Silent Noir y Norte Band de acá de la Ciudad de México. Y sí, estamos muy muy contentos. Vamos a empezar alrededor de las 7 de la noche. Entonces, para por si los radioescucha que están por ahí tienen espacio libre, vengan y acompáñenos. Un poco de rock, un poco de emo rock. Sí.
0: Y me imagino que con un set muy especial, obviamente, digo, cada ciudad tiene lo suyo. Y más o menos, a ver si nos pueden spoilear, aunque sea una canción ahí que vayan a tocar.
1: Sí, claro, especialmente porque es muy cerca de Halloween, y Halloween es muy cerca de Love Ghost, La Fantasma del Amor. Tengo a veces decoraciones y colaboraciones y cosas chidos por estos conciertos, y también, de hecho, tenemos una nueva canción, se llama de esta canción es The Mask, La Máscara, en español. Estoy muy emocionado por demostrar esta nueva canción con el público, porque soy muy emocionado por la reacción de la gente.
0: O sea que la van a tocar, qué padre, para que no se lo pierdan ahí en Jaque al Rey a las 7 de la tarde en calle Libertad 1482 en la Colonia Americana, y ya puedes comprar tus boletos en lopgos.com, porque obviamente no te lo puedes perder, y justamente para que conozcan esta canción que es The Mask, como dice aquí Finn, que bueno, es cerca de esta gran festividad de Halloween, entonces va ad hoc al momento. Y bueno, no sé si quieran agregar algo más, invitar a la audiencia.
2: Y pues, acompáñenos este 25 de septiembre en Jaque al Rey. Va a estar muy padre recordarles, vamos a estar nosotros, Love Ghost de Los Ángeles y México, Silent Noir de Guadalajara y Norte Band de la Ciudad de México. Y pues síganos en redes sociales como Love Ghost Oficial, para que estén al pendiente de próximos shows, porque venimos muy seguido acá en tierras mexicanas.
0: Ay, para que vayan, no se lo pierdan. Y muy emocionados de recibirlos acá en Guadalajara. Ahí nos vemos en Jaque al Rey este 25 de septiembre. Muchísimas gracias.
1: Muchísimas gracias a ti.
0: Bye, que tenga bonito día.
2: Bye, igualmente.
0: Ya saben, este 25 de septiembre a las 7 de la tarde en Jaque al Rey, en calle Libertad 1482 en la Colonia Americana, pueden comprar sus boletos en lopgos.com, para que ahora sí que si no conocen esta banda, justamente la conozcan. Desde ahorita vayan ahí viendo sus rolonas, porque es una banda muy buena y se va a poner padre, un emo punk 10 de 10. Continuamos a través de Máxima 106.7 FM y estamos hablando de pareciera que no, pero salió. ¿Qué cosas? A veces pasa que hay programas que ustedes no lo ven. Quizás puede que lo perciban por lo que escuchan, pero que parece que no va a salir, pero al final de cuentas termina saliendo, porque pasa que justamente ustedes no se dan cuenta. Y dice por acá, déjenme ver en qué nos quedamos, en cuál de todos. Germán Aguayo, ¿qué tal amigos Juan y Jazz? ¿Cómo están? Pareciera que no, pero el proyecto de Abrazos no tendría apoyo, pero gracias a Dios todo va bello y espero poder ayudar más. Anóteme por favor. Y si ustedes no saben de qué está hablando Germán Aguayo, búsquelo en redes sociales como abraz.o.s y se van a dar cuenta de lo que nos está compartiendo. Lucho dice, ¿qué onda Juan con todo? Empezando con la cuca rumbo al Teletón en el tráfico escuchando los saludos. Ah, mucha suerte y que lleguen pronto. El único grande dice, buenos días, Padre Santo y Bella, ya, saludos. Saludos para ti también. Pareciera que no, pero que sería una fiestota, pero llegué a las 6 de la mañana y ya salimos a chambear. Cansados, pero responsables. Saludos. Eso sí, el típico va a ser algo tranqui, ¿no? O sea, parece que va a ser algo tranqui. Ay, pues deja voy. Y de la nada, cero tranqui, llegando a las 6 de la mañana a tu casa. Participo por Silan, ya obsequiame unos, jaja, saludos. Saludos para ti también. El Michael Myers dice, ¿qué onda Juan? Ya vi Jairobas, buen día. Yo ya yepeté. ¿Cómo hoy ni lo saludé, ¿verdad? Sentí como que, no sé, me sentí una intrusa, una lejana a este programa. Me sentí, no sé, invadiendo. Feo. Saludos a los tres y a los máximos. Feliz jueves, bebés. Pareciera que no, pero salió el empaque de dulces de 100 cajas que ayer me llevé en friega. Más money para mí, participo por Don Cayo. Ya estás participando. El Pepe dice, parecía que no, pero sí la libré a la hora de la entrada de hoy. Si no era falta por tercer retardo. ¿Cómo crees? Es que sí, yo antes, cuando tenía checador, era horrible eso, de que tener que contar tus retardos es horrible. Te carcome. O sea, en tu quincena solamente puedes llegar tarde tres veces. No, dos veces, porque el tercer retardo ya es falta. Y te descuentan un día, qué feo, oigan, si duele la bolsa, si duele la bolsa. Emily dice, hola guapos, espero que anden chidos, pareciera que no, pero resulta que sí hay gente que puede ser todavía más mala de lo que es. Pasé un bonito lunes, lo bueno es que mañana es viernes. Es que sí, hoy está como las aguas del Chavo del Ocho, ¿no? De que sabe a fresa, pero es de tamarindo y parece de Jamaica. Así, el día de hoy es de que parece el lunes, pero es jueves, que sabe a viernes. ¿Qué tal, eh? Dice Lugo Muñoz, ¿qué rollo, mis máximos? Buen lunes. Ah, no, ¿verdad? Perdimos a nuestra primera bebé. El pronóstico era que parecía que no y que seríamos unos papás. Nunca otro doctor se dio cuenta que no había problema y tenemos dos morros, gracias a Dios. Hoy será el día para un par de cultura. Gracias. Ya no entendí. O sea, si lo perdieron, lo siento mucho, te mando un abrazo, sé que es una situación difícil, y si no es así, qué padre que se logró. Es que no se entiende porque al principio dices como que se perdió y luego dices que es como que, pues que tienen dos morros y que se dio cuenta que no había problema. Así que no entendí un poco. Gerardo Soto dice, saludos Jazz, Juan y Máximo, regresamos a la realidad y que viva México. Pareciera que no, pero salió el asunto que tenía planeado y ya va funcionando al 1000%. Participo por dices Michael Atarashi, bendiciones. Qué bueno, me da mucho gusto. Así debe de ser. Armando dice, buen día jefazo y Jazz. Parece que no, pero me iba a desvelar el día del grito, pero salió más fiesta y apenas andamos recuperándonos. Parece lunes, pero es jueves. Participo por This is Michael. Así la apliqué yo. Según yo, el día del grito no me iba a desvelar, no iba a hacer nada. Y real, no hicimos nada, o sea, solo cenamos pues solito. Pero mi mamá y yo nos picamos una serie, entonces de la nada eran una de la mañana y las dos. Siguiente capítulo, siguiente capítulo, siguiente capítulo. O sea, real, no enfiesté, no hice nada, pero me desvelé viendo una serie. No, pues ahí llévatela, mija. Bueno, hubiera sido que a lo mejor hubieran fiestado, ¿no? Para que valiera la pena.
3: Pues sí, pero pues, ya ves.
0: Ya ves.
3: Ya ves.
0: Ya ves. Ya ves, ya ves. Es que no traigo llaves para que suene. Dice Hugo, buen inicio de media semana, pareciera que no, pero sí se logró el boletaje de gorilas. Estaba en la fila virtual y se empezó a vaciar en corto y dije, uy, ya valió. Pero me esperé un rato y que todavía había, participo por Don Cayo. Ay, qué padre, bloquear. No es por envidia, solo es porque... ¡Qué padre! GPI.
3: GPI.
0: GPI.
3: GPI.
0: GPI. El Chuster dice, buen día, pareciera que no, pero salió la Bendy ya un mes y medio para conocerla. Ok, participo por todo, saludos a mi esposa, a mi carnal y a la banda del Centinela y a los Golosowskis. Pues ya.
3: O sea, todavía no sale, pues.
0: Sí, sí, sí. Sí, o sea, sí. Es que me confundió.
3: Le pegó, pero todavía no sale.
0: Ajá, más bien sí. Le pegó la Bendy, es que dijo, ya salió, y menos, y yo dije, ¿cómo si ya salió y cómo sí, no la has conocido? ¿Cómo no la has visto?
3: Mes y medio, bueno, pues a lo mejor iba a estar mes y medio interno ahí en... Ahí en...
0: No, pero pues cuando nace de tomos la conoces y ya después la internan.
3: No, no, no, en El Secreto de la Montaña iba a estar ahí.
0: Ah, arriba. tal vez, uno nunca sabe, ¿va?
3: Uno nunca sabe, sí.
0: Dice el cuate Mendoza, maestro de la radio y mi querida Yas, buen día. Cuando tuve que enfrentar el cambio de vivir solo, sientes que no la libras, te desesperas en momentos y pareciera que no, pero salió. Y me fue bien, me anoto por This is Michael y Don Cayo. Ánimo Guadalajara, ya casi es viernes.
3: Ya casi es viernes. 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Y vamos a ir con música, señores, porque llegan ni más ni menos estos que son los Little Jesus, que van a estar en el Hermoso Cariño, y tenemos sus boletones por acá. Hermoso Cariño, 7 de noviembre, ahí en la Concha Acústica, y nos presentan esto que se llama La Magia. 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

0: 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Sí.
1: Ay, no, qué espantoso, ¿eh? Qué espantoso tu caso.
0: ¿Por qué? ¿Qué espantoso mi caso?
1: Pues qué espantoso tu caso, la verdad. Es lo único que diré.
0: Oye, estamos platicando de...
1: Pensé que no iba a salir, pero sí salió.
0: Pero sí salió. Todas esas cosas que de repente pensamos, sí, que vemos complicado el momento y que decimos, ¿para qué sirve acordarnos de este tipo de cosas?
1: Pues para saber nuestras capacidades, recordar que sí nos
0: sacó, que sí podemos.
1: Que sí podemos.
0: Que claro. Sí hemos logrado. Que sí hemos logrado estirarnos y poder sacar las cosas adelante. Y que bueno, pues, porque de repente nos aturdimos demasiado en el momento, ¿no?
1: Sí, pasa.
0: Nos da taquicardia y así como que hay, como siento que me voy a morir. Sí, así más o menos, como dice la canción de Death, que su mejor versión es la de Darje Roscoe. Entonces, pasa. Y luego hasta como que nos mareamos y demás, pero bueno, el confiar en que lo hemos hecho en ocasiones anteriores, pues es lo que nos ayuda a que lo podamos realizar de la mejor manera y que podamos sacar eso que de repente... Si no has atravesado ese camino, pues es momento de atravesarlo, pero como se deben de atravesar todos los caminos, ¿no?
1: ¿Cómo?
0: Con la felicidad de ir descubriendo las cosas, de cómo van siendo.
1: Disfrutando el momento.
0: Disfrutando el momento. Si no sabes ni por dónde va, pues tú dale, ahí le vas descubriendo, ¿no?
1: Busca un tutorial, ¿no?
0: Ya, bueno, es que ya, bueno, ya estamos en la época en donde está prohibido no saber, pues.
1: ¿No? Depende, porque zapatero es su zapato, ¿eh?
0: O sea, pero para todo hay tutoriales.
1: O sea, sí, pues, pero
0: ¿cómo insertar el agujete en el ojillo del zapato?
1: Sí, pues, pero...
0: Y te vas a encontrar 25 tutoriales.
1: No voy a ver un tutorial de cómo hacer una traqueotomía. ¿Estás de acuerdo?
0: También debe de haber. A ver, vamos a buscar.
1: Sí, sí, sí. Pero de ahí a que sea ético a que lo hagas, puedes poner en riesgo la vida de una persona.
0: Pero si, o sea, también... si estás en medio del bosque, no hay nadie más ni nada.
1: Yo digo que tienes que tener 3 dedos de frente para también saber y tener un poco de sentido común y saber hasta dónde quedan tus capacidades.
0: Pero, a ver, tiene alguien algo atorado. No lo puedes intuar porque no tienes el...
1: Porque no sabes, porque no tienes el conocimiento. Aquí. Porque soy una comunicóloga y no una doctora.
0: ¿Aquí? Y aquí le pones hasta una punta de esas de pluma Vic te sirve.
1: O sea, todavía tuvieras algo de primeros auxilios, un certificado, okay, órale, va. Pero si no tienes mínimo conocimiento, ¿eh? Y nada más lo viste en Grey's Anatomy, no cuenta.
0: No, pero no en Grey's Anatomy.
1: O en YouTube un tutorial, tampoco.
0: Bueno, pero en caso de emergencia, porque tienes segundos para salvar esa vida.
1: No, de hecho una persona tarda más en ahogarse de lo que tú crees.
0: No.
1: Sí,
0: si no
1: sí,
0: está
1: sí,
0: respirando,
1: sí.
0: ¿Cómo, cuánto crees que puedes aguantar?
1: O sea, no son segundos, sí puede ser hasta 2-3 minutos. El cerebro aguanta 5 minutos sin que le llegue oxígeno.
0: ¿Según quién?
1: ¡Ay, investigalo!
0: A ver, ahorita. Bueno, aquí hay un tutorial que dice cómo se realiza una traqueotomía. Ahora vamos a ver. Vamos a ver si es cierto. Según yo, no. ¿Cuánto es la apnea más cañona que te has aventado? ¿Cuánto tiempo aguanta el cerebro humano?
1: Bueno, esto lo dice Jazz desde su persona, desde mi palabra. Yo siempre he dicho zapatero a su zapato. Yo no haría algo para lo que no estudié, para lo que no me dedico. Y menos poniendo en riesgo la salud de otra persona.
0: Fíjate. Dice, entre 4 y 6 minutos antes de que comience a producirse daños cerebrales. Al minuto 1, las neuronas empiezan a agotarse y pierden su función normal. Al minuto 3, las personas suelen perder el conocimiento debido a la falta de irrigación adecuada. A los 5 minutos, las células cerebrales, neuronas, comienzan a morir de forma acelerada. El riesgo de un daño permanente es extremadamente alto.
1: ¿Y qué tiene? O sea, me diste un punto. De 4 a 6 minutos. Yo dije 5 minutos. Gracias. Y hay alta probabilidad de que esa persona igual, como cuando les da un ¿cómo se llama? Como un coma diabético, algo así, que pierden habla y todo, pero después de eso, o sea, sobreviven y empiezan a ir a terapia y regresa el habla, regresa el movimiento.
0: Ya que hagas una traqueotomía les salve la vida, que en un curso
1: de chile básico
0: te
1: matar,
0: enseña cómo hacer una traqueotomía.
1: Pero si no, en mi punto es que si no tienes ese curso, no te vas a aventar ese compromiso. Es que no me escuchas, eso lo dije desde el inicio.
0: Pero viene en YouTube.
1: Ok, entonces hagan una traqueotomía, al parecer es lo que le recomienda Juan Tavares. Digo, yo no lo recomiendo, porque puedes poner en riesgo la salud de alguien, pero pues cada quien, ¿no?
0: Claro, hay que saber los síntomas y todo, lo mejor es que tengas un curso. Pero lo que voy es que hay cursos para todo.
1: Sí,
0: o sea, hay tutoriales para todo. ¿Quieres cambiar una llanta? Hay un tutorial.
1: Claro.
0: Pues, ¿no?
1: Sí, pero o sea, lo que me refiero es que hay niveles.
0: O sea, sí, no, definitivamente no hay un curso que puedas tomar o un tutorial que puedas tomar para ser inteligente. O sea, no hay.
1: Ajá.
0: ¿No?
1: Claro.
0: Pero
1: pues, o sea, tener sentido común.
0: Para tener sentido común, pero si estamos hablando de clases de matemáticas, pues hay un tutorial para las clases de matemáticas.
1: Sí, por eso, a eso me refería, no lo mismo operar a alguien a cambiar una llanta.
0: Claro. Entonces, hay médicos que son muy buenos que no saben cambiar una llanta.
1: Uh-huh.
0: Y hay llanteros que no saben operar.
1: Zapatero a sus zapatos.
0: Uh-huh.
1: Karina Reynoso dice, hello, buen día. Pareciera que no, pero sí llegué a comentar, aunque los estoy escuchando desde hace rato. Participo por los boletos de cultura.
0: Eso.
1: O sea que nos escucha, pero poco comenta.
0: Pareciera que no, pero sí llegué a comentar.
1: Sí,
0: o sea, sí alcanzó.
1: Cuando puede.
0: Sí se pudo.
1: María Cardona dice, hola Juan, ¿cómo estás? Pareciera que no, pero las personas me observan y me ubican y me da cosita. Yo siento que nadie me observa. Porfa, mándenme buenas vibras y oraciones para mi papá, que ya está hospitalizado y creemos que vamos por una cirugía más. Participo por mi familia cuando todo esté un poco mejor.
0: Sí, parece que no, pero todo el mundo nos observa. Somos observados. Fíjate cuántas cámaras de video hay. Bueno, luego dicen que no sirven cuando te... cuando te saltan, lo de... Uy, este no está funcionando.
1: Yukio Villa dice, buenos días, Yassi, Juan. El sábado gana las Chivas. Pareciera que no, pero salió quedarme con el trabajo que tengo. En ese momento había muchos candidatos, pero me quedé yo. Y participo por Toño. A ver si sale algo. Ya hace falta un toquín para el desestrés con una botella de Don Cayo Blanco.
0: Sí.
1: Jess Hernández dice, hola bonita Jazz, hola guapo Juan, ¿cómo están? Pareciera que no, pero seguiría doliendo y cada vez duele más perder a mi mamá, recordar ese último día que la abracé en la ambulancia. La extraño y la seguiré extrañando, pero sigo adelante por mi papá y mis hijos. Si puedo, participo por los de Forceps, por favor.
0: Ya estás participando.
1: Te mandamos un fuerte abrazo. Martín Rodríguez Cocú dice, muy buenos días maestro y bella Jazz, pareciera que no, le sabía la fontanería y resulta que poniéndole atención y siguiendo 2 horas de cursos intensivos, pude cambiar una llave que goteaba, jaja, participó por Broken, Cultura y Atarashi.
0: Y
1: Ilse dice, buen día señorita y señor. Cuando parecía que no me iba a afectar tanto el temporal de lluvias, pero con 5 minutos que llueve ya se inundó todo, se vuelve un caos y sigo participando por el Ramiro Locuaz.
0: Jamiro.
1: Yamiro Cuay. Así le dice mi santa madre, participo. Me encantó, me encantó el apodo. Eric Barrientos dice, buenos días, Master Tabarrok y Bella Jazz. Pareciera que no, habría mucho tráfico, pero es jueves y resultó lunes el tráfico por todos lados. Es que yo me imagino que hoy todo el mundo se levantó tarde porque justo, como si fuera lunes. Participo por Silan y Atarashi para llevar a mi esposa e hijos. Saludos y buen día para todos.
0: Saludones, como yo.
1: Dice Don Neto, hola jóvenes, excelente programa, vamos a platicar de pareciera que no, y gracias a Dios salí de la enfermedad diverticular que me estaba matando y participo por, ¿qué dijo? Participo máster de la radio, ok, para llevar a mi vieja, yo dije, ¿por Juan? ¡Bárale! Digo, ya lo hemos rifado muchas veces, pero ni así. Dice Michael,
0: ¿salió una enfermedad diverticular?
1: Diverticular.
0: O sea, que se divertía mucho por el... No, diverticular, entendí, de las articulaciones, sí.
1: Oscar Rodríguez dice, pareciera que no, pero si puede pasar de año en la escuela y seguir la universidad, ya pasé, ya pensé que me iba a quedar a medias y participo para ir con mis papás y siempre escuchando a la máxima. Ah, dices Michael, ok, ya. Ay, no. Es que, bueno, ya, nada. Lizeth Zaragoza dice, hola bebés, máximos. Pareciera que no, pero el vato con el que salía terminó teniendo la inteligencia emocional de un niño de 5 años. Ni pex. Participo por unos de Jamiroquai para llevarme a una amiga o algo. Híjole. Híjole, ¿qué te digo yo? Preciosa. Irisa Rodríguez dice, buenos días, Juan y Jazz. Participo porque... participo y pareciera que no, pero sí se puede aliviar una enfermedad tan fuerte que parecía hecha por el mismo del que no debe ser nombrado. Participo por This is Michael.
0: El innombrable.
1: El innombrable.
0: ¿Cómo se llama el innombrable en
1: Voldemort?
0: Voldemort.
1: Voldemort. Así, tal cual.
0: Que era la presencia del mismísimo patas de cabra.
1: Mira, qué padre. Pepe Alonso Escobar dice, buen día, chicos, felicítenme, hoy le doy una vuelta más al sol. ¡Feliz cumpleaños! ¡Qué bien la paséis! ¡Vamos a bailar! Pareciera que no, pero salió la Ida Arandas, que se pone hermoso esa parte de los altos del 16 de septiembre. Ya me habían dicho con las cabalgatas. Y ya dice, fiesta, etcétera, me anoto. El próximo año voy a ir a Arandas, no me importa. No conozco a nadie, pero allá voy a andar.
0: Allá vas a andar.
1: Sí, pues es que ya me habían dicho que las cabalgatas del 16 de Aranda se ponen paiques.
0: Se ponen buenas.
1: Y adjunta sí. Foto.
0: Alejandro Becerra dice, pareciera que no, pero estoy bien crudo y desvelado.
1: ¿Quién sabe, a ver? Imagínate, nos manda una foto y así todo crudelio. Yo creo que eso sí se nota, ¿no?
0: Sí, uno cree que no.
1: Uno cree que no, pero lo crudo sí se nota.
0: Es como cuando chupas vodka y crees que no se te ve lo que andas jalado.
1: Ándale, así.
0: Ahí sí.
1: ¿Vamos con música o qué?
0: Pues antes tienes que aventarte.
1: Ay, yo pensé que ya, ¿no? En mi mente yo ya. Ay, déjame decirte algo muy importante.
0: Parecía que no, pero sí.
1: Parecía que no. 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
0: Y ahora nos vamos con esa canción dedicada para Alejandro Becerra, que trae un crudón bárbaro y dice así más o menos: siento que me voy a morir. Dead, Zoe, con Adrián Dargelus, que también tiene los Babasónicos a Guadalajara. Estaba viendo el otro día.

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0: No sé si me lo estoy imaginando, pero están aquí en la máxima, ni más ni menos que las babas Tootsie Pop. ¿Cómo están?
1: Hola. Buenos días.
0: Buenos días, un gustazo tenerlos por acá de regreso. De regreso, porque se aventaron una gira larga.
2: Sí, más o menos.
3: Pues sí, ya lo que va del año llevamos varias fechas, ¿no? Colima,
2: Querétaro.
3: Ah, no, primero Long Beach, California.
0: Sí, sí, sí. Uy, ya andamos en la internacionalización a todo.
3: Esto intentamos, pero sí, así primero es. Fue California, después fue Colima, después fue Aguascalientes, o al revés, no sé. Después.
1: Querétaro.
2: Y después Baja California Norte, que fue Tijuana,
1: Ensenada. Y Tecate,
0: Mexicala, Mexicali, sí, ya bien, ya, es que fue a Long Beach, entonces por eso ya sí, Mexicala,
1: Mexicala,
0: sí, Mexicala, tequila, la tequila, por favor.
3: Y ahora, pues, regresamos recién de Colombia, el martes, y ahora sigue Guatemala y Costa Rica, y después el cierre de gira que es en México, y nos vamos a aventar, pues, las ciudades principales, Guadalajara, Ciudad de México, San Luis Potosí, León. Monterrey. Y pues ahora sí empieza la chamba dura.
0: Buzos para los que nos escuchan en León. Bueno, pues ahora sí que se pongan pilas, porque van a estar las babas Tootsie Pop por allá. Buzos para la gente que nos escucha en Ciudad de México y también aquí en Guadalajara, porque en Guadalajara tiene la fecha de
3: 16 de octubre en Foro Boleto Móvil. Va a estar épico.
0: Los boletos están a la venta locamente en Boleto Móvil, para que, bueno, pues ahora sí que disfruten de esta banda, que pues es un gusto y el desarrollo, y además han tenido un crecimiento increíble y no paran de chambear. Son un ejemplo en la parte de la persistencia y del entender muy bien cómo funciona justamente esta parte de la música, que es trabajar y trabajar todo el tiempo, ¿no?
3: Pues sí, tratamos de hacerlo en la medida de lo posible. A veces como que nuestro trabajo implica mucha inversión y después, claro, tratar de recuperarlo o recuperarlo y generar, ¿no?, lo que se necesita. Eso es un reto, la neta, súper cañón, pero pues ahí vamos, lo estamos consiguiendo.
0: La verdad es que sí, porque digo, la parte de el ponerse a hacer la chamba de los videos, la parte de hacerse la chamba de las redes sociales, la parte de crear conceptos y performance, pues bien interesantes, porque es una banda que desde el principio, pues ahora sí que tenía un performance muy claro, ¿no? O sea, en cada presentación creo que lo han logrado así, y en sus videos también, yo los veo mucho en la parte de redes sociales, que también, pues de alguna manera, esa parte la incluye, ¿no? Como,
3: sí.
0: Como por ejemplo David Bowie. Ah, es todo look de Bowie, pero a todo lo que da. Sí. Y bien chido. Ahí sí. O sea, este tipo de cosas, la verdad es que luego son de las cosas que se dejan al último. Y hoy estamos hablando justamente del tema del día de hoy. Es, parecía que no salía, pero salió. ¿Cuántas veces ha pasado que parece que de repente como que dices, no, esta no la andamos haciendo y sale?
2: Uf, varias.
3: Todo el tiempo. No, pues a ver, ¿en qué sentido? ¿Cómo que será? Por ejemplo, ahora que es gira y implica vuelos, uy, el gasto se vuelve mucho más retador. Justo para esta gira en Latinoamérica, pues metimos una convocatoria de gobierno que se llama Proyecta Traslados.
0: Okay.
3: Y
2: sí ganamos.
3: Sí ganamos, nos la dieron. Entonces ya, gracias a eso, pues prácticamente no hay gasto de vuelos. Aunque pues sí se tiene que ir poniendo de nuestra parte y luego esperar a ver cuándo nos lo pagan.
0: No, alimentos, sí, hospedajes, claro, toda esa parte que sí. Pero además, una chamba increíble, porque yo tengo además el grato placer de encontrarme a cada rato y de repente ya veo la camioneta y salimos a las 3 de la mañana y ahora le dices, no, está buenazo, ¿no? Y de repente así como que, o sea, que ya se van de gira, de viaje, toda la cosa, y dices, qué chido, y digo, qué padre, que además yo sé que es una cosa que gozan, porque eso se nota, ¿no?
1: Sí, la neta sí es padre viajar, salir de la ciudad, conocer otros lugares, otras personas, otros proyectos. También nos ha tocado eso, conocer otros proyectos de otros lados. Muy chidos, hay muchísimo talento en el mundo, o sea, está muy, muy cool.
0: Está brotando, y además decía una muy buena amiga, puntitos blancos con puntitos blancos, puntitos negros con puntitos negros. Cuando se junta la gente talentosa, pues locamente como imán, ¿no? Y va pasando que proyectos talentosos se van juntando con proyectos talentosos y se va creciendo justamente esta parte de la escena que ya les está tocando hacer ustedes, y que lo han hecho de verdad de una manera muy chingona, porque justo ahorita lo que decíamos, la parte de la internacionalización, pues ya de verdad, ¿cuántas bandas tienen muchísimos años tocando y no han podido salir de Guadalajara. Ya no digas que llegan a Arandas, o sea, que de verdad no lo han hecho, porque de repente es no ponerte ese reto, ¿no? Y estoy seguro que cada vez que lo hacen, pues es un reto y seguramente, pues es un gran trabajo de todos, ¿no?
3: Sí, totalmente. Pues estamos como muy agradecidas, la verdad, con todas las oportunidades que hemos tenido, con el equipo de trabajo, que ha sido siempre muy flexible con nosotras. Y nada, con los aliados que hemos hecho en el camino, por ejemplo, Nuevos Vientos, que es Dani, un argentino que conocimos aquí, pues me parece porque compartimos show, pues gracias a él, que yo lo vi haciendo como la ruta de Latinoamérica, entonces dije como de, pues si él puede, nosotras podemos, déjame platicar con él y revisar esas posibilidades. Y ya entre que empezamos a platicar y a gestionar y a ver la manera, pues se fue dando. Y se pudo haber dado mucho más larga la gira, pero ya el apoyo económico de traslados ya no cubría eso. Entonces, pues decidimos como no presionarnos tanto para no tener un gasto así tan fuerte, que aunque sabemos que se recupera, es un poquito desde el lugar de inversionistas que somos, pues sí, como que duro. Preferible a veces como que ir a tu ritmo, no acelerarte tanto y sobre todo no presionarte, porque luego eso termina afectando la vibra, la salud mental de la gente en la banda.
0: Claro.
3: Entonces hay que cuidar esas cosas.
0: Desgaste entre las partes, ¿no? También me quiero imaginar que de repente...
3: Totalmente.
0: ¿Ya ha pasado que se han dado una agarrona a Camachín?
3: Sí.
1: Varios. Ya hemos sobrevivido a varios apocalipsis.
3: Le llamamos así.
2: Es que sí, somos cuatro personalidades bien diferentes.
0: Sí, bien diferentes. Pero justo el poderlo entender así, ¿no? Que también me quiero imaginar que lo tienen acordado, ¿no? Que cuando ya están alguien muy enojado, pues mejor es parar un momento y respirar.
1: Sí, es un duro trabajo como de madurez, no sé si decirlo así, pero pues sí, para poder sobrevivir o sobresalir de estos baches en la música, al menos sí es importante como ordenar tus prioridades, ¿no? Como tener una comunicación, de repente darnos entre nosotros jalones de oreja de que, oye, agarra el rollo de esto, o sabes, está pasando esto, yo necesito tal cosa, y pues escuchar también, ¿no?
0: Claro.
3: Y que vamos aprendiendo, o sea, todas, sí. Nadie aquí ya sabe perfectamente cómo responder ante las adversidades que se puedan ir dando, y lo vamos resolviendo juntas. Exacto. Que es lo chido, o sea.
1: Por eso aprovechen ahorita, compren sus boletos, porque no se sabe si va a ser el último show de
0: Bogotá. Sí. No digas, porque les va a caer la maldición gitana.
1: No.
0: Entonces, yo ahí babas para buen rato, porque además ustedes cuando no están en concierto y en gira están creando, entonces están inventando cosas y están haciendo cosas chingonas. Y la verdad es que esa es una cosa que de verdad es admirable, porque vuelvo a lo mismo, es justo de las cosas bonitas de ver esta escena que está naciendo, porque luego ya agarran y dicen, no, es que la escena ya está bien muerta, nadie está haciendo nada. Ajá. No. Cuando pienses eso, a ti que me estás escuchando, mira, métete a Spotify, busca Babas Tutsi Pop y para que veas cómo pum, pum, pum, pum, éxito tras éxito, y además muy reconocidos, no nada más en Guadalajara, sino también pues a nivel nacional y ahora ya también a nivel internacional. Además, consentidazos de la máxima. Siempre, siempre en su casa nos han acompañado en diferentes eventos. Que me acuerdo mucho en el Electro Rock que Doña Ana me decía, me reclamaba y me decía, no me puedes meter en mejor horario, porque fíjate que es muy temprano. Que le dije, no hombre, ya tenían formadas 800 personas cuando abrimos las puertas, ¿no? Y eso pues habla de una consolidación muy chingona como banda, y además pues ya rozándose con gente como Leo de Lozane, que lleva pues más de 35 años pegándole en la escena, como los Porter, que también es una banda bien chida, tapatía, que la neta es que abre esos espacios también para que pues lo que viene empujando se pueda integrar bien, ¿no? Entonces, la neta, ha sido un gusto y un placer coincidir con ustedes siempre en este camino, porque han sido varias veces y siempre, siempre.
3: No, hombre, gracias.
1: Muchas
3: a
1: gracias
3: ti.
1: Gracias por abrir este espacio.
0: Siempre lo tiene. Este es su casa. Este es su casa y siempre está para ustedes.
3: Siempre es bien chido venir a compartir como nueva música y platicar un poquito, como que recapitular qué ha pasado con Babas en lo que va del año. No sé. Siempre está muy chido poder contar con medios de comunicación que nos ayuden a amplificar pues lo que al final que hacemos para visibilizar y para darle alcance. Entonces, muchas gracias.
0: Sí, no hay de qué. Aquí estamos escuchando La Liga del Pelo, que bueno, pues ahora sí que fue un hitazo con ustedes. Y ahí viene otro muy bueno. Muy bueno, que es estreno de La Máxima. Sale el viernes en plataformas.
3: Sale mañana, ¿verdad? Dios, sí, es mañana.
1: Hoy a la
2: medianoche. A la medianoche.
1: Sí.
3: A las 00.
2: Uh-huh. A las 00.
0: Ok. La recomendación es vete a la liga, a las redes sociales de Babas Tutsi Pop. Sí, ahí en Instagram, para que, bueno, pues ahora sí que puedas bajar la liga y lo puedas preservar. Está muy chingón lo que hicieron, muy creativo lo que hicieron. Te vas a sorprender. Sí, tú que me estás escuchando, te vas a sorprender con lo que hacen y para que veas toda la creatividad que le echan y cómo hacen las cosas diferente, y por eso justamente es una banda tan exitosa. Y esta canción se llama
3: Los Putos Robots.
1: Bebop.
0: ¿Por qué Los Putos Robots?
3: A ver, cuéntale de dónde nace.
2: Una vez estábamos en una fiesta y un amigo nos enseñó, ay, fui a ver a este proyecto y tenía un robot baterista.
3: No era una secuencia ni como que un pad, sino literal era un
2: era un robot, objeto con manos y algo que hacía sonar el bombo
3: pegándole a una batería real.
2: Baquetas.
0: Okay.
3: Y estaba pues programado para tocar y ir de gira con esa banda, o sea, tocaban con un baterista robot. Entonces nos impresionamos y dijimos, no mames, los putos robots. Y entonces ya venía yo en el coche con Citlali y dije como, ¿te imaginas como que fuera una canción que dijéramos algo que lo describa, contestar mis preguntas y responder los putos robots? Y así nació la idea en el coche, o sea, ni siquiera había un instrumento. Y luego ya le hicimos, sí, música.
2: Ya nos fuimos al extremo y es lo que van a escuchar ahora.
3: Y tiene un poema que está chidísimo.
1: Impresionante.
2: Que justo la compusimos porque teníamos un show de poesía. Entonces, en una semana nos encerramos y salió la canción. Eli estaba enferma de hepatitis y literal la escuchó una vez antes. Y en la presentación, pues ahí se rifó y la tocó bien chida.
0: Le salió ahí al tiro.
2: Le salió.
0: Pues ahora sí que es un gusto y un placer, y gracias por la confianza de estrenar aquí en La Máxima. Ustedes la pueden preservar ya. Váyanse, como les digo, a las redes sociales de Babas Tutsi Pop. Se pueden ir también al perfil en Spotify para que la preserven, porque realmente está bien chido, bien creativo la manera en la que lo hicieron. Y ahora sí, háganos el placer, por favor, Babas Tutsi Pop, de presentar esta canción.
3: Pues en exclusiva para ustedes que escuchan Máxima, les compartimos esta canción muy especial. Se llama Los Putos Robots. Somos Babas Tutsi Pop.

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3: Punto de las 11, estas son las noticias. Presupuesto.
4: Sí hay dinero. La diputada federal de Morena, Mary Pozos, aseguró que el proyecto del presupuesto 2027 contempla para Jalisco más de 167 mil millones de pesos en aportaciones, participaciones y convenios. Un incremento nominal de alrededor del 7%. La legisladora sostuvo que también hay recursos para proyectos de movilidad, salud y saneamiento de los ríos Lerma y Santiago.
5: Trae ramo 28 participaciones más ramo 33 más convenios de coordinación, traemos una bolsa que baja a Jalisco de 167 mil millones de pesos, más de 167 mil millones de pesos. En términos nominales para el 2026,
4: el proyecto corresponde al presupuesto de egresos de la Federación 2027, que aún deberá seguir su proceso de aprobación en la Cámara de Diputados. Mayra Saldívar, en punto.
3: Guadalajara limpia.
6: Sin futuro. La propuesta del cierre de la basura no termina de convencer, pues continúa estancada. El presidente de Tonalá, Sergio Chávez, dijo no ha recibido apoyo por los presidentes municipales, entre ellos Guadalajara. Al respecto, Verónica Delgadillo mencionó desconocer los argumentos, sin embargo, dice está concentrada en hacer lo propio, pues su municipio tiene una eficiencia del 95% en recolección de basura.
7: La verdad, no sé cuáles son los argumentos de la alcalde. Nosotros desde el primer momento tomamos lo que nos tocaba hacer en Guadalajara y ahí están los resultados. Nosotros nos hemos concentrado en hacer lo que nos toca y hoy Guadalajara está demostrando que tiene una gestión de residuos muy importante, tenemos el 95% de efectividad. Lo que hemos hecho es acompañarnos hasta el gobernador, quien encabeza también la coordinación metropolitana.
6: Explicó que actualmente el municipio tiene 160 camiones y recoge 1.800 toneladas de basura diarias en promedio. Fernanda Cortés, en punto.
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8: Lamentablemente, la reparación de la alcantarilla del túnel vehicular que está sobre la avenida Federalismo, Colón, ahí cruzando la avenida Washington, no ha sido realizada y eso está generando problemas para los automovilistas que van con dirección hacia Lázaro Cárdenas. Y es que lamentablemente se van a encontrar con la alcantarilla rota, el pavimento en mal estado y sin luz. Así que es importante manejar con mucho cuidado en el túnel vehicular. Ya una vez que salga de este peligroso túnel con dirección hacia la zona de Lázaro Cárdenas, se encontrarán mejores condiciones viales. Gustavo Magaña, en punto.
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3: 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La temperatura ambiente en este momento es de 23 grados centígrados. Rosana Cárdenas, en punto.
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0: vi desde Nueva Jersey, esta gran banda, con esto que tiene 26 añitos, It's My Life. Gusto en saludarles, soy Rox Cárdenas, transmitiendo desde Guadalajara, Jalisco, México, a través de www.máxima1067.fm. Las formas de contacto, Máxima 1067, ahí estamos en todas las redes sociales, Rox Cárdenas con triple X en Insta, Rox Cárdenas de Rock acá en Exo Twitter, y también en Facebook. Saludo a mi querido Yair en controles, y mi querido Dina Muestra, ¿y cómo estás?
1: Bien, Rox, como siempre, contento y feliz de saludarte, saludando a todos nuestros amigos que nos escuchan a través del 106.7 FM, saludando a Jairo, quien estará estoico y valiente durante estas dos horas, estas primeras dos de tres horas, y venimos de smoking aquí a la oficina hablando del tema del día de hoy, porque el día de hoy, damas y caballeros, comienza la semana 2 de la NFL, y mis queridos Leones de Detroit inauguran el estadio de los Bills de Buffalo en un duelo que promete ser de mínimo 70 puntos entre los dos equipos. Así que, damas y caballeros, no me molesten el jueves en la tarde, porque voy a estar viendo un partido. Voy a estar viendo a mis Lions.
0: Así que te voy a molestar con cosas del programa.
1: Pues no, fíjate, ya tengo todo. Ya tenemos el tema de mañana.
0: ¿Cómo no? ¿Con qué?
1: Desde el lunes tenemos el tema de mañana.
0: No, yo te quiero molestar. ¿Por qué me dijo que no lo molestara? Lo voy a molestar.
1: ¿Qué más eficiencia? Te voy a decir, imposible.
0: ¿Cuándo se acaba de decir una junta virtual? Si no existe la junta, ¿no?
1: Ah, bueno, virtual no pasa nada. La pongo ahí mientras estoy viendo la tele. No pasa nada.
0: Pero te decimos, tienes que tener atención acá, mira, acá.
1: Yo soy multitasking cuando se trata de eso.
0: Oigan, pues a ver, un día como hoy en 2011,
1: ajá,
0: la herencia de Jimi Hendrix, o sea, obviamente su familia y todos los que tienen su legado en sus manos, dieron el visto bueno para otra ronda de lanzamientos de archivo casi 41 años después de la muerte del cantante. Y estos cuatro nuevos productos incluían una versión ampliada de sus conciertos históricos en Winterland en el 68,
1: okay,
0: una renovación de una compilación en vivo del 72, un DVD mejorado de su último concierto en el Festival de Reino Unido, y una reedición en DVD de algunas apariciones antiguas en programas de entrevistas. ¿Cómo ven?
1: Ok. Dinero. Eso quiere decir que... Ah, mira, está interesante, porque no quiere decir que Hendrix era dueño de su catálogo y lo heredó.
0: Ajá.
1: O sea, porque, por ejemplo, los Beatles no pueden tomar esa decisión. Ajá. O sea, bueno, Paul McCartney, que es el que queda. Bueno, no puede. Ringo, pero no pueden tomar esa decisión.
0: Ringo.
1: O sea, no puede, no, o sea, si se preguntan por qué no, porque su catálogo lo tienen los deudos de Michael Jackson.
0: Exactamente, entonces no pueden.
1: Oh, Metallica ya puede tomar esa decisión desde hace como 5 o 6 años.
0: Sí pueden ellos.
1: Sí, ya finalmente recuperaron el contrato. No, menos como 10. Sí.
0: En 1991, más de 4 millones de copias del álbum de Guns N' Roses, el Use Your Illusion 1 y el 2, fueron lanzados simultáneamente para la venta al por menor, lo que convirtió en el lanzamiento más grande en la historia del pop en Estados Unidos. Esto fue uno de los puntos más altos en su carrera. ¿Y te acuerdas de esto? Yo me acuerdo perfecto cuando empecé a ubicar a Guns N' Roses con este álbum, que ya fue como unos 4 años después.
1: Sí.
0: Unos 5 o 4 años después.
1: No, menos.
0: Menos como 20. Apenas, ¿no? Ayer. Y que abrías el librito. Bueno, más bien sin abrir el libro, en la portada.
1: Ajá.
0: Le ponías un espejo en la parte derecha, donde acaba el librito.
1: El librito.
0: Y se duplicaba y era como un Cristo así crucificado.
1: Ah, caray.
0: Porque ya ves que la imagen es como una figurita de un niño, como,
1: sí.
0: Ajá,
1: así
0: escribiendo,
1: como triste,
0: escribiendo en un librito,
1: uh-huh,
0: así como recargado en su pierna cruzada. Y hagan la prueba, si le ponen así el espejito que se refleje, es un Cristo.
1: Okay. Sí, porque digo, los dos Use Your Illusion son el niño escribiendo,
0: ajá,
1: pero lo que cambia es la franja de color. Uno es naranjita, naranjita rojo, algo,
0: ajá,
1: así, y el otro es azul.
0: Ah, pues hagan la prueba. Y ahorita todos corriendo, ¿no? Ahorita todos corriendo a ver este truco.
1: No, yo creo que si alguien va a buscar un disco, sí tendría que buscarlo así como entre sus cosas.
0: Sí, acá.
1: Si no lo tienes a la mano.
0: No,
1: en el 91 lo tenías aquí. Es más, ahorita lo traería en la mochila.
0: O vas a la tienda de discos y lo haces, pero ya ni hay.
1: No, ya ni hay.
0: O sea,
1: o ya no venden discos.
0: O ya no hay tiendas.
1: O ya no
0: hay...
1: Bueno,
0: nah.
1: Oye, pero fíjate, en el 91 se lanza Use Your Illusion, día como hoy. Ustedes jóvenes que nacieron en los 2000, así como Jairobas, por ejemplo, no pueden dimensionar, y esto es muy serio lo que voy a decir, había gente que acampaba afuera de las tiendas de disco para ser las de las primeras en obtener el dicho artículo. En este caso el disco doble que obtuvieron los Guns N' Roses. Yo me acuerdo en su momento, a mí me llegó a pasar que cuando iba a preguntar por un disco que acaba de salir era de que no, es que ya no hay.
0: Ya se acabó.
1: Dices, "¿Cómo? Espérate, ¿cómo que ya no hay?" Sí, no, ya no.
0: Me acuerdo que me llegara a pasar.
1: A mí sí me llegó a pasar, dos o tres veces. No, y luego con las bandas que escuchaba, no, pues es que no llegan, lo tienes que pedir.
0: Poquitos.
1: Ajá, tienes que pedirlo de importación.
0: Entonces, y ahora lo tenemos toda la mano en streaming, ahí en Spotify y en todos lados, ¿no?
1: Así,
0: o sea,
1: es
0: que
1: así es.
0: ¿Cómo ha cambiado la dinámica de las bandas, la música, los lanzamientos? Ahorita vamos a seguir hablando de eso y de pregunta de hoy. ¿Cuál es la etiqueta Godín así, como los mandamientos, ¿no? O sea, lo que hay.
1: Sí, cosas escritas o no escritas dentro del mundo Godín.
0: Sí.
1: Así, cuéntenos.
0: Todo lo que ustedes crean y que vivimos día a día. Vámonos con más música. Ahí les va. Esta te va a gustar. Aquí está Motley Crue. Esto se llama Girls.
1: Qué buena
0: rola. Ahí está la moto.
1: Levanten las manos. Levanten las manos. Eso.

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0: vuelta la pregunta de hoy. ¿Cuáles son las cosas Godín, la etiqueta? Código Godín.
1: Ajá, el código Godín, la etiqueta, lo no escrito, pero que debe cumplirse, y lo escrito que debe cumplirse.
0: Así es, y seguimos recordando cosas que pasaron en otros años.
1: A ver,
0: un día como hoy. Y en 1978, esto me dio mucha risa. A ver, el video del sencillo de Queen, el Bicycle Race,
1: ajá,
0: fue filmado en Wimbledon Stadium, allá en Reino Unido, en el estadio de Wimbledon, y presentaron a 65 modelos profesionales sin ropa. Corriendo por la pista y otras en bicicleta.
1: Claro, ¿okay? Claro, claro.
0: Y habían sido contratadas para este día. Se informó que la empresa de alquiler de las bicicletas había solicitado el pago de todos los sillones cuando descubrió cómo se habían utilizado las bicicletas.
1: Legal.
0: Oye, sí, no, pues ya. Yes,
1: oye.
0: No, ya todas traqueteadas. Y este fue dirigido por Dennis de Valance, quien también dirigió imágenes para videos de Pointer Sisters, de Clash, Cool and the Gang y muchísimos más. Y este concepto involucró a correr en la pista de carreras de galgos de Wimbledon en bicicleta.
1: Imagínate, oye, no, quiero que me pagues por los asientos. Ah, no te preocupes, lo grabaron sin asiento.
0: No había asiento, los quitamos para
1: no tener que pagar. Los quitamos. Ahora sí que el bicycle.
0: I want to ride.
1: Sí, cuando vaya el bicycle, pedalele más fuerte.
0: Para que grite.
1: Sí, se los llevan ahí por el pasto de la llave.
0: Qué imaginación.
1: Sí, no, ya, perdónenme.
0: 1969, los medios de comunicación en ambos lados del Atlántico. Fíjate, aquí empezó la teoría del fake poll, del falso poll. Estaban dirigiendo historias que decían que Paul McCartney estaba muerto. Esto supuestamente cuando moría en un accidente automovilístico en Escocia el 9 de noviembre del 66. Y que un doble había estado ocupando su lugar para apariciones públicas. O sea, del 66 al 69, ¿no?
1: Ok.
0: Y de hecho, Paul y su novia Jane Asher pues estaban de vacaciones en Kenia en ese momento cuando empezó todo el chisme.
1: El rumor, ajá.
0: Todo el chisme hasta, yo creo que hasta ahora ha sido de uno de los, ¿qué será? De los rumores más fuertes.
1: Pero sí fue automóvil, ¿no andaba en moto según esto?
0: Es que ya vimos, sí tuvo un accidente en moto y también el de coche. Pero entonces,
1: o sea,
0: hay dos Paul
1: con Paul McCartney no se suban ni en moto.
0: Nada, o sea, no, ya tren, ni avión, no puede ser de mala suerte.
1: Sí, no.
0: Pero entonces ya habría dos Paul falsos.
1: Uno
0: de moto y otro. No sé.
1: Oye, el de la moto se nos petateó. Bueno, hay que hablarle a otro.
0: Pues
1: ya.
0: Otro, hombre. Tenemos ahí en el closet.
1: Vamos a necesitar otro Timmy.
0: Póngale otro.
1: Oye, dinosaurios era muy bueno.
0: Mataron a Timmy. No, a Kenny.
1: Ya sí. Sabes, ¿no?
0: Mataron a Kenny. Siempre lo mataban, entonces siempre matan al Paul. Y ya, saquen otro traje del Paul, ¿no? Órale,
1: vamos a necesitar otro Paul.
0: Sí, Paul de repuesto.
1: Paul de repuesto.
0: Y
1: al cabo toca el bajo, pues.
0: Él haciéndose chistes de bajistas, ¿no?
1: Sí,
0: que solo los bajistas entenderían.
1: Yo sí puedo hacer chistes de bajistas.
0: No, los demás no.
1: Los mortales que no son dioses como nosotros, ¿no?
0: No.
1: Ubíquense.
0: Exactamente.
1: Perdón.
0: Hoy cumpliría años Kate Flint, este vocalista súper locochón de Prodigy. Me encantaba. Yo creo que era la parte que más me gustaba de Prodigy.
1: Sí.
0: Pues que tuvo grandes éxitos junto a la banda como
1: Firestarter.
0: The Fat of the Land. Murió en su casa de Essex en Inglaterra el 4 de marzo del 2019 a la temprana edad de 49 años.
1: Sí, estaba muy joven.
0: Y no se me hizo verlos cuando vinieron.
1: Uy, no. Mira, yo tampoco los he visto, pues.
0: No me importaría verlos. Ay.
1: Tendrías que pasar otro plano
0: no
1: para verlos.
0: Nada. No, pero me refiero que ya no me gustaría verlo así sin Kate.
1: No, claro, porque además este industrial rock electrónico de los noventas, sí tenía este poco, o sea, tenías que tener un vocalista zafado. O sea, si no, no.
0: Y los dos eran,
1: si
0: pero
1: no
0: el
1: no
0: más.
1: Funcionaba, sí, sí. Claro. O sea,
0: totalmente.
1: Sí, que se
0: encuentra. Con su cabello sí. Medio rapadito, de pintado. Y su falda escocesa larga.
1: Ah, oye, al rato me cuentas cómo le fue. ¿Cómo fue tu corte de cabello con Chuy?
0: Ah, sí.
1: A ver, córtale aquí. Córtale acá.
0: Sí, el corte.
1: Claro.
0: Vámonos con Caifanes. Esto se llama Mátenme porque me muero.
1: Uf, como una rola.

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0: de vuelta. Y queremos decirles,
1: dime,
0: que ya viene la cuarta carrera Move Wellness, domingo 1 de noviembre, 6:30 de la mañana, y son en categorías 5 y 10 kilómetros, y habrá hasta 450,000 pesos en premios. Run for fun, para que aparten su lugar en cualquiera de las sucursales Move Wellness, etapa 3, ya están en etapa 3, que la inscripción está en 500 pesos, pero si comentan que lo escucharon en Radiorama, solo pagan 450 pesos para que no lo dejen ir.
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0: Aquí en esta etapa 3. Si dicen que lo escucharon en Radiorama, 50 pesos de descuento. Cuarta carrera, Move Wellness, esperando por ustedes para que se inscriban.
1: Oigan, y porque además del cotorreo y demás, también se trata de ayudar, les queremos decir que se solicitan donadores de sangre tipo A negativo, O negativo y AB negativo para el paciente José Ramírez Cardona, que se encuentra en la habitación 211 del Hospital Country 2000. Interesados en apoyar, favor de acudir al banco de sangre del nosocomio, que está ubicado en la Avenida Circunvalación número 1542, Colonia Chapultepec Country. Informes, comunicarse con Karen Plasencia al 33 34 51 42 92. Agradecemos su apoyo.
0: Ahí está, si está en posibilidad de ustedes donar, porque pues son varios requisitos que hay que checar aparte.
1: Sí, claro.
0: Hablen para pedir informes. Háganlo así de manera desinteresada. Conozco gente que cada tres meses lo hace. Creo que cada tres meses puedes.
1: Sí, sí.
0: Y
1: sí,
0: sin pedir nada a cambio ni nada. Es más, ni que se los pidan. Van y lo dejan en el banco de sangre.
1: Exactamente, surten el banco.
0: Porque luego es muy difícil. Y no se diga plaquetas, ¿eh? Plaquetas es una cosa. Y luego empieza a haber extorsión, o sea, como extorsión, y aparte como gente que te quiere sacar dinero. Y hasta te transan, ¿eh?
1: Te
0: dicen, es que nada más dame para el camión, dame para mi transporte, no sé, son 100 pesos. Y nunca van. Entonces tú en tu desesperación,
1: sí, claro,
0: los pagas, haces las transferencias y jamás.
1: No, si se puede, ya lo saben, donar sangre es donar vida,
0: sí,
1: así que
0: sí,
1: si pueden,
0: verdad, sí,
1: pues apoyen. Su servidor siempre lo intenta, pero pues no.

0: pueden.
1: Sí.
0: Entonces, sí está complicado porque es un ratote, que es el proceso de plaquetas. Están conectados como media hora, 40 minutos, creo. Entonces, sí es como algo muy difícil. Entonces, si pueden.
1: Sí, sí pueden, sí pueden,
0: porque
1: por favor,
0: plaquetas, apoyen. Pues sí, tiene que ser que el mismo tipo de sangre. Si acabas de dar a luz, creo que si ya fuiste mamá, no puedes.
1: Ay, ¿a poco?
0: No pueden dar plaquetas, no sé por qué.
1: Ah, ok.
0: Desconozco la verdad, pero sí son, hasta que estás lamentablemente en necesidad de eso,
1: te enteras de que
0: son muchísimos y a mucha gente no es apta y les dicen que no.
1: Sí. Entonces, no, digo, lo importante aquí es hacer el apoyar.
0: La obra, ¿no?
1: Sí, sí, o sea, sí.
0: Que tú puedas.
1: Haz el bien sin mirar a quién,
0: sí,
1: ¿no? O sea, puedo apoyar, claro, vamos.
0: Voy
1: por mí mañana por ti, sí, claro.
0: Sí.
1: O sea, además, pues, la sangre vuelve, no pasa nada.
0: Sí, sí, totalmente.
1: Así
0: totalmente.
1: Que, digo, que es un ratito que andes medio mareado y listo. Y hay gente que le va re bien, hombre. Es como que, sí, ya doné, vámonos.
0: Sí, ya. Sí, conozco.
1: ¿Quién tiene hambre?
0: Sí, ándale. Mariana de Anda, saludos, mi querida Marianita.
1: Saludos.
0: Dice, ¿qué onda, Rox? Bonito jueves en esta semana cortita. Nunca he trabajado de godín, pero siempre quise. Me imagino que traer termos de aguas gigantes, sí.
1: Sí,
0: ¿cómo no? Echaban carrilla que me llevaba todo el garrafón porque traía uno de 2 litros. Sí, hay quien ha traído más, ¿eh? Ya ven que hay un mini garrafoncito.
1: Los garrafoncitos.
0: Los toppers.
1: Sí, claro.
0: Yo soy godín de mediodía, pero traigo mi bolsita ecológica llena de toppers, mis maquillajes, o sea, vengo con mil cosas. Creo que es una de las cosas godín, de etiqueta, trae cargando tus toppers y lonchera y todo, ¿no?
1: Yo cuando era godín, y sobre todo cuando ya me fui a vivir, solo, pues, sí cargaba mis toppercillos ahí con la comida que yo hacía, y me acuerdo que cuando era la hora de la comida, las chicas del aseo, muy amablemente me decían, oye, Dani,
0: te
1: calentamos tu comida en el microondas. Y yo,
0: ¿Te calentamos tus tamales?
1: No, pues yo te insisto, yo iba a comer todo y ya me decían,
0: El Yair así de...
1: Sí, no puedes decir esa palabra sin que Yair piense otra cosa.
0: Ajá, en general.
1: Entonces ya era como que, oye, está muy... ¿Tú lo hiciste? Y yo, sí, yo me hago de comer. Ay, oye, y ya todos los días ya era de que, oye, te calentamos tu comida. Y yo, sí, hombre, denle.
0: Sí, sí, sí.
1: Y era chido comer con ellas porque se ponía como que todos los toppers comunales en medio y todos agarrábamos la comida de todos.
0: Ay, qué chido.
1: Sí,
0: es como
1: chido.
0: Como buffet.
1: Ajá. ¿No? Y ya me decían, oye, y ya me decían, oye, ¿cómo hiciste esto? ¿Y cómo hiciste esto? Lo otro. Y yo, ¿qué les voy a dar recetas yo? Ustedes, enséñenme.
0: Más bien ustedes. Por
1: favor. No, es que te quedó bien bueno. No sé qué. Yo, no, gracias, muchachos. Pero sí, era bien chido esa dinámica godín en la que compartías el topper con tus hermanos.
0: Sí, como la última cena. Sí. No, pues ahorita díganos cuáles son las etiquetas godín que no pueden faltar. Ahorita seguimos platicando esto porque en primera, ¿qué es godín? Ahorita vamos a platicar de eso, ¿no?
1: Ah, sí, la otra.
0: ¿Nos vamos con qué, mi querido Yair? Vámonos con Taming Pal, esto se llama Elephant y ya volvemos, 11:43.

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0: Son las 11:50 de la mañana, damas y caballeros. Regresamos aquí al aire con Rox Cárdenas y su servidor Dynamo Strike. Les recuerdo que el día de hoy, jueves, traemos nuestro tema: ¿cuál es la etiqueta Godín? Esos códigos escritos o no escritos que suceden en las oficinas en este mundo maravilloso también, claro que sí, pero también complejo de lo que es ser Godín. Nuestra manera de comunicarnos es a través de las redes sociales. Estamos en Instagram, en Facebook y en X como Máxima 106.7 FM. Las redes personales de su servidor, Dynamo Strike. Dynamo se escribe con I latina. Y ahí los estamos leyendo y ahí estamos platicando de todos aquellos temas. 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Claro que sí, damas y caballeros. Así que continuamos aquí al aire con estos temas de las etiquetas Godines. También traemos ahí una que otra noticia, pero mejor me voy a esperar a que llegue Rox para comentar las noticias, porque están buenas, están interesantes y además saben mejor entre dos. Vámonos con algunos mensajes. A Mariana de Anda, ya la habíamos leído. Germán Aguayo, mira, aquí ya armamos un poquito de cotorro con el buen Germán. Germán Aguayo nos pone: ¿qué onda? ¿Cómo están Rox y Dynamo? Yo me compré ese par de cassettes y nunca me di cuenta de ese detalle. Saludos y excelente jueves. Mi estimado Dynamo, yo creo que ganarán los Bills. Ay, mi querido Germán, ibas tan bien. Pero bueno, está bien. No pasa nada, no crean en mis queridos leones de Detroit. Y fíjense el megadato que nos manda el buen Germán del Juju Revolution, que es del disco que estábamos hablando, que un día como hoy del 91 se lanza. Nos pone: la portada de los discos Juju Revolution 1 y 2 de los Guns N' Roses se basa en un detalle del famoso fresco La Escuela de Atenas, pintado por el artista renacentista Rafael Sanz. Así que, y dicho y hecho, aquí está este, ¿cómo se llama? Este detalle del fresco, que es un fresco inmenso, pero aquí se ve perfectamente el niño con escribiendo algo y una persona recargada atrás de él en un muro, ¿no? Ahí, de Atenas. Increíble. Fíjense que este detalle no lo sabía, te lo agradezco muchísimo, mi querido Germán. Gracias por, como siempre lo he dicho, incrementar el acervo cultural de esta comunidad llamada Al Aire. Muchísimas gracias. Y pues bueno, ya de la NFL mañana platicaremos, mañana veremos qué tal, a ver si Jairo Vaz me recibe con Detroit Rock City o no. Pero mientras tanto, Carmen nos pone: ¿qué tal se la pasaron su día de descanso, Rox y Dynamo? No me encuentro en esa situación de Godín, pero me imagino que será tener topper térmico que te identifica que es tuyo. Muy bien, mi queridísima Carmen. Fíjate que el día de descanso, bien, la verdad es que su servidor ahí con las dos bendiciones y la señora, pues fue de descansar, de aprovechar estar el día con ellas, y de no venir aquí un ratito al radio a divertirnos y platicar con todos ustedes. Pero muy bien, espero que tú lo hayas pasado también muy bien, mi queridísima Carmen. Y lo del topper, sí, cómo no, es de ley tener tu topper firmado, grabado y demás. Mira, ya llegó Rox, pero adivinen qué, ya nos vamos a ir a música, así que Jairo Vaz, échale.
1: Perdón.

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12: Punto de las 12, estas son las noticias. Percance vial.
13: Un fuerte choque entre dos autos particulares se registró sobre la avenida Niños Héroes a su cruce con Bélgica, en la colonia moderna de Guadalajara, prácticamente afuera de las instalaciones de Radiorama de Occidente. Testigos de los hechos nos dan su versión del incidente.
14: Sí, la camioneta blanca venía por la calle de Bélgica y se pasó la avenida sin darse cuenta de nada, ni siquiera frenó ni nada, y venía el carrito azul y de ahí salió cuando agarró el carrito azul, que venía por la avenida del carrito azul.
13: Afortunadamente, solo hay pérdidas materiales. No obstante, una de las implicadas fue revisada por los servicios de emergencia debido a que presentaba algo de dolor debido al impacto por las bolsas de aire. Firmó el desistimiento médico en espera de su aseguradora. Pablo Rodríguez, en punto.
12: Trabajo en equipo.
15: Municipios colaborando. La presidenta de Guadalajara, Verónica Delgadillo, aseguró que sí están coordinados para hacer lo que les toca en la reparación del socavón que se abrió en Avenida Malecón, en donde comparten territorio Tonalá y Guadalajara. Explicó que el municipio tapatío le tocará reparar el camellón.
16: Todo lo que nos toca, estamos en total protección. El tema fue del lado de Tonalá y solo toca el camellón de Guadalajara. Y así como lo hemos hecho en todos los momentos, estamos trabajando. Pues te decía que quiero eso porque no lo había escuchado. Y realmente no es una información.
15: Agregó que hay cuadrillas asignadas a la zona para apoyar en lo que sea necesario. Fernanda Cortés en punto.
12: Barriorama en seguimiento.
17: Vecinos de la colonia San Pedrito no encuentran quien les pueda dar una solución a los problemas de sus calles destrozadas. Y es que sobre la carretera libre Zapotlanejo de San Pedrito al primer crucero donde está el Aurrerá o el restaurante, está totalmente destrozado el carril derecho. No se puede transitar ni siquiera en un vehículo 4x4.
18: Pueden andar con los baches, brinca el camión y también igual caminar toda la tierra.
17: Y no es uno el reporte, son varios y meses de solicitudes para que las autoridades del gobierno de Jalisco y el municipio se pongan a trabajar, no en el Facebook, sino en las calles, donde se necesita y donde urge que los ciudadanos puedan vivir tranquilos y en paz. Gustavo Magaña, en punto.
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12: 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La temperatura ambiente en este momento es de 25 grados centígrados. Rosana Cárdenas en punto.
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12: Para este día el termómetro ya ronda los 25 grados bajo un cielo nublado en algunas partes del área metropolitana de Guadalajara y se espera que alcancemos una temperatura máxima de 28 grados en las próximas horas. Mucho ojo si van a salir, porque el reporte más reciente confirma que a partir de las 4 de la tarde comenzarán las lluvias, las cuales se van a intensificar hacia las 8 de la noche con tormentas eléctricas y rachas de viento fuerte.
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0: Dios mío, el trabajo godín. Que no lo hacen.
1: Cálmate.
0: A ver, hoy les estamos preguntando, para arrancar esta segunda hora, que cuáles son los códigos de etiqueta godín.
1: Así es.
0: Para ver qué es godín. Primero, godín es que tengas, con que ya cheques y tengas un horario y hacer godín, sí, aunque sea de mediodía o qué.
1: Sí, claro, eres godín de mediodía.
0: Ah, ok, yo soy godín de mediodía.
1: Sí, tú eres
0: godín. O sea, no necesitas tener como que de 9 a 2 y de 3 a 6.
1: No, por ejemplo, no. Si eres godín de 9, tú eres de 9 a 2, ¿no?
0: Ajá.
1: O sea, pero tú llegas, checas.
0: Sí.
1: Tienes una serie de responsabilidades.
0: Ah, claro.
1: Tienes que hacer programa, tienes que aguantar. Tienes que ir a grabar el noticiero,
0: los guiones y todo.
1: Exactamente.
0: O sea, no necesitas estar como que
1: y espérate, lo principal,
0: atrapado en una compu así.
1: Cada 15 días recibes un pago.
0: Ah, sí, es el godín.
1: Claro.
0: Okay, entonces
1: claro. Una empresa te da un pago cada 15 días.
0: Se aplico a ser
1: claro,
0: godín.
1: Claro, claro.
0: Okay, bien.
1: Eres godín del radio. Yo, por ejemplo, pues, soy un vago profesional. Entonces
0: no soy godín.
1: Pues
0: eres
1: no.
0: Godín. Ok,
1: no, porque,
0: Jair y yo sí somos godín.
1: Digo, es que yo tengo horario, pero tengo todavía horario menos que el tuyo.
0: Ajá.
1: Porque yo vengo de 11 a 2 y no tengo más responsabilidad más cuando hay eventos y eso, pero o sea, realmente no es como que tenga una estructura como tú y ya y Jairo Vaz la tienen.
0: Ok, somos estructurados y tú no.
1: Ajá, exactamente, exactamente.
0: Ok, bueno, entonces ya primero pusimos sobre la mesa qué es ser godín.
1: Ajá.
0: Y ahora ustedes díganos cuáles son los códigos de etiqueta de la oficina ser godín sí o sí. Vámonos con Mike, que tiene algo importante.
1: Ay,
0: que
1: claro,
0: decirnos.
1: Vámonos ya, Mike, con Mike, órale, rápido.
0: ¿Cómo estás?
2: Gracias, gracias, Rox, Dinamo, los saludo con muchísimo gusto. 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
2: 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Así que pues nos vamos con música, pero nosotros regresamos en unos minutitos.

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0: 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Bueno, a ver, tenemos noticias, ¿no?
1: Sí, dale, dale, dale.
0: A ver, Madonna va a regresar a los premios MTV Music Awards y va a ser el acto abridor.
1: Ok.
0: A ver si suben un poquito de calidad. La curadora,
1: A ver si suben el nivel.
0: Me gustaría que me invitaran como curaduría.
1: Estaría chido.
0: Estaría padre. Bueno,
1: Eddie Vedder y los demás.
0: Así es. Y si son de los que llevan años sin ponerle atención a los MTV como yo, vamos a ver si ahora nos captan otra vez la atención, ¿no? Llega a los MTV con 11 nominaciones ahora que está con su Confessions Tour, Confessions Tour 2. Y desde el 2003, pues la reina del pop no se paraba en los MTV Video Music Awards. Y este 2026 lo va a hacer con tantas nominaciones, gracias a este Confessions 2, nominada en 11 categorías, incluyendo Video del Año, Artista del Año y Canción del Año. Y hay bastantes posibilidades de que se lleve Madonna varias estatuillas, va a abrir el show y ahorita le seguimos platicando, pero queremos ir con Mike, que tiene cosas importantes con nuestros amigos de Dalton. Adelante, Mike.
2: Échale, Mike. Gracias, Rox Dinamo. 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
2: Ok, pues ahí para que estén atentos, igual ahorita platicamos un poquito más de cómo, qué va a haber en esta activación, pero de momento nos vamos con música y regresamos en unos minutitos.

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0: En este momento sonó con Silver Apple Eyes.
1: General Kenobi.
0: Okay. Right. Bueno, les estábamos platicando de Madonna, ¿no? Que vuelve a los VMAs. Y hay momentos memorables en los VMAs, por ejemplo, en 1990, cuando presentó, hizo esta icónica presentación del Vogue.
1: Vogue.
0: Sí, Vogue. Que era como muy disruptora y era como, ¡ay, escándala!
1: Sí, bueno, pero yo siento que el Vogue ya es como su etapa más, comienzo a ser un icon fashion, o sea,
0: ajá,
1: porque,
0: sí, totalmente.
1: Porque digo, con Like a Virgin y todo este tema de cuando sale, se convirtió en un icono de la moda también, pero aquí ya es como que dice, ya no soy tanto como lo hago yo sola, sino que ya uso el diseñador. O sea, como que Vogue ya es esta etapa más, empieza la refinación de Madonna, por decirlo de alguna manera, y que, insisto, es que, Cada VMA que tú veías, o sea, era una plática el día siguiente en la escuela.
0: Ah, no, los VMAs.
1: Ajá, sí. O sea, era, oye, ¿viste esto? Oye,
0: sí,
1: ¿viste otro?
0: Yo me desvelaba aquí para ver
1: las nalguillas de Marilyn Manson.
0: De la, yo no, siento, yo no las vi. No sonar como la tía que cuenta lo mismo.
1: Pero bueno, no, pues las viste, ¿qué tiene?
0: Sí, las vi, se las vimos, las nylons.
1: Las nylons.
0: Blancas y planas de aspirina, ya les he dicho.
1: De vas a ver.
0: Sí, y mi papá, ¿qué es eso?
1: Y tú, ay, pues son las nylons de Marilyn Manson, papá. O sea, ay, ¿qué tiene?
0: Ahí
1: tú estarás muy nalgón, papá.
0: Ay, ¿tú quién eres para juzgar? Ya le dije, y le voy a decir a mi papá que le dijiste desnalgado, ¿eh?
1: No, loco, no tengo el gusto de
0: Pásenme el testigo.
1: No tengo el gusto. Perdón, me proyecté, es que la verdad yo no podía juzgar a Marilyn Manson, la verdad.
0: Sí. Vámonos con Mike, con cosas más serias.
1: Con alguien que sí está en algún. A ver.
2: Gracias. Dynamo Rocks, oigan, pues ahí sacando ustedes trapos siempre. 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
2: Muy bien, pues ahí está la información para que estén atentos a la activación. Vámonos ahorita con música y regresamos con un poco más de información para ustedes.

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2: 12:40. Mi risa de bruja de Blancanieves.
3: Nah, tienes una risa muy... Ajá, dale. Porque la risa de bruja es más como... Ajá, exacto. Tu risa es más como de doctora malvada, ¿sí? ¿Qué? ¿Risa?
2: Que yo...
3: ¡Carobas! ¡Órale!
2: No, ese es...
3: Ya nos estamos llevando.
2: Padre, ¿no?
3: Jairobas, ¿eh? Jairobas.
2: A ver, ponla otra vez.
3: Dale.
2: ¿Cuándo la grabaste?
3: Ay, no.
2: Te imaginé con, te imaginas así con tus dientitos.
3: Y me río. No, yo pensé.
2: Y tu peinado de librito en medio.
3: Yo pensé en Jim Carrey en Una pareja de idiotas.
2: Ay, sí.
3: Es un peliculón, ¿eh? Sí. Por cierto, me
2: Pero
3: perdonan.
2: Me llega a desesperar. O sea, me dan ganas de agarrarlo y zarandearlo. ¡Ay, hijo! Cachetadas, así.
3: Pero él y Jeff Daniels lo hicieron muy bien.
2: No, sí.
3: Que no he visto la 2, por cierto. ¿Tú la has visto
2: no.
3: de casualidad? No.
2: Es sí, que no sé si aguanto.
3: Sí, ajá.
2: Es,
3: yo...
2: es demasiada. Me dan, a veces me dan pena. No te pases esas películas que le quieres adelantar así, ay no, eso no lo puedo ver.
3: Ay no,
2: ay, a mí sí.
3: ¿Qué señora?
2: De que me dan cringe. Es de que digo, no, güey, no, es mucho. Es
3: no,
2: mucho, me da vergüenza.
3: Es que, ¿sabes qué? A mí ese tipo de humor gringo tan físico y tan absurdo, me encanta.
2: Ay, no,
3: me encanta, brother.
2: Me encanta, brada.
3: Me encanta.
2: No, hay pelis, por ejemplo, las de este... Ay, ¿cómo se llama este? ¿Ben Stiller?
3: Ajá.
2: ¿Es Ben Stiller el que es bien menso?
3: No, pues hay muchos. ¿Cuál? ¿El de los Fokkers y ese tema? Zoolander.
2: Sí,
3: ese es Ben
2: Stiller. ¡Ay, no!
3: Zoolander para
2: no,
3: mí, así.
2: Pero ¿sabes qué película me da un buen dioso? En la que sale con Jennifer Aniston, mi novia Polly, ¿o cómo se llama?
3: Ah, es,
2: está bien tonta esa película.
3: Para mí...
2: Él a mí en lo personal no me gusta su comedia, ya. O sea, él.
3: Ajá.
2: No.
3: Para mí lo más rescatable de esa película es la actuación de Philip Seymour Hoffman en Mi novia Polly.
2: Ah, pues
3: este,
2: sí.
3: Porque el señor, el tipo, o sea, es comedia, pero sigue siendo pero sí, Philip Seymour Hoffman.
2: Exactamente.
3: Y es, no. Ah, perdimos mucho con Philip Seymour Hoffman, pero bueno.
2: Vamos con... Mucho. Vamos con Mike, que tiene algo que decirnos para cerrar esta hora.
3: Ya no diré nada.
4: Gracias, Rox Dinamo. 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
4: 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Nosotros vamos con música y los dejamos con Roxy Dynamo.

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4: En punto de la una, un resumen nacional de noticias. Piden justicia. Tras la confirmación de la muerte de la joven de 22 años originaria de Irapuato, en Zapopan, la Universidad Cuauhtémoc, donde cursaba la carrera de medicina, se pronunció al respecto, diciendo que lamenta profundamente los hechos, exige el esclarecimiento del feminicidio y pide a las autoridades que no quede impune el crimen. La mujer fue hallada sin vida en un sembradío en camino a Nextipac junto a una motocicleta calcinada. Cayó el señor de la T. En Michoacán detuvieron a Manuel Alejandro N., alias el señor de la T., coordinador regional de un grupo delictivo. Lo ligan a extorsión, secuestro, homicidio, desaparición y narcomenudeo. Generador de violencia. Omar García Harfuch, secretario de Seguridad, confirmó la detención en Mexicali de Víctor Alonso N., integrante de los rusos, célula ligada a un grupo delictivo de Sinaloa. El implicado cuenta con una orden por homicidio calificado y se relaciona con homicidios, extorsiones, distribución de droga y amenazas contra instituciones de seguridad. Le contesta. Tras la acusación de Donald Trump sobre corrupción y vínculos con la delincuencia organizada, la presidenta Claudia Sheinbaum defendió a México respondiendo tajante, diciendo que el país no necesita que lo juzguen desde afuera, que se conocen los problemas internos y que se actúa todos los días, hecho que se da a conocer. Que no te asuste, este sábado 19 de septiembre a las 12 del día, hora centro, sonará la alerta sísmica en más de 80 millones de celulares en las 32 entidades por el segundo simulacro nacional 2026. También sonarán 23.000 altavoces. La hipótesis del sismo será de 7.7 grados.
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5: La selección mexicana de softball femenil dio un paso importante rumbo a Los Ángeles 2028. México derrotó 8-6 a China y consiguió uno de los dos boletos para las finales de la Copa Mundial 2027 que se disputará en Australia. El tricolor terminó segundo en el torneo de Oklahoma City, solo por detrás de los Estados Unidos. En la fase final del próximo año estará en juego una plaza directa para los Juegos Olímpicos, donde México buscará regresar después de su cuarto lugar conseguido en Tokio 2020. Para Radiorama Deportes, mi nombre es Jonathan Sierra.
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4: Para Radiorama, la cadena que une a México, Gina Cervantes. En punto.
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8: Estamos de vuelta aquí platicando muy a gusto previo a la entrevista. Pues nos da muchísimo gusto recibirlos para hablar de este homenaje sinfónico a Joaquín Sabina, que vaya que bien merecido. ¿Cómo están?
9: Muy bien, a ver, gracias, gracias. Aquí a todo el público de Máxima, un servidor Alexis Delgado, productor de este homenaje sinfónico, y nos acompaña también aquí el maestro Pablo Estredel, que es el director de la Orquesta Sinfónica de Jalisco.
8: Bienvenidos, que bienvenidos.
9: Muchas gracias. Juntos pues estamos haciendo este homenaje. Le quisimos poner la palabra homenaje porque pues por ser el maestro Joaquín Sabina no podíamos hacer un show de su repertorio sin llamarle homenaje. Es un homenaje sinfónico a Joaquín Sabina, de la mano de la banda Peces de Ciudad, que es una banda moreliana que de alguna manera está avalada por la gente y el maestro Joaquín Sabina como una banda tributo, pero una banda tributo avalada, ¿no? Por ellos, como acá en México. Y bueno, hicimos esta fusión con la Orquesta Sinfónica de Jalisco y estamos haciendo este homenaje sinfónico que se llama Nos Sobran los Motivos.
10: Excelente, maestro. Vamos a entrar en detalles un poquito de la producción y demás. Cuéntenos un poco el tema de la curaduría de las canciones, pero ¿cómo se da? ¿Basado en éxitos o...? Basado en qué es que estamos platicando un poquito de eso, sí, un chiste local, o basado en qué canciones podrían orquestarse mejor que otras, o cómo fue ese tema de la curaduría y de la producción y también del ensamble, sobre todo porque se está ensayando con una banda que no es de aquí de Guadalajara.
11: Sí, bueno, fue un proceso de tres fases de elecciones de cuáles canciones o cuáles éxitos, aunque esa palabra, bueno, la polémica, ya sabemos. bueno, de cuáles canciones se iban a utilizar. Alexis pues participó más de ese proceso de cuáles canciones se iban a utilizar. Y hicimos colaboración con un maestro que se llama Marcos Rayas, que él es compositor, tapatío y arreglista, y pues él es el que está haciendo, digamos, las partituras para que podamos hacer esto posible, ¿no? La experiencia sinfónica que pues complementa la experiencia con la banda. Entonces, pues sí, básicamente fue eso, y se eligieron 20 pues canciones de las más exitosas del maestro Sabina, más sabinera, más puristas, para este pues homenaje que le estamos haciendo, porque ya sabemos que el maestro ya está retirado, el maestro Sabina, pero pues él está avalando este homenaje sinfónico que estamos haciendo con la Orquesta Sinfónica de Jalisco y la banda Peces de Ciudad.
8: Pues ahí está, obviamente, como decías, los fans acérrimos así de que quieren escuchar lo top de lo top de Sabina. Pues ahí está con las canciones más representativas. ¿Y por qué Sabina? A ver, ¿cómo nació esto?
9: Pues es que este es un tributo hecho, homenaje, tributo hecho para puristas, ¿no? De Sabina, de un purista de Sabina.
8: Ok, entonces ya vimos el amor a Sabina.
9: Exactamente,
8: viene de ahí.
9: Yo veía que había sinfónicos de todo, ¿no? Y en la oficina ya habíamos hecho giras de muchos sinfónicos. Y yo dije, ¿por qué no uno a Sabina, no? Entonces nos embarcamos hace 6 meses en esto. Empezamos a hacer la curaduría con la banda Peces de Ciudad, que la hicimos primero con ellos, porque como ellos han recorrido todo el país haciendo estos tributos a Sabina, pues ya ellos ya traen ese feeling de que de las canciones que más les piden, ¿no? Y las canciones que más la gente les corea o que más siente la gente. Entonces, y empezamos a hacer esa curaduría. Después se la pasamos al maestro Marcos Rayas para que empezara los arreglos. Luego de repente nos decía, oye, es que esta canción es una locura, no sé cómo
8: adaptarla,
9: cómo hacerla sinfónico, pero a ver, voy a intentar. Y nos empezaron a mandar maquetas y empezaron a sonar increíble. Y entonces se fue armando todo este ensamble sinfónico, porque bueno, también Sabina lo que tiene es que tiene canciones en rock, tiene canciones en flamenco, tiene canciones en balada, con mucha fusión, ¿no? O sea, no se le puede llamar como un género en específico. Entonces ya el maestro Rayas hizo todo estos arreglos que están sonando increíbles, y ya estamos ahorita en la tercera fase, que es la final, en donde pues se ensambla la banda Peces de Ciudad con la Orquesta Sinfónica de Jalisco y empiezan a ensayar pues 40 músicos para pues hacer sonar esto.
10: Otra vez volviendo al tema de lo musical, maestro, ahorita que están platicando de cómo el maestro Marcos hizo todos los arreglos y la orquestación y demás, la Orquesta Filarmónica de Jalisco pues es una de las grandes orquestas filarmónicas aquí el punto es, ¿hay alguna diferencia aquí en cuestión de ensamblarse con una, en cuestión de ensayos y de ejercicios, de ensamblarse con una banda o de tocar, digamos, a preparar un concierto de Beethoven, un concierto de Bach, un concierto de Mozart? ¿Cuáles son esas sutiles diferencias que usted se ha notado?
9: Que de hecho el maestro Pablo es violinista de la Filarmónica, uh-huh, de Jalisco, sí,
11: sí,
9: aparte.
11: Sí, bueno, vamos a hablar un poquito sobre eso, que me encanta pues hablar de eso. Todas las ciudades grandes pues del mundo yo creo que se merecen pues su orquesta filarmónica y su orquesta sinfónica. La filarmónica pues es una orquesta estatal, pues en la que yo soy miembro, soy violinista, pero tenemos esta nueva propuesta que es una propuesta privada independiente, que es la orquesta sinfónica. Así como en Boston está la Boston Philharmonic y la Boston Symphony, pues qué bueno que aquí en Guadalajara ya hace año y medio pues tenemos esta orquesta de la Sinfónica de Jalisco, que hemos hecho pues el Ballet Lago de los Cisnes, hicimos la novena de Beethoven, ahora pues vamos a hacer este homenaje sinfónico con Joaquín Sabina, pero sí quiero que dejemos claro esa diferencia, ¿no? Que esta es la sinfónica y pues que Guadalajara se lo merece, ¿no? Tener su filarmónica, que es una orquesta buenísima, y también tenemos pues esta orquesta que vamos a nosotros interpretar el sinfónico de Joaquín Sabina, que es la sinfónica.
9: Acaban de hacer conciertos con ahora con lo del encuentro del mariachi, pues también tanto claro, la filarmónica como la sinfónica de Jalisco estuvieron haciendo conciertos sinfónico, sí, se podría decir, de mariachi.
11: Sí, entonces, bueno, ya salvando esa diferencia, bueno, lo que me hablabas del proceso de ensamblaje, pues yo, pues como director de orquesta, que también soy director de orquesta, aparte de violinista, bueno, pues es un honor y es un reto, pues este homenaje que le vamos a hacer al maestro Sabina, de pues ensamblar y dirigir yo pues tanto a la banda Peces de la Ciudad como a la sinfónica. Pues es algo nuevo, innovador e histórico que estamos haciendo, porque es la primera vez que se hace un sinfónico de Sabina aquí en la ciudad. Y bueno, que está avalado por el maestro, que ya hasta ha escuchado los arreglos que estamos haciendo, Sabina.
8: Y encantado.
11: Pues, y encantado, le encantó, pues, digamos que lo estamos inspirando también a él, que está retirado, pero pues que nunca hizo un sinfónico, entonces ahora dice, bueno, ya quiero irme con la Sinfónica de Jalisco para Guadalajara.
8: Que viniera y, sí, que de repente lo presentaran como artista sorpresa, imagínate, estaría súper padre. Oigan, pues muchas gracias por venir, por invitarnos en Teatro Galerías, 24 de septiembre, 20:30, única función.
9: Única función.
8: Única función. ¿En dónde están los boletos?
9: En el Teatro Galerías, en las taquillas del Teatro Galerías o en boletia.com. Estrenamos este show sinfónico al maestro Joaquín Sabina homenaje el 24 de septiembre y de ahí pues haremos una gira de alrededor de 15 ciudades.
8: Pues muchísimo éxito, que este espectáculo lo repliquen por muchísimas partes, no solo en México sino en el mundo, ¿no? Ya luego regresan y nos platican.
9: Muchas
8: gracias.
9: Gracias,
8: muchas gracias. Vámonos con música y regresamos aquí a través de Máxima 1:11.

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0: Ahí está, una 22, hoy preguntándoles cuál es la etiqueta Godín. Ahorita regresamos con mensajes para que nos sigan escribiendo. Vamos con música y ahorita regresamos aquí en Máxima.
1: Sí está.

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10: Vuelta una 29 y bueno, vamos a platicar con Marco Rojas, fundador y director de Osmo. ¿Qué es Osmo para cuidar nuestra salud? Es un purificador de agua que está instalado bajo de la tarja. A ver, platícanos por favor, tú que eres el experto en el tema, ¿qué es Osmo?
11: 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Gracias por el espacio. 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Nosotros suministramos agua purificada 24/7 e instalamos un equipo bajo tarja de última tecnología, de tal manera que podemos tener esta facilidad de que dejemos los garrafones atrás. La gente en México, todos tomamos agua de ósmosis inversa, que es lo que hacemos nosotros. Todo el agua de garrafón que consumimos los mexicanos es de ósmosis inversa. Nosotros hacemos lo mismo, pero en tu casa o en tu negocio. Instalamos un equipo, nosotros le damos mantenimiento al equipo de manera permanente. Siempre tenemos la garantía de que te vamos a dar agua purificada, porque tiene una tecnología el equipo que monitorea cómo son los cartuchos de última generación donde tiene un display también que te ponemos una llave de ganso al lado del fregadero, donde ahí entregamos el agua purificada y te muestra la pureza del agua en tiempo real. Cuando tú abres la llave, te das cuenta de algo que se llama TDS, son sólidos disueltos totales, que es una manera muy práctica y rápida de medir la pureza del agua, que también lo puedes hacer en cualquier agua purificada de garrafón o lo que sea, para que veas qué tan pura está esa agua. Entonces, somos una opción, una alternativa para que la gente se independice de los garrafones.
10: Oye, por ejemplo, aquí estoy viendo, a mí en cuanto me da como desconfianza, uh-huh, o me daba antes de saber esto, sobre todo lo de metales pesados, que aquí estoy viendo que lo elimina. Uh-huh. Pero pues a todos, bacterias, microplásticos, que ahora nos hemos dado cuenta que están en todo,
11: sí,
10: ¿no?
11: Sí.
10: Pues químicos, y obviamente esto lo purifica.
11: Sí, bueno, mira, la ósmosis inversa es una barrera muy fina, extremadamente fina, que elimina metales pesados, virus, bacterias. Prácticamente te da la seguridad de que te elimina el 99% de los que tenga mal el agua. Y pues finalmente lo que queremos es tratar de que la gente comprenda cómo funciona la ósmosis y que sepan que este es el proceso de purificación más seguro para el consumo humano. Incluso lo pueden googlear para que la gente, incluso todas las famosas rellenadoras que se han puesto por todo el país, ajá, que son N, hacen ósmosis inversa, ¿no? Uh-huh. Entonces, de donde se está el lugar, de ahí se plantan, hacen un proceso de purificación de ósmosis y venden garrafones por todo el país, ¿no? Es lo mismo que hacen las grandes compañías en México. Entonces, estamos tratando de que la gente identifique que esta seguridad y esta garantía que le ofrece estos procesos de purificación en el sitio les permite una facilidad, una accesibilidad al agua siempre. Y la verdad es que también ya no hay espacios para poner los garrafones, entonces estamos en este, como esta opción para las familias en México.
10: No, y contaminas menos,
11: claro,
10: sin estar. Oye, aparte estoy viendo que es alcalina.
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11: 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tienes en el mercado del agua.
10: No, pero casi no hay, ¿eh? Porque el agua ya está desmineralizada, por eso a veces tomamos agua,
11: sí,
10: y seguimos con sed.
11: Así es, sí, digo, mucha gente empezó a ponerle como bicarbonato y sal al agua purificada, entonces este tema del agua alcalina pues vino a más con la información de todos los mexicanos, entonces nosotros somos una alternativa para que tengas agua alcalina 24/7.
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11: Gracias.
10: Muchas gracias.
11: Muchas gracias.
10: Vamos con música y regresamos.

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0: algo de Strokes y hoy estamos hablando de la etiqueta Godín.
1: Échale.
0: Que a ver qué hay cosas que se tienen que hacer y seguir de normas en el trabajo, sí o no. Carmen.
2: Sí es.
0: Ahí sí, ya lo leíste. Ajá. Enrique de Wolf también va.
2: No, Enrique
0: de Wolf. Buen Lun jueves, muchacho. Yo también me equivoqué, pensé que era lunes. Etiqueta sí. Godín, el topper, el termo de 2 litros que usan últimamente, como les platiqué. El llegar a preparar café antes de encender alguna máquina o actividad. Sí,
2: ¿verdad, Rox?
0: Café no te enciendes, ¿va? Por cierto, ¿qué dijo del bajo? No lo escuché, qué novedad. No es cierto, espero pronto verlo en un show. Tu Power Ranger dice, dúo de onímico. Código Godín, que no debe faltar, es el viernes casual, donde ves cada joyita, desde el naque con gorra de trailero de lado, fajo piteado para parecer, bueno, ajá, dice, hasta el otaku con su playera de anime que huele humedad. Ay, no traer playera de anime te hace oler humedad. Yo luego traigo playeras de anime y cosas y no.
2: ¿De qué anime traes? ¿Has traído playeras?
0: Sí he traído.
2: ¿De qué? Ay, me ves.
0: Pues este, ¿qué cómo no?
2: Ah, ¿sí? ¿De los cabellos de
0: la ciudad que has traído? Sí he traído. ¿Sí? Ñoñas, pero he traído.
2: Ah, bueno.
0: Ay, bueno, es que anime ñoña.
2: No.
0: Del anime hay niveles.
2: Mi vida, discúlpame.
0: Ya me volteé a ver feo, Mike.
2: Sí, ¿te ves?
0: Sí. El Búho Sánchez, ese la leíste, ¿va?
2: ¿Del Búho Sánchez?
0: No más Godín, no más Godín que decirle ombligo de semana el miércoles, que me choca. Sí.
2: Sí.
0: Sí. El decirle ombligo de semana el miércoles.
2: ¿Qué mejor el ombliguito de semana?
0: Es muy Godín. O es que vamos a corretear la chuleta.
2: Ah,
0: Godines, a ver.
2: Aquí correteamos.
0: Aquí correteando la chuleta, ¿verdad? Me acabo de acordar algo muy Godín, tener un escritorio salsa de la que
2: picante
0: tiene nombre de mujer.
2: Y la otra
0: de polvito que tiene nombre de allá de Veracruz, de un lugar de Veracruz.
2: Eso sí es muy Godín,
0: sí,
2: tener tus salsitas.
0: Tener
2: ahí
0: como
2: gordo
0: que en tu cajón.
2: Sí, ya todo tu
0: así,
2: kit,
0: ¿no?,
2: de comida.
0: O las galletitas así, claro, hasta dobladas con un clip para que no se abran así. O vender galletitas.
2: Ah, Neni, ¿qué pasó? Claro.
0: Neni, ¿dónde entregas? En el piso 4.
2: En el piso 4 acá.
0: en el piso. Mente de tiburón. Mente de tiburón. Te hace falta correcto ver más bugs. ¿Qué más es Godín? Aparte los toppers y eso.
2: Los toppers. Trabajar de lunes
0: a sábado. Es más Godín, lunes a sábado.
2: Bueno, sí, es que también depende de la naturaleza del empleo.
0: Yo era más Godín cuando trabajaba de lunes a sábado.
2: Sí. Sí, pues sí. No.
0: Muy Godín. Pues no tanto, no me considero tanto Godín.
2: Ya te dije, eres más, semigodín.
0: Es semigodín, pero es sí más Godín cuando tienes tu hora de comida y estar buscando dónde echarte el sueñito porque ya te dio el mal del puerco. Eso es muy Godín, la neta.
2: Sí.
0: Que dices, voy a comer en 10 minutos para dormirme los 50 que me quedan, sí.
2: Ajá, y estás ahí tirada en un parque.
0: Sí, no, como morsa. Ahí,
2: ¿como morsa?
0: Como morsa con la panza para arriba. Sí, es muy Godín eso. El decir, pues ya cayó la quincena, ¿no?
2: Ya hizo
0: ya
2: la
0: Ya cayó, ya soy yo la depositada en el celular. Así no. Ya cayó.
2: Ya cayó,
0: sí.
2: Yo aquí tengo a Saúl Iván, que saludos Roxy al Dynamo.
0: Saludos.
2: Nos dice una tienda de discos que hay muy buenos cuando estamos platicando todavía de los discos de Guns N' Roses.
0: Sí, claro.
2: Muchísimas gracias, mi querido Iván. Y tenemos a Juan Pablo Villa que nos pone, Dynamo, habla de mis Seahawks. Ah, pues, que no es programa de NFL. Rox se enoja, pero espero que Sam Darnold se recupere pronto, es lo único que te voy a decir.
0: Vámonos con Phoenix, vamos a la recta final y seguimos leyéndolos porque aún nos quedan mensajes, aún hay más.
2: Sacamos.
0: Aún hay más. Volvemos.

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0: Ahí estamos de vuelta, 55. Lonche del Espacio Sideral dice: buenas, Rox, abrazo a Dinamo, gracias por el beso que me mandaron por parte del buen Mike la semana pasada. Yo no he sido godín, pero sé que cuidarse los toppers es vital en una oficina, al grado de rayarlos con el nombre, y en, aquí en los refris ponerle nombre a tu comida, porque si no baila.
1: Bye.
0: No, también es muy godín. Es muy godín, claro. Salvador Velázquez, excelente jueves. Que no falte el topper o el vaso de yogur lleno de ensalada del día. Y el vas, dije, ¿qué dice el bajo? El brazo, la lista de la tanda cumpleañera de septiembre. Claro. Porque ya fue quincena, sí, la tanda. La tanda, la cópera para el pastel del cumpleaños, ¿no?
1: Saludos.
0: Otras tandas que también se hacen.
1: Y sí, buenas tandas, ¿eh?
0: Buenas tandas. El picaor dice: saludos, mis niños héroes de Máxima. Las frases nunca pueden faltar. Fuga que huele a gas. Primero el diente, luego el expediente. Dice: ombliguito de semana. No saben si ya chilló la rata.
1: Ah, caray, ah, caray.
0: Les mando besos perroqueros, bueno. Y un abrazo de campana aldina.
1: Está recibido, como lo
0: mismo. ¿Por qué no? Tilín, tilín, tilín, tilín, tilín, tilón, tilón.
1: Ah, caray, tolonto, que ya, pues ya.
0: Oye, el Mike. Chester Arellano, buen día, mi Pati, Pedrito de la radio. Para mí los godines son las personas que trabajan en oficina, no tienen callos y usan lentes. Saludos a toda la banda. Ay, no todos usan lentes.
1: Y ahorita llego. Y al George Medina que nos pone: buen día, Roxy Dynamo, código de etiqueta, prender la compu y dejarla que caliente por 20 minutos mínimo, aunque sea de disco duro rápido. Fíjense que hablando del Usual Illusion, me tocó ver a Guns a escasos 6 metros en aquella gira, la primera vez que vino a Guadalajara.
0: Wow, qué chido. Y era justo en ese tiempo, ¿no?
1: Sí, era el apogeo de los Guns.
0: Sí, muy así bien. Es.
1: En el estadio.
0: No creo que hayan sido godines jamás.
1: No, los Guns, no. No.
0: Mi ciela.
1: No, no, pues Dove viene de familia de músicos, Slash viene de familia.
0: Por eso.
1: Hacían producciones para artistas, y Axel, pues, era campirano, así que.
0: Sí, así bien. Que no. Pues muchas gracias por venir, y mañana ya viernes, fue semana corta, volvemos con más. Gracias, mi querido Osvaldo, en controles. Ahí está nuestro querido Mike Acosta, ya sigue. Gracias, mi querido Dinamo.
1: Siempre es un placer ver de los temas que tanto nos apasionan.
0: Mañana.
1: Mañana tenemos un temazo, prepárense porque vamos a sacar la ñoñera máxima.
0: Así es, mañana volvemos y cerramos con Ramones. Nos despedimos, les dejamos besos rockeros godines.
1: Chao.

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1: En punto de las dos, un resumen local de noticias. Muere motociclista. Un choque entre un vehículo particular y una motocicleta se registró en los cruces de la avenida Enrique Díaz de León y Juárez, en el municipio de Guadalajara, a primeras horas de la mañana. El saldo fue de un motociclista fallecido. Autoridades llegaron al lugar para el levantamiento del cuerpo y ya se realizan las investigaciones correspondientes. Alcoholizados.
2: Borrachos patrios. Juan Pablo Hernández, secretario de Seguridad del Estado de Jalisco, confirmó que durante los festejos patrios se llevaron a cabo 1,910 pruebas de alcoholemia. Durante estos festejos, con el resultado de 8 personas detenidas.
3: Entre la noche del martes 15 y la madrugada del miércoles 16 de septiembre, el personal de la Comisaría de la Policía Vial realizó 1,910 pruebas y detuvo a 8 personas remitidas al curbo por exceder los límites de alcohol por litro de aire expirado.
2: Hernández confirmó que en lo que va del año, 4,292 conductores han sido retenidos por manejar alcoholizados. Fernando Roldán, en punto.
1: Seguimiento del caso. La vicefiscal de Jalisco, especializada en personas desaparecidas, Blanca Trujillo Cuevas, confirmó que el cuerpo hallado en una brecha de Zapopan sí correspondía al del estudiante de medicina de 22 años. Asimismo, señaló que ya se indagan todos los indicios en torno a su desaparición, como el celular que fue entregado por una tercera persona, así como la motocicleta que fue hallada calcinada junto con el cadáver. Apoyos importantes.
4: Por la salud. El gobierno de Jalisco entregó apoyos de coinversión y oncológica a asociaciones civiles para atender necesidades de salud y financieras de personas en situación vulnerable. El gobernador Pablo Lemus informó que este año se destinan 115 millones de pesos a estas organizaciones que trabajan en temas como discapacidad, rehabilitación, prótesis, inclusión deportiva y apoyo a familias de pacientes del Hospital Civil.
5: Y yo prometí, el primer año entregamos alrededor de 70 millones de pesos y prometí que íbamos a superar los 100 millones de pesos. Ya el día de hoy son 115 millones de pesos los que estamos entregando a las asociaciones.
4: El mandatario destacó que continuarán trabajando de manera conjunta con la sociedad civil. Mayra Saldívar, en punto.
0: Los deportes en punto.
6: Armando "La Hormiga" González tuvo un debut soñado en la Europa League con el Olympiacos. El delantero mexicano fue titular y marcó al minuto 43 el gol del empate ante el Jagiellonia, después de que el conjunto griego comenzó perdiendo. Olympiacos terminó remontando 2-1 con la anotación de Román Yaremuk al minuto 84. Para González fue su primer gol en la competencia europea y llegó precisamente en su estreno en la fase de liga del torneo. Para Radiorama Deportes, mi nombre es Jonathan Sierra.
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1: 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Gina Cervantes, en punto.
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1: Para esta tarde en el área metropolitana de Guadalajara, el ambiente seguirá caluroso y bochornoso, alcanzando una máxima de 27 grados entre las 2 y 4 de la tarde. Sin embargo, el cielo se irá nublando poco a poco, aunque podríamos tener algunas lloviznas dispersas a mitad de la tarde. El verdadero cambio se registrará a partir de las 9 de la noche con tormentas y chubascos fuertes. Tome precauciones.
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9: Con 5 de la tarde, los saludamos con muchísimo gusto desde la cabina de Máxima 106.7 FM. Bienvenidos a Electro Rock de Electrolit. Yo soy Mike Acosta y en los controles, cámara, ya se la saben, el mismísimo Osvaldo, el poderosísimo Osvaldo, ya está aquí en controles. Y les recuerdo que tenemos redes sociales: Facebook Máxima 106.7 FM, nuestro Twitter ahora ex arroba Máxima 106.7 FM, y también pueden sintonizarnos desde www.maxima1067.fm. Yo los voy a estar leyendo directamente en arroba Mike Acosta Rock para que hoy nos platiquen, oigan, nos platiquen cómo pasaste estas fechas patrias, qué hiciste en casa, con la familia, con los amigos, lo viste festejando, qué tranza, platíquenos, si anduvieron así de party como yo, que estuve en mi casa. Estuve ahí en la casa, pero sí, platíquenos, siempre es bueno saber de ustedes y para saber cómo va este jueves, que se sintió como yo, por lo menos al lunes, ¿no? O sea, sí cambió todo, así como que el tráfico sí se veía así como de lunes tal cual, pero ahí los vamos a estar leyendo. Y para esta primera hora, fíjense que arrancamos, sí, vamos a arrancar con Marilyn Manson, algo de 1995, esta versión de Sweet Dreams, que bueno, es uno de estos covers, prácticamente se convierte en una canción nueva, el original de Eurythmics, escrito por Annie Lennox y Dave Stewart en el clásico synth pop de 1983, pues Manson los transforma, ¿no?, en una interpretación más oscura, pesada, densa, un poco perturbadora incluso, y una versión que aparece en Smell Like Children, que se publicaba en ese mismo 1995. Y sí creo que es un gran acierto no intentar copiar la versión original, y Manson conserva esta, sí, la melodía reconocible, pero la lleva hacia este metal industrial, guitarras distorsionadas, atmósfera inquietante, ¿no?, una interpretación vocal más agresiva, una producción donde se involucraba el mismísimo Trent Reznor, y este cover que terminó siendo uno de estos temas que ayudaron a Manson a llegar a más público, ¿no?, a llegar a un público con un video ahí, con una estética que terminó siendo muy importante. La propia grabación, pues, como decirlo, construía esta imagen pública de Manson, ¿no?, durante aquella época, ahí con Twiggy Ramírez, con Daisy Berkowski, Madonna, Wayne Gacy en los teclados y la voz del señor Marilyn Manson. Así que vamos a arrancar con eso. Y recuerda, estoy leyendo, arroba Mike Acosta Rock, platícanos, ¿cómo pasaste estas fechas patrias? ¿Qué hiciste? ¿Casa, amigos, familia? ¿No? Lavaste ropa como tu servidor. Así que los voy a estar leyendo. Arroba Mike Acosta Rock. Vámonos con esto de música y nosotros regresamos en unos minutos.

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Dos con 19 de la tarde y ya estamos de vuelta aquí en Electro Rock de Electrolit desde la cabina de Máxima 106.7 FM y estuvimos, pues primero, escuchando esta versión de Sweet Dreams de Marilyn Manson, ¿no? Este clásico ochentero que lo vuelve él ya algo más metalero, más industrial sobre todo. Y después este track llamado Perro de Pavlov, un sencillo, bueno, de los Concord, ¿no? Que salía finales de abril de este año y que marcaba, ¿no? Esta etapa en este supergrupo, letra que juega con el famoso experimento del condicionamiento clásico de Iván Pavlov, que aborda de la manera crítica y afilada cómo los seres humanos reaccionamos por puro impulso y costumbres ante ciertos, pues, estímulos sociales, ¿no? Y afectivos. Fiel sonido de la banda, ¿no? Que se mantiene este groove de movidón con este sonido alternativo actual, los tintes de funk, las voces, ¿no? Características de Leonardo Lozane, de Jonás, que hacen un gran proyecto, y fue lo que estuvimos escuchando. Recuerda que te estoy leyendo, arroba Mike Acosta Rock, aquí los voy a estar leyendo, estaré hasta las 4 de la tarde, para que nos digan cómo pasaste las fechas patrias en casa, con la familia, amigos, saliendo a festejar, así que los voy a estar leyendo, y vamos a ver algunos mensajillos que tenemos por acá. El buen George Medina dice, ¿qué onda mi Mexican Mike? Y aquí Jackie atorándole a lo que queda esta semana corta. El martes en casita tranqui porque había que levantarse temprano. Pero ayer, para preparar el festejo del cumple de mi nieta, se divirtió a morir y vale disfrutar, vale la pena. Saludos, vientos, verla disfrutar vale la pena. Sí, pues ya me imagino, hermanito, y qué chido. Siempre parte esos convivios familiares están padrísimos. Y el picador que nos dice por acá, qué tranza mi Juan Escutia del metal. Como José, Mike dice, hasta perder la voz ayer bien crudo, pero con un pozole y una bien muerta, fue como un vuelve a la vida, dice, en el jale a darle hasta que chille como puerca en rastro. Les mando kiss. Bueno, pues gracias por contarnos. Y bueno, lo importante es que ya no estás faltando o desatendiendo, ¿no? Los pendientes laborales, así que ahí está, los leo, arroba Mike Acosta Rock. Platíquenos cómo pasaron estas fechas tan mexicanas, y ya estuvimos escuchando a los Concord, a Marilyn Manson. Vámonos con algo de Silent Noir y nosotros regresamos en unos minutos.

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Y ya estamos de vuelta, 2:33 de la tarde. Ya estamos de vuelta aquí en Electro Rock de Electrolit. Y estuvimos escuchando a los mismísimos Silent Noir con Haze Maze, este sonido potente, fresco, ¿no? Bastante definido, esta gran banda. Y después Little Jesus con esto llamado Azul, forma parte del Norte, este álbum del 2013. Y que bueno, es una de estas canciones que ayudáramos, ¿no?, a definir desde temprano el sonido de la banda con estas, ¿cómo podemos llamarlo? Guitarras limpias, melodías luminosas, una mezcla muy particular también ahí con tintes de pop, algo de ritmos latinoamericanos y una canción pues que tiene este contraste, ¿no? Como característico de Little Jesus, una música pues aparentemente relajada, luminosa, que acompaña una letra emocional con mucha nostalgia y que fue este álbum el punto, ¿no?, de partida de para la banda, nos llevaban con Azul, ¿no?, al público este sonido indie mexicano dentro de la faceta, ¿no?, del indie que se convertiría en una de estas señas de la banda y que bueno, ahí en el 2013 le están dando durísimo, durísimo y con este gran track que nos estuvieron compartiendo, así que fue lo que estuvimos escuchando. Yo los estoy leyendo, arroba Mike Acosta Rock, para que hoy nos platíquenos por favor ¿cómo pasaste esas fechas patrias en casa, la familia, amigos, saliendo a festejar? Así que Los estoy leyendo. Y por acá, a ver, nada más que cargue. Y entonces ya está cargando. El señor Marco Vilches, que nos dice: la pasamos de lujo, excelente programa, muchos saludos. Y me da mucho gusto. Ah, el paté de foie, que les pasaron súper chido. Me da muchísimo gusto eso, hermano. Y pues esa era la idea, prácticamente, que los que se llevaran esos accesos se la pasaran súper bien. Por acá también, a ver, vamos viendo otro mensajito más, si nos da chance, sí. Bien, entonces ahí, el buen Hugo, buen jueves, dice que parece al lunes, sí, oye, sí está. Dice, pues relax en casa con la familia, un pozolazo, a gusto con buena música y con la nostalgia del mundial y aquellos días con las calles pintadas de verde, fíjate, recordándole, fíjate que estoy cayendo en cuenta, ¿comiste tú algo para la festividad, algo en particular, así como pozole o algo? No, ni yo. El sándwich menos mexicano. Ni un pozolito, nada, de veras. Nada de eso me tocó ahora este año. Y sí me sorprende. Pero bueno, ahí los voy a estar leyendo. Arroba Mike Acosta Rock. Platíquenos. Pues esto, ¿no? ¿Cómo pasaron estas fechas patrias en casa? ¿Cómo lo hicieron en familia o qué onda, va? Los voy a estar leyendo. Y oigan, estuvimos ya escuchando Silent Noir, Little Jesus, y ahora nos vamos a ir con, ¿qué será? Con Balú Brigada, ¿es correcto? Nos vamos con Balú Brigada, esto que es nada más y nada menos que Bedhead, y nosotros regresamos en unos minutos.

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2:48 de la tarde y ya estamos de vuelta aquí en Electro Rock de Electrolit desde la cabina de Máxima 106.7 FM. Oigan, estuvimos escuchando primero esta Balu Brigada, esta banda neozelandesa, ¿no? De formada ya ahí en el 2016. Y bueno, estuvimos escuchando pues esto que es lo más, ¿no? Lo más reciente de ellos y que la neta pues está sonando muy bien, ¿no? Con este sonido fresco, independiente, ahí, este track de la banda que suena bien, ¿no? Como que trae muy bien esta idea de lo que quieren hacer con el proyecto, algo totalmente nuevo, ¿no? Esto del 2026, apenas salía, ¿no? Y que bueno, este track ya lo están promocionando hace ratito, pero bastante interesante. Y después nos vamos ya más para atrás, algo del 2011, estamos hablando nada más y nada menos que de los mismísimos Black Keys, ¿no? Lanzaban su mítico álbum llamado El Camino en el 2011, y que bueno, con Gold on the Ceiling, esta canción que bueno, escrita por Dan Auerbach y Patrick Carney, el tema pues condensa, ¿no? Un poco más de 3 minutos este sonido que convertía a Lou en uno de estos referentes del blues rock moderno, ¿no? De batería contundente, seca, una producción ahí que mantiene ese espíritu crudo, pero con una dimensión mucho más grande, y una canción que, bueno, tiene esta energía hipnótica, ¿no? Desde el principio con este riff de la guitarra, el sonido que quede inmediatamente plasmado, ¿no? En las cabezas de los que la escuchamos, y que este ritmo con este sonido de rock clásico, garage, ¿no? De estos tintes blueseros, es justamente esta combinación también entre su sonido vintage, ¿no? Esta producción moderna que definía El Camino como uno de los más grandes éxitos de la etapa de este gran dúo, ¿no? Una canción que bueno, incluso debutaba, ¿no? En el Billboard Hot 200 con el número 2, así que fue lo que estuvimos escuchando. Los voy a estar leyendo, @ Mike Acosta Rock. Platíquenos cómo pasaron estas fechas patrias, y nos vamos a ir con War. Nos vamos con War entonces, y nosotros que regresamos después de las 3, ¿no, mi sueldito? Vámonos con musiquita.

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1: En punto de las tres, estas son las noticias. Sí hay recursos.
2: Ciapa bajo la lupa. La bancada de Morena en la Cámara de Diputados cuestionó el manejo del agua en Jalisco y anunció avances en los procedimientos jurídicos relacionados con el Ciapa. La diputada federal Mary Pozos sostuvo que existen recursos federales para atender proyectos hidráulicos, pero afirmó que la calidad del agua que llega a los hogares corresponde al organismo operador.
3: En el presupuesto de egresos, el agua puerca que llega a las casas no se ensucia en la Cámara de Diputadas y Diputados. El agua puerca que está enfermando a la gente de Guadalajara se ensucia en el Ciapa corrupto y opaco que ustedes desde hace más de 8 años manejan. Entonces, no nos hagamos. Asuma su responsabilidad y póngase a trabajar. Dinero tiene de sobra y ha tenido.
2: La legisladora insistió en que continuarán las acciones legales y la revisión del manejo de los recursos destinados al agua en Jalisco. Mayra Saldívar, en punto.
1: Vigilarán elecciones. En entrevista exclusiva para la segunda emisión en punto con Gerardo Sedano, Erika Rubalcaba, representante de Morena ante el Instituto Electoral y de Participación Ciudadana del Estado de Jalisco, habló sobre el proceso electoral que se avecina.
4: Vamos a estar pendientes de que el OPE no vaya a incurrir en las prácticas que todos vimos, que lamentablemente ocurrió en el proceso anterior. Y entonces desde Morena hemos comunicado en varios momentos que vamos a estar vigilantes de que esta elección que está por iniciar pues esté debidamente atendida y que se todas las personas que van a hacer cierto cargo de las etapas de este proceso electoral, que se apeguen a los distintos rectores de la función electoral.
1: Malas prácticas.
5: Dos personas fueron vinculadas a proceso por presuntas irregularidades en la nómina del CECITEC, entre ellas el pago de más de 43 mil pesos mensuales a una mujer que, de acuerdo con la investigación, no habría desempeñado las funciones para lo que fue contratada. La Fiscalía Anticorrupción señala que Martín N., entonces directivo del organismo, habría autorizado el nombramiento de su esposa, Claudia N., como coordinadora académica de un plantel fuera del área metropolitana de Guadalajara. Sin embargo, presuntamente fue asignada a oficinas centrales, mientras otra persona realizaba las funciones del cargo. Claudia N. habría recibido 43.900 pesos mensuales entre abril y diciembre del 2024, además de un finiquito de más de 72.000 pesos. Ella fue vinculada por peculado, mientras Martín N. enfrenta proceso por peculado y abuso de autoridad. Samantha Fonseca, en punto.
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1: 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Temperatura actual 26 grados centígrados. Arandy Ortiz, en punto.
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10: Y 3:04 de la tarde y ya estamos de vuelta aquí en Electro Rock de Electrolit desde la cabina de Máxima. Oigan, ya estuvimos Pues ya bien informados también. Y recuerden, tenemos redes sociales: Facebook Máxima 106.7 FM, nuestro Twitter ahora ex arroba Máxima 106.7 FM, y nos puedes sintonizar desde www.máxima106.7.fm. Yo los estoy leyendo hoy como, bueno, como siempre, va en arroba Mike Acosta Rock, para que nos platiquen cómo pasaron estas, qué hicieron en estas fiestas patrias, ¿no? Que nos platiquen esos planes, que al parecer solo Osvaldo y yo no comimos pozole. Ni una flautita, brother, nada, ni una enchilada. Ándale, ya sé, aunque sea, amigo, pero bueno. Y ahí los voy a estar leyendo. Ah, dice Osvaldo, es buena idea, que si alguien gusta, todavía podemos festejar y les recibimos un platito de pozole. Sí, claro. Y oigan, vamos a irnos con para esta segunda hora con Jess, Owner of Lonely Heart. Es un rolo, ¿no? Que marcaba un cambio radical en Jess. Aparece en el 90-125, este undécimo álbum de la banda, escrita por Trevor Rabin, Chris Squire, Trevor Horn y George Downs. Que bueno, este riff de guitarra, los cortes repentinos ya con efectos electrónicos y una estructura pues más directa, y Jess conseguía acercarse al público también de la radio sin abandonar por completo esa identidad progresiva que los reconocía, ¿no? Una canción que fue el primer sencillo de Jess en alcanzar número uno en Estados Unidos, tanto en el Billboard Hot 100 como en el Mainstream Rock, y que bueno, buena parte del sonido viene de esta producción de Trevor Horn, que utilizaba ampliamente pues estas técnicas de estudios, los samplers, ¿no? Ayudaba mucho a darle como un carácter de esa época de los 80s, como más futurista, por así decirlo, y que la verdad sí, ahí Alan White con sus baterías, una técnica de producción bastante meticulosa que tuvieron con ese track, en ese disco, y el video Storm Torgerson, famoso visual, ¿no? Que trabajó con Pink Floyd también y otras bandas, así que nos vamos a ir con los mismísimos Jess, con este gran track, y les recuerdo, los estoy leyendo, arroba Mike Acosta Rock, hoy que nos platiquen, cómo pasaste estas fechas patrias en casa, con la familia, con amigos, saliste a festejar, ¿no? Ya algunos nos dijeron que todavía traen ahí cargando la cruz de su parroquia. No, pero ahí los voy a estar leyendo para que nos platiquen. Así que vámonos con esto de Jess, Owner of a Lonely Heart, y nosotros regresamos en unos minutos.

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4: Mensaje de la Cámara de Comercio de Guadalajara en voz de su presidente, Javier Arroyo Navarro.
5: Te mando un afectuoso saludo de parte de quienes colaboramos en Cámara Comercio Guadalajara. Desde la Cámara Comercio Guadalajara observamos las modificaciones al régimen simplificado de confianza, RESICO, particularmente aquellas que buscan facilitar el cumplimiento de las obligaciones fiscales de las MIPYMES y ampliar su margen al aumentar los límites de esta clasificación. Esta medida es relevante para Jalisco, cuya estructura económica está integrada por MIPYMES y negocios familiares. Estas empresas generan empleo, sostienen la economía y constituyen la base de cadenas productivas. La propuesta de elevar de 3.5 a 5 millones de pesos el límite anual de ingresos para las personas físicas inscritas en el RESICO representa un paso a observar. Hacer más sencilla la formalidad permitirá que más negocios puedan crecer, contratar personal y acceder a oportunidades sin enfrentar cargas administrativas desproporcionadas. Sin embargo, las facilidades fiscales deben de estar acompañadas por una política de gasto que coloque la inversión productiva entre las prioridades nacionales. El paquete económico contempla que la inversión física presupuestaria alcance 2.6% del Producto Interno Bruto. Será fundamental que se refleje en proyectos concretos, suficientes y verificables en Jalisco, que aporta significativamente al crecimiento, el empleo y la recaudación del país. También consideramos legítimo fortalecer el combate a la evasión, las factureras y las operaciones simuladas. No obstante, las reglas sobre deducciones, intereses y pérdidas fiscales deben de aplicarse con cuidado, evitando que las empresas que cumplen con la ley enfrenten costos que inhiban su crecimiento o sus decisiones de inversión. México necesita una política fiscal que facilite la formalidad, premie el cumplimiento y promueva el desarrollo empresarial. Los avances para las MIPYMES son positivos. El siguiente paso debe ser asegurar que la inversión productiva tenga un lugar central en el paquete económico 2027 y que Jalisco reciba recursos acordes a su aportación y sus necesidades. Muchas gracias y nos escuchamos la próxima semana.
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3:19 de la tarde, ya estamos de vuelta aquí en Electro Rock de Electrolit desde la cabina de Máxima. Y oigan, estuvimos escuchando primero este clasicazo Owner of a Lonely Heart de Jess, y después ya el año pasado este track Even If It Kill Me, los Papa Roach, ¿no? Que regresaban con este un regreso, ¿no? Después del 2022, el Ego Trip, y esto se lanzaba a principios de enero del 2025, un sencillo que bueno, musicalmente recupera buena parte del lado como más alternativo pesadón que tiene Papa Roach, ¿no? Con estas guitarras contundentes, baterías muy marcadas, un coro pues enormemente pesado, directo, ¿no? Y de esos que se quedan para estarlo cantando a la hora de estar escuchando el track, y que este track que gira pues alrededor de acompañar a alguien, ¿no? Que está atravesando un momento difícil, cargando simbólicamente con parte de ese peso y dejando claro que no se les va a abandonar, ¿no? Jacob y Sadik siempre explica que la inspiración vino de una situación complicada que atravesaba con su hijo, y bueno, y sabemos que Jacob y también le está muy, ¿no? En este favor, ¿no? De la estabilidad emocional, la salud mental, que siempre esté bien. Ahí con Jerry Horton en las guitarras, Tobin Esperance en el bajo y Tony Palermo en las baterías. Y sí, con este Even If It Kills Me demostraba Papa Roach, ¿no? Que, pues, ya con más de 2 décadas todavía pueden sonar actual y sin olvidarse de las guitarras que los llevaron hasta donde están hoy en día. Y bueno, ahí está lo que estuvimos escuchando. Yo lo estoy leyendo, @ Mike Acosta Rock, para que hoy nos platiquen nada más y nada menos, ¿no? ¿Qué fue? ¿Cómo pasaste estas fechas patrias en casa, con la familia, con amigos, saliendo a festejar? Y nos vamos acá rapidísimo a Instagram. Nos vamos a Instagram para leer ahí unos mensajitos. El buen Víctor Vera, que nos dice, escuchándote, brother, mándame un Electrolit, estoy derrotado y ando trabajando. Ánimo, mi Víctor, ánimo. Ánimo, es un abrazo, mi hermano, y gracias, muchísimas gracias por estar en sintonía. Y por acá el buen noruego que dice, excelente tarde, Mike Acosta Rock y San Osvaldo, dice, la pasé muy tranquilo después de trabajar todo el día, descansar en casa y dormir temprano. Motivo por el que tampoco comí pozole ayer, tranquilo en casa, lavando ropa, dándole duro al asador. Ah, bueno, pero está chido, al asador. Para una comida tranquila en casa con mi hermosa Paulina. Saludos y un abrazo. No, hombre, y nos manda fotitos de... Oh, no, pues sí se antoja con el asador. Bien ahí el noruego y el Víctor. Gracias, muchísimas gracias por compartir con nosotros. Y así rapidísimo nos vamos para acá al ex, ¿no? Donde el buen Roger nos dice, ¿qué tal, Mike? ¿Cómo estás? Yo estoy bien, hermanito, gracias por preguntar. Me la pasé en casa con mi familia cenando pozole y las respectivas aguas de tortuga, y el 16 en casa con más aguas de tortuga. Saludos, viva México, nos pone por ahí. Bien ahí, mi hermano, bien, muy bien. Pues muchísimas gracias, ahorita los vamos a seguir leyendo a los que nos están compartiendo, y les agradecemos muchísimo siempre compartir, por permitirnos acompañarlos estas 2 horas. Ya estuvimos escuchando a Jess, ya estuvimos escuchando a Papa Roach. Vamos a ir con esto, con este bloque en español que es parte de La Gusana Ciega, y después el señor Charlie García. Así que vámonos con esto que es Guantes Puestos, y nosotros regresamos en unos minutos.

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3:33 de la tarde y ya estamos de vuelta aquí en Electro Rock de Electrolit desde la cabina de Máxima 106.7 FM. Oigan, estoy escuchando Guantes Puestos, ¿no? Esto del Claro Oscuro, duodécimo álbum de estudio de La Gusana Ciega, que bueno, esta cuarta canción, ¿no? La lanzaban, y oficial ahí, Daniel Gutiérrez, Germán Arroyo, ¿no? Luis Ernesto Martínez, Novelo y Leonardo, ahí Lozane participando ahí con con esta producción de con Howard, Riddick Pop y la propia banda, obviamente, y que bueno, esta canción no es tanto como un enfrentamiento, ¿no? Sino más de soltar aquello que ya no nos deja avanzar para abrir espacio a lo que viene, y que bueno, de ahí musicalmente la banda también buscaba un sonido grande, ¿no? Lo conseguían, pero con estos lados íntimos, ¿no? Con esta base clásica de sintetizadores, ¿no? Y la verdad es que sí hacen un track como muy de reflexión, de aprender a soltar. Y después estuvimos escuchando No Voy en Tren, este clasicazo del señor Charly García, que bueno, esta canción que aparece en este álbum llamado Parte de la Religión, y que escrita por el mismísimo Charly, tiene la idea muy clara, ¿no? Rechazar las expectativas ajenas y elegir su propio camino, no hay más. Musicalmente este rock con pop, synth pop, una estructura sencilla, pero tremenda, tremendamente efectiva, y con este coro con mucho carácter desafiante que convirtió esta canción en uno de los pues de las producciones que de Charly García, que no tienes que meter 100,000 acordes para hacer un gran track y que sea bien recordado siempre, ¿no? Así que fue lo que estuvimos escuchando. Lo estoy leyendo, @ Mike Acosta Rock, para que hoy nos platiquen nada más y nada menos que cómo pasaron, ¿no? Cómo pasaron estas fechas patrias en casa, o con quién, con la familia, salieron, qué hicieron. Y por acá Sara Ramos, que nos dice: excelente tarde, la pasamos en casa, tampoco comimos pozole, comimos pizza, dice, porque es comida favorita de mi niño, y mi esposo y yo unas botanas, unas aguas de tortuga bien heladas. Saludos, vientos ahí, gracias por compartir, Sara, y saludos para ti también. Dice: ¿qué onda, Mijares del Rock? ¿Habrá modo de que puedas poner a Falling in Reverse, ha de ser? Ah, con la rola de Joseph, esta rola que acaba de... Híjole, no es que nos dé tiempo, no creo que ya dé tiempo, pero sale, ¿no? Esta rola de Joseph, de Falling in Reverse, el lunes. Bastante interesante, ¿no? Porque trae todo el concepto de Falling in Reverse, con estos sonidos, ¿no? Muy de la producción también musical, y la de los videoclips, ¿no? Que son, parece, películas de Hollywood, ¿no? Pero lo interesante, porque mucha banda pues decía así como que, ah, pues está Corey Taylor de Slipknot, que dice, está chido, pero lo más interesante también ahí fue la misma canción con otra colaboración, que es con Serj Tankian de System of a Down, y eso sí creo que fue lo que más sorprendió, y la verdad es que quedó un track bien, ¿no? Muy con las básicas de... o las bases de Falling in Reverse. Les digo, sí es un sencillo interesante, pero maneja así, ¿no? Como este tipo de videos muy parecidos al de Popular Monster, ¿no? Como un guión, como una película tal cual, ¿no? Rapidísimo, Félix Urel dice: saludos, Mike, de hecho, unos minutos más comeré pozole recalentado y pasé el 16 trabajando. Híjole, hermano, pues lo bueno es que vas a comer pozole, lo bueno es que hay chamba, así que eso sí es importantísimo, ¿no? Hay que disfrutar eso, ¿no? Y que sí, dice Osvaldo, y yo estoy de acuerdo con él, igual le entramos al pozole recalentado, claro, no nos agüitamos, no lo sabe mejor, no nos agüitamos, y pues vámonos con música, pero nosotros regresamos en unos minutos.

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Bien. Oigan, pues ahí estamos de vuelta. Ya estamos acá y escuchamos este track que lanzaron los Bunkers en el 2010. Quien fuera, una de estas canciones importantísima para la banda, pero una canción que, bueno, es un homenaje, ¿no? El tema no es una composición original de la banda, sino que es una versión del célebre cantautor cubano Silvio Rodríguez, quien la componía por ahí en el 92, y que, bueno, esta versión de los Bunkers tuvo un impacto enorme, ¿no? Que convertía en una primera canción de la banda en alcanzar varios puestos, uno en las listas de éxitos, y que, bueno, esta canción que nos habla sobre la búsqueda incansable, la palabra exacta, el arte o el truco ideal para conquistar o comprender, ¿no? Y también estuvimos, fíjate, nada más, ya nos pusimos ahí más de, con los mismísimos Salón Victoria, ¿no? Estuvimos ahí escuchando Salón Victoria, esta banda

traía este sonido, sí, como entre swing, ska, ¿no? Trae como estos tintes de rockabilly con esta tu boquita afuera, una canción muy, muy importante, ¿no? Para la banda en el 2001 y que sí trae, pues te digo, esta mezcla de géneros, ¿no? Que hace que sea muy, muy bailable, muy movida y una de esas canciones que mucha banda recuerda. Así que fue lo que estuvimos escuchando. Yo lo estaba leyendo, @ Mike Acosta Rock, para que hoy nos platicaran cómo pasaste estas fechas patrias en casa con la familia, amigos, saliendo a festejar. Y pues a ver, todavía me quedan unos mensajitos, los leo rapidísimo. A ver, permítanme. Por acá. El buen Arthur dice, eso, Marilyn Manson, también ponte la de Te Quiero, la de Rammstein, esa rola sí es muy mexicana, la de Rammstein. Saludos mi Mike, saludos al Loco Eléctrico y a todo, y para toda la raza de ex, saludos para ti también mi Arthur, dice por acá. El buen Manuel Pérez dice, buenas tardes don Ramón del FM. La pasamos como amigos, cada uno llevó un guiso y se armó la taquiza. Buen plan, ese plan. Esos son chidos. Y saludos al Loco Eléctrico y al Mr. Pájaro Rocker, que andan dando el grito y se escuchaba arriba Zapata. Arriba la otra, dice. Ay, muchachones. Y pues saludos para ti también, mi buen Manuel Pérez. Gracias por estar. Acá escribiendo al Arevalo Tania nos dice, hola Mike y compañía, mi cuñada nos invitó pozole y yo como buena mexicana me llevé unas cheves para no llegar con las manos vacías. Feliz jueves, sabor a lunes, gracias Arevalo Tania. Híjole, pues es que uno acá, mira, hasta pensando en ese pozolito, pero qué chido que se juntaron. Y Juan Paulo Villa acá nos dice, acá andamos. Qué rápido pasa la semana, carnal. Saludos para ti también, hermanito. Y gracias por estar en contacto. Gracias por estar platicando con nosotros. Gracias por incluirnos en su día. Y recuerden que, pues aquí vamos a estar en sintonía mañana de 2 a 4, ¿no? Para que estén muy atentos a la programación de La Máxima, atentos a las redes sociales de Máxima también, porque vamos a estar pues siempre ahí compartiendo y llevando buena música, pero agradeciéndoles muchísimo. Yo estoy escuchando a Salón Victoria. ¿Con qué nos vamos a ir, Osvaldo? ¿Con Cage the Elephant? Ah, pues nos vamos a ir con esta buena rola, Beaches in Tennessee. Así que disfrútenla y pasen una excelente tarde. Cuídense mucho, de veras, cuídense mucho. Yo sé que unos empiezan a abrir aguas de tortuga hoy, así que lo que siempre les decimos, Osvaldo y yo, está bien que las consuman, pero no manejen, ¿eh? Muy bien, invítenos. Les queremos mucho, les mando un abrazo, pasen una excelente tarde. Cuídense mucho y nos sintonizamos mañana de 2 a 4 de la tarde aquí en Electro Rock de Electrolit. Un abrazo, muy buena tarde, bye bye.

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1: En punto de las 4, estas son las noticias. Familia fracturada.
2: Le buscan nuevo hogar. Pablo Lemus, gobernador de Jalisco, señaló que el menor que fue abandonado dentro de un automóvil con los cristales arriba en las inmediaciones del mercado San Juan de Dios fue rescatado por policías y entregado a Ciudad Niñez. Su madre fue 18 horas después a reclamarlo.
3: En un automóvil con los cristales arriba llegó la policía, lo rescató a este niño y lo llevaron directamente a Ciudad Niñez, que es donde se encuentra actualmente este niño. La madre se presentó ayer al mediodía, es decir, prácticamente, digamos 18 horas después, se presentó la madre ahí en Ciudad Niñez. Lo que hizo el DIF estatal es hacer una valoración de la mamá, de la situación familiar. No quiero entrar en muchos detalles.
2: El padre tiene problemas de adicciones y el DIF intervendrá para que el pequeño y sus hermanos sean entregados a otros familiares. Fernando Roldán, en punto.
1: Colomos en lengua de señas.
4: Naturaleza e inclusión. El Bosque Los Colomos fue escenario de un recorrido educativo ambiental incluyente, guiado e interpretado en lengua de señas mexicana. La actividad fue organizada por la Agencia Metropolitana de Bosques Urbanos como parte de su séptimo aniversario. Personas sordas, estudiantes y ciudadanía recorrieron distintas áreas del bosque para conocer su flora y fauna con interpretación en lengua de señas. El organismo refrendó su compromiso de impulsar espacios seguros, dignos e incluyentes para toda la comunidad. Mayra Saldívar, en punto.
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5: Muy buenas tardes, le presento el reporte vial de hoy jueves 17 de septiembre para decirle por dónde sí y por dónde no circular en la zona metropolitana de Guadalajara. El punto más colapsado al momento se encuentra sobre carretera a Chapala. El tráfico está totalmente detenido frente al aeropuerto en el kilómetro 17 por cierres de carriles. Además, otros tres bloqueos se encuentran en Las Pintas y carga pesada se hace presente también en la curva del Tapatío, López Mateos, con tráfico intenso en ambos sentidos, mientras que sobre Lázaro Cárdenas se circula lento desde el Álamo hasta el Nodo Colón. Las rutas alternas para evitar carretera a Chapala es utilizar González Gallo Adolfo Home para el sur, tome Periférico Sur y Avenida 8 de Julio. Además, evite Avenida Vallarta si es que va hacia la Minerva, ya que aún permanecen algunos cierres residuales por el desfile de las fiestas patrias, y tome en cuenta que existe la probabilidad de lluvia a partir de las 4 de la tarde para que tenga precaución al manejar con posible pavimento mojado. Javier Sandoval, en punto.
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1: 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La temperatura ambiente en este momento es de 28 grados. Maritza Rodríguez, Jaso, en punto.
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chicos, ¿cómo están? Oigan, hoy jueves que sabe a lunes, pero que se siente como... Ay, no sé, estas aguas del Chavo nos traen locos. Oye, es que sí te destantea. Ay, Dios, sí te destantea la vida de repente tener días de asueto o de descanso y demás. O sea, se te cuatrapean las neuronas, el cuerpo, las hormonas, todo enloquece. Pero aquí estamos agradeciéndole a la vida, además de que ya es jueves, casi fin de semana, casi viernes. Estamos llegando, equipo, hechos pedazos, pero estamos llegando. Bienvenidos, soy Vanessa González, les doy la bienvenida junto con mi fiel acompañante, con pinche el Osby en los controles y en la producción, y ahí llevando y trayendo el chisme y todo lo demás. El día de hoy, traemos público, traemos audiencia, traemos gente que nos apoya, cómo no, traemos porra. Oigan, el día de hoy vamos a, además de disfrutar de música, además de ya darle la casi bienvenida al fin de semana, ya pasó la quincena, ya fue 15, ya fuimos a dar el grito, ya ¿qué cenaste? ¿Cenaste algo mexa o no? ¿No? Oye, yo me quedé, ¿taquitos? Ah, bueno, está bien, pero pues nada que ver con mi, ¿por qué? Tacos de, el mole es mexicano, güey, pues sí, mole, de tenga, pues claro. Ese siempre que escucho tenga es tenga tú, ¿no? Siempre se me antoja decirlo. ¿Y tostaditas? ¿De qué? ¿De pierna? ¿De pata? ¿De tinga? De tinga, tinga, tinga. ¡Ay, qué rico! No, pues sí es mixa, claro que sí. Yo la neta creo que no sé de nada. Me quedé con el antojo del pozole. ¡Saquen el pozole! Tampoco Mike comió pozole. ¿Qué usan de nombre? Mi Mike, échame la mano. Bueno, ya, Mike, vámonos por un pozole, mano. De perdida. Sí, hombre, sí me quedé con ganas de un pozolito, de... Ay, mira, te salivé unas flautitas. O sea, algo, pero no, unas enchiladitas. Ey, ya sé, pero no, de perdida unos taquitos de nada, de esos que venden, ajá, aunque sea. Pero pues no, nada. Pero no, bueno, hay más tiempo que vida. Ya este fin de semana me desquitaré. Bueno, pero además de todo esto, vamos a estar platicando de... Oye, by the way, por cierto, tú estabas cuando hablamos, sí estabas, ¿verdad?, en el tema de cuando México supera a la IA. Oye, este 15 de septiembre nos volvieron a dar material, pero para, o sea, para tres programas más, mano. Todo lo que pasó, todo lo que aconteció, ¿viste al morro que lo envolvieron en una bandera para aventarlo como Juan Escutia? Para empezar, los niños héroes todavía no eran en la época de la independencia, eso fue para empezar, o sea... Eso fue después, eso fue la batalla de... Exacto, eso fue en otro momento, en otra situación, en otro acontecimiento histórico. Y luego además se dice, se rumora, se comenta que realmente nunca pasó eso. O sea, no sucedió la escena como tal de Juan Escutia envolviéndose la bandera para aventarse, sacrificando su vida con tal de que no profanaran el ávaro patrio. Eso tampoco. Pero bueno, pero deja tú. Todo bien. Pero qué pico, o sea, vamos a aventar un morro, güey, por, o sea, es en set, o sea, yo veo, ¿dónde estaban los papás, güey? ¿Dónde estaban los papás? Ajá, o sea, de verdad, no me cabe en la cabeza, no, o sea, yo lo veía y digo, ¿es en serio? Eso, ¿qué tal nuestro tío Alex Intec? También, ¿no viste? No, ¿qué no dijo? O sea, habló más de lo que cantó. También ahí, yo decía, no, de esto es, era él, desahogándose y sacando todo lo que traía en su ronco pecho. Se aplicó la que aplicamos las morras, que después de que nos peleamos, nos acordamos de algo y aplicamos la, ay, pero ¿sabes qué me acordé? ¿Sabes qué es lo que de verdad me molesta? Así tal cual. No, hombre, sucedieron un montón de cosas. Creo que ya no iba a alcanzar a decir el tema del día de hoy, pero máxima 106.7 a través de todas las redes sociales. El día de hoy vamos a hablar y les voy a contar mi anécdota en el siguiente bloque, pero vamos a platicar de las veces que hemos sido fans o que hemos sido muy groupies.
todos de repente hemos dejado el alma y hemos hecho alguna locura por conocer a nuestros bandas favoritas o qué sé yo. Y además también vamos a conocer de quién son fans los famosos, porque los famosos también tienen su corazoncito y también ellos tienen admiración por algún otro artista, otro músico, otra personalidad. Máxima 106.7, nos vamos a ir con más música y regresamos.

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1: Más vale cholo que mal acompañado con los Molotov, cómo no. Oigan, el día de hoy Máxima 106.7 a través de todas las redes sociales. Platíquenos, cuéntenos cuál ha sido esa experiencia, ese momento donde ustedes han sido super groupies, super fans, super seguidores de alguna agrupación. 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Así es, y así vamos y continuamos el día de hoy. ¿De quién son fans? ¿Qué han hecho ustedes? ¿Qué ha sucedido? A mí me pasó en una ocasión, déjenme, se comienza un chunguito, ya me dio calor. En una ocasión, hace algunos ayeres, bastantes ayeres diría yo, porque de hecho todavía ni siquiera entraba a la Máxima, y a la Máxima este año cumplo 10 años, entonces hace más de 10 años, imagínate nada más, Osvaldo. Hace 10 años yo era un bebé, hace 10 años yo acababa, mira, saliendo así casi de la prepa. Apenas iba saliendo de la prepa. Y vino la banda finlandesa de The Rasmus, de quien yo soy súper fan y que quien me conoce lo sabe. Entonces, estaban acá en Guadalajara, se iban a presentar. ¿Dónde se iban a presentar? En el Teatro Estudio Cabaret. En el Teatro Estudio Cabaret se iban a presentar. De hecho, creo que fue la tercera visita que tuvieron en Guadalajara. La primera fue en la BFG, la segunda fue en el Foro de la Expo, y esa tercera era en el Teatro Estudio Cabaret. Hace algunos ayeres ya. Todavía ni cambiaba de nombre. Imagínense, y luego volvió a cambiar. Entonces, y pues estaba yo en ese entonces, quienes somos contemporáneos, del Facebook estaba a todo lo que daba, a todo lo que daba. Y como mis contactos y mis amigos, casi hermanos, sabían de esta debilidad de mi persona por ese ser humano finlandés que es el frontman de la banda, me dijeron que dónde estaban comiendo, y luego me dijeron dónde creían que se estaban hospedando. Entonces, yo la verdad, yo quería mi foto. Yo quería mi foto, o quería mi autógrafo, o algo. ¡Ay, no! ¡Ay, Osvaldo, espérate, hombre! Entonces, pues bueno, le hablé a uno de mis mejores amigos, que es súper fan de Oasis y que ha tenido la oportunidad de conocerlos varias veces por estas habilidades de groupie. Me dio unos tips y pues ahí va tu tía, ¿no? Todo Facebook sabía, al menos todos mis contactos sabían que iba yo en una misión de conocer a la banda. Anda tú, que estaba yo sentada, pasa mi Lauri por un lado de mí y yo, mira, estupefacta. O sea, no me pude ni mover, no pude ni gesticular, no me pude parar. Ya deja tú decirle hola, hello, nada. O sea, se me olvidó el inglés, se me olvidó el habla, tal cual. Ahorita les cuento después qué pasó. Vámonos con música.

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Continuamos, son las 4 de la tarde con 36 minutos. Oye, justo estoy escuchando, nada más no terminé ahorita de escuchar el audio porque mi Diana, que es de Ameca, que fue justo donde sucedió el acontecimiento de la recreación del lanzamiento del niño héroe de Juan Escutia, me está diciendo que es una tradición que tienen años haciéndola. Y que tal cual lo hacen y el niño está cuidado y también están las autoridades pertinentes, está Protección Civil, están los bomberos. Ahorita nada más me quedé a la mitad del audio, Miriana, pero ahorita lo sigo escuchando. Oigan, el día de hoy estamos platicando justo de estos momentos y de estas situaciones donde hemos sido muy fans, donde hemos hecho cosas por poder llegar a nuestra personalidad de la cual seamos fans, obviamente sin ser invasivos. Y total que me quedé inmóvil, me quedé así, me, o sea, de verdad no pude hablar, no pude nada. Entonces yo decía, y aparte llevaba horas ahí, y todos sabían que ahí estaba y todos estaban esperando la foto, o sea, deja tú yo, la gente, ¿no? O sea, tenía que cubrir las expectativas, Osvaldo. ¿Y qué iba a decir? Iba a salir conmigo a decir, no pude. O sea, creo que es la primera vez en mi vida que me bloqueo. Pues ya digo, angas o mangas, ya se fue. O sea, bueno, ahí mismo pues, pero se metió. Y le hablo a mi mejor amigo y yo, güey, no le puedes decir a nadie, pero me pasó esto y esto y esto y le conté lo que sucedió porque tenía que, no sé si alguna vez les ha pasado que hacen algo y se sienten o culpables o se sienten, o sea, sienten como pena o algo y la tienen que compartir como para desahogarla. Entonces yo tuve que hacerlo y ya me desahogué y ya me terapió. Y las cocas, bueno, los refrescos, perdón, más caros que he pagado en mi vida. Y al final, pues ya digo, al final ya sí salió, sí tuve la oportunidad de acercarme, súper amable. Por ahí tengo la foto, ya yo ya cara lavada, gojera hasta la rodilla, en unas condiciones deplorables. Y yo, ay, mi amor, me hubiera encantado poder conocerte y que la primera, ¿cómo se dice? La primera impresión que tuvieras de mí fuera en otras condiciones. Pero bueno, y ya digo, ya después, de la foto, autógrafo y demás. Y ya, pero ya conforme pasaron los años, y ya después de las otras veces que regresaron, yo tuve la oportunidad de a lo mejor de ir a cubrir o de ir a verlos y demás, pero ya como que esa emoción ya pasó. Y al final también, cuando estoy trabajando, tampoco es como que lo haga, no me gusta hacerlo. Entonces, pero ya se vivió el momento. Pero también es importante y es interesante recordar que también hay muchos famosos que son fans de artistas también o de otros famosos. A veces creemos que no, o a veces los vemos como los tenemos como super idealizados, pero la realidad es que no. O sea, la realidad es que también ellos son famosos. ¿Tú de quién eres fan, Osby? O sea, ¿hay alguien por quien tú harías como así, o sea, de ir y de intentar conocerlos o de intentar tomarte una foto con ellos o así, o no? No, la neta no, ni de nadie. Es que a mí, por ejemplo, creo que no más de ellos y ni el Pi, pero nada más. Pues es que ya todos ya, unos ya se murieron y otros ya no existen. Pues ya, o las bandas ya se desintegraron o no vienen. Y la neta, no iría a otro país, salvo, por nadie. ¿Te gustaría, un ejemplo, conocer a Jorge? Ay, cómo no, mi Jorge Campos, me encantaría a mí también. O sea, no harías nada así, o sea, nada que requiriera un esfuerzo extra, no. O sea, si el destino lo quiere, que en algún punto de nuestra vida nos encontremos, así será, ¿no? Sí. ¿Qué, cuando vino Rafa Márquez? ¿Te tocó descansar, pero sí viniste, o no? No, ay, no, bueno, también nos va. Pues si tampoco era como que fueras a cruzar los ríos y los mares, como diría el poeta del pueblo, mi Joan Sebastián. No sé. ¿A quién te encontraste? ¿En un club? ¿A quién? A Pavel Pardo. O sea, tú fútbol, tú puro fútbol. Exacto. Tampoco. Ajá. Es que luego también da esta pena, ¿no? Bueno, a mí sí me da. ¿Jugaste con Barrera? ¿Con Barrera? ¿El boxeador, verdad? Sí. ¿Tampoco? ¿No? Nada. Ya, estamos muertos por dentro, Osvaldo. Ya, estamos secos. Ya no creemos ni en el fanatismo ni en el amor.
La mala, por la mala. Pero por la mala porque está chula, no porque seas así de, ay no, sí, soy súper fan de su música. Más bien es porque la quieres. Ajá, soy fan de ella. Ajá, sí, desde su ser. Fíjate. Sí, sí está bien chula, la mala. Fíjate que a la mala, hace muchos años atrás también, me iba a tocar entrevistarla porque iba a ser una feria de Aguascalientes. Pero cuando iba para allá fue cuando tuve un accidente automovilístico, donde vi mi vida pasar, literal, y ya no tuve chance. Pero sí también me iba a tocar conocerla a la mala. Sí, fíjate, qué mal, ya sé. Fíjate el accidente que no llegaste a conocer a la mala. Oigan, Máxima 106.7 a través de todas las redes sociales. Pero también ustedes cuéntenme, yo ya siempre aquí contando mi vida, contando mis intimidades, mis traumas, el Osby también, ya, o sea, también ustedes, échenle. Máxima 106.7 a través de todas las redes sociales. Vamos a escuchar más música. ¿Qué vamos a escuchar, Osby? Ande pues, no, pues suéltala.

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te puedo olvidar. Híjole, con esta canción me acuerdo de mis años de juventud. No voy a decir en qué grado estaba. Ya era mayor de edad, eso sí. Ya era mayor de edad. Ay, recordar es vivir. Sigo aquí. Oigan, el día de hoy, famosos además que son fans de otros famosos. En el tema, por ejemplo, de Lars Ulrich, de Metallica. Sabido es y se dejó ver. Ah, porque, por ejemplo, en el caso específico de... Bueno, ¿qué voy con todo esto? Ay, perdón, es que luego se vienen tantas ideas a la cabeza y no sé cómo irlas como desglosando. Pero ahí les va. Durante esta oleada del reencuentro y de esta segunda vuelta de los hermanos Gallagher, de que siempre sí nos vamos a, no sé si a perdonar o no, pero al menos vamos a llevar una relación cordial de manera laboral para poder hacer una gira de reencuentro y poder reunir la cantidad de millones que ustedes se puedan imaginar. Ahí pudimos ver, o sea, los que eran fans, bueno, casi se van hincados de aquí a la basílica para dar gracias. Los que no eran fans se volvieron fans. Casualmente ya todos eran British, ya todos eran fans de ellos, ya todos Wonderwall y no sé qué, ya todos eran fans. O sea, fue una cosa y fue un fenómeno impresionante. Pero algo que pudimos ver justo fue a muchos músicos que tal cual sí son fans y que sí estaban y que sí se lanzaban a los conciertos. En el caso de Lars, él siempre, además de que sabido es que es un melómano, él siempre lo ha declarado públicamente que desde los años 90 y en los años 90, fíjate nada más, él era tal cual un fanboy total de los Oasis. Imagínense nada más. Se lanzaban los conciertos él solito, si había que viajar, él viajaba solo para poder verlos en vivo. Y también, pues, de igual manera, ha comentado que también es muy fan de Iron Maiden y también asiste a sus conciertos y también se lanza, si es necesario, solo. Esa es una clave. Cuando uno va a un concierto solo, es porque la neta sí eres bien fan. Yo sí le he aplicado. Vámonos con música, pues. Yo te regreso. 5:05.

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8: En punto de las 5, estas son las noticias. Sigue la verbena.
9: Fiestas patrias todo septiembre, para que las familias tapatías puedan seguir disfrutando de las verbenas populares, mariachi, música en vivo y actividades para chicos y grandes. Este próximo 18, 19, 25 y 26 de septiembre se llevarán a cabo actividades por las fiestas patrias en las unidades administrativas Benito Juárez, Los Colorines, San Andrés y Prisciliano Sánchez. La coordinadora de construcción de comunidad, Cristal Zavala, destacó que las actividades comenzarán alrededor de las 6 de la tarde. En las 4 sedes, en cada punto habrá una agrupación estelar como la Sonora Dinamita y la Sonora Vainilla. Fernanda Cortés, en punto.
8: Incentivan confianza laboral.
10: Impulso profesional. El gobierno de Jalisco ofrecerá 300 becas para mujeres que buscan mejorar sus oportunidades laborales con capacitación de tecnología, inteligencia artificial y educación financiera. El programa surge de un convenio entre la Secretaría de Desarrollo Económico, NU México y Laboratoria, con 12 semanas de formación y acompañamiento laboral. Úrsula Quijano, directora de Laboratoria México, destacó.
11: Hay más de 48 millones de mujeres que no tienen un empleo decente. Así que gracias a estas becas van a pasar las mujeres. Van a tener justamente una ruta de aprendizaje en la cual se dividen tres grandes etapas. La primera es volver a tener esta autoconfianza que ellas necesitan para navegar la incertidumbre del mercado laboral. Hoy en día no es cualquier cosa.
10: La convocatoria abre el 21 de septiembre para mujeres mayores de 18 años con experiencia laboral y que busquen un mejor empleo. Mayra Saldívar, en punto.
8: Guardan silencio.
12: No quieren hablar. Blanca Trujillo, vicefiscal especial de personas desaparecidas, confirmó que las personas detenidas que se encontraban en la clínica criminal de Tecalitlán han guardado silencio y no han aportado ninguna información respecto a las operaciones que llevaban a cabo en la finca.
13: Toda persona imputada tiene derecho a guardar silencio. Este derecho hicieron uso las personas imputadas desde el minuto uno. No obstante, ya están vinculados a proceso y concurrieron ante un juez de control. Toda todavía ante el juez, es otra oportunidad para que puedan expresar algún tipo de declaración, lo cual no hicieron, entonces todo el tiempo han guardado silencio.
12: Autoridades confirmaron que están en la búsqueda de los médicos responsables de operar a los delincuentes. Fernando Roldán, en punto.
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10: 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La temperatura ambiente en este momento es de 26 grados. Maritza Rodríguez, Jaso, en punto.
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15: 5 en la tarde ya con 3 minutos y nosotros continuamos a través de Máxima. El día de hoy, fans, más bien músicos, artistas, celebridades que son fans de otras celebridades, o también ustedes cuéntenos qué han hecho, alguna historia de cuando hayan sido fans de alguien y se la hayan rifado y hayan rifado el físico. A ver, dice mi condesa. Buenas, Vane Rockstar. Un día más y listo. Dice, se sabe que Jack White es muy, pero muy fan de Jimmy Page, al grado de que todavía le hacen memes de ese momento. Yo me congelo cada que me toca conocer a alguien que admiro. Hago caras extrañas. Dice, de que se me nota. Tal cual. Pues es que sí pasa, ¿no? Es como, ahí viene el que te gusta, actúa normal. El Rambles dice, buenas para Vane. Dice, saludos para todos en cabina. Lo que yo he hecho de morro, teníamos una batucada con los compas del barrio y con tal de subir a la fama, nos invitaron a un programa de Lagrimita y Costera en el auditorio y nosotros le abrimos tocando a ellos. ¿Qué pasó, no manches? ¿Qué pasó? No, hombre, mi Rambles. Ícono, ícono, estandarte y patrimonio tapatío Lagrimita. Todos crecimos con Lagrimita, o sea, Lagrimita es parte de la infancia de todos los que somos contemporáneos. Sí, todo, o lo vimos, el programa de Lagrimita, Lalo y Lagrimita, o fueron y participaron a Lalo y Lagrimita, o fueron y bailaron a Lalo y Lagrimita, exacto, o tuvimos el disco de Lalo y Lagrimita. O sea, no, no, no, nada de eso, al contrario, mi Ramfles. ¡Oh! Hasta casi, oye. ¡Oh, lo siguen en redes! Así es. A ver, vamos a ver. El día de hoy, platicando también, digo, de estos famosos que también son seguidores de otros famosos. Mira, Axl Rose. Axl Rose, híjole, personalidad compleja, además, porque, pues bueno, él sabido es, o sea, en estos años del prime de lo que fue la banda, o sea, en plenos 90, Él se sentía más allá de Dios, o sea, él era más allá de Dios. Y él siempre comentó y siempre lo declaró ser fan de Queen y de que además para él la música justo de Freddie Mercury era la inspiración y era de sus mayores inspiraciones para la música que él hacía y para su vida como tal. Y tal cual, pues bueno, digo, todos recordamos esta presentación emblemática en tributo justo y en homenaje a Freddie Mercury en 1992 cuando compartió el escenario con Sir Elton John interpretando Bohemian Rhapsody con una de las entradas más icónicas del rock and roll frente a millones de espectadores, donde además hay mucho mito, mucha historia detrás, que si no había ensayado nunca, que si cuando llegó no salió del camerino, que no sabían incluso si sí iba a participar o si no iba a participar porque nunca ensayó, y además de que nunca ensayó, nunca hubo como un team back así, o sea, antes de que entraran al escenario. O sea, Miguelton salió y dijo, pues bueno, pues si no, pues me la fleto yo solo. Y al final pues sale y hace esta entrada majestuosa que todos recordamos. Pero bueno, digo, al final siempre hay también como mucho chisme, mucho cosas que creemos que pasaron, lo que no pasaron. Otro artista, mi Dave Grohl, digo, a pesar de que se considera y lo conocemos también nosotros como el hombre más amable del rock and roll, es que es un bombón, es un corazonzote, y además todo un ídolo de las nuevas generaciones y de las generaciones que somos más de antaño. Él también, fanático y fan total de Led Zeppelin, y cuando tuvo la oportunidad justo de tocar junto a John Paul Jones y a Jimmy Page en un concierto justo en el 2008, él declaró que para él fue como su máximo momento en la cumbre de fan, de adulto, de músico y demás. Vámonos con música, Máxima 106.7, y regreso.
16: Damas y caballeros,

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escuchar lo más reciente de José Madero, Arrópame. 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Y estamos el día de hoy platicando estos artistas que son famosos, bueno, artistas que son famosos, obvio, y que además son fans de otros famosos. Ya platicamos de varios y está bien padre también que entre colegas también se apoyen y entre colegas también se sigan y se den ahí sus palmaditas en la espalda. Pero además, hay muchas actrices, hay muchos actores que también se sabe, pues obviamente les gusta la música, les gusta alguna banda, algún proyecto, y también se han declarado fans de alguna propuesta musical. En el caso, por ejemplo, de mi Margot Robbie, que bueno, es la novia de el 95% de los hombres que conozco, de las mujeres más hermosas, además súper talentosa, y justo ella reveló que en su momento tuvo su etapa emo metalera en su adolescencia, cuando era teenager, y le gustaba vestirse de negro y también aventarse y escuchar rolas pesadas de metal, y en algunas entrevistas incluso ha confesado que sigue siendo una gran fan de Slipknot. Y además también, incluso, ahí sí, nada perdido también, porque el propio vocalista, mi Corey Taylor, le ha enviado videos de agradecimiento en su apoyo. Pues sí, claro, pues por supuesto, ay, gracias mi Margot por seguir nuestro proyecto. Es más, ahí te van unos pases al camerino. Pues claro, sí, nada perdido. Y hablando justo de guapetones dentro de la industria, Jason Momoa también se ha conocido, digo, todos sabemos, el Aquaman, qué cosa tan más majestuosa, yerno además
de uno de los trovadores más famosos, de mi Ricardo Arjona, cómo no. Él también ha sido, y lo vemos, y lo hemos visto incluso, él si no es como de dientes para afuera, porque él no, él se ha aventado y hay videos donde lo vemos haciendo slam en los conciertos, y es también muy muy fan del heavy metal, y ha formado parte y ha lanzado, y se ha lanzado los conciertos de Slayer, de Anthrax, tal cual. Y lo que está bien chido es eso, o sea, verlos como fuera del personaje, o verlos fuera como de este personaje de glamour, aventándose y compartiendo el área del público y el slam con otros fans y con otros seguidores de las propuestas y de las bandas. También él se ha proclamado seguidor. Máxima 106.7 a través de todas las redes sociales. Oye, otro músico, bueno, no músico, más bien otro actor que también es fan del black metal, pero aquí los viera, de repente a veces los ve uno como muy seriecillos, pero no, hombre, luego sí tienen como su lado darky. Es Nicolas Cage, que también él es conocido porque también es apasionado de algunas vertientes, sobre todo del rock and roll como más pesado, y él también se ha declarado y también ha compartido ser fan de el black metal noruego, de algunas bandas también, muy de la mano de su hijo, quien formó parte justo de una banda de metal, y que fue él como el que lo introdujo como al gusto musical de estas agrupaciones y de estos géneros musicales. ¿De cuál se acuerdan ustedes? ¿Cuál se saben? ¿O ustedes qué han hecho por alguna banda? Máxima 106.7, 5 de la tarde ya con 23 minutos.

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Son las 5 de la tarde ya con 33 minutos. Continuamos a través de Máxima. Ahí se fue el aire. A ver, Máxima 106.7 a través de todas las redes sociales. A ver, por acá dice el señor Pájaro: te cuento, cuando existía el Salón Río Nilo, teníamos terrenos detrás de él. Les cobrabas estacionamiento a las agrupaciones y así conseguí un montón de cassettes firmados por ellos. Además me regalaban boletizas a lo bestia. ¡Vámonos! Dice, se fraccionó y ahora se llama Loma Dorada de los Pájaros. El Rafa Morales dice: ¡Vane! En una entrevista a Juanes confesó ser fan del metal extremo y mencionó bandas como Bayard de Suecia. Fíjense que sí, y de hecho incluso pues, él tenía una banda de metal. Ya después lo escuchamos cantar Tengo la Camisa Negra, pero ¿y cuál va? ¿Y la otra? ¿Cómo va la otra? La de Me Enamoras, que te enamoras. La sé. Esa, y luego, ¿qué otras cantaba Juanes? A Dios le pido que si me muero sea de amor y si me enamoro sea de vos. Pero antes tenía una banda de metal. Ha sucedido situaciones, y también como nosotros a veces por angas o mangas del destino llegamos a conocer a alguna celebridad, como el Osby, que tuvo la oportunidad de jugar fútbol con, ¿sí no? ¿Jugaste con fútbol con Pavel Pardo? ¿O con quién? ¿Sí? ¿Con quién? Con Barrera, exacto. ¿Conociste a Julián? Ah, yo a Julián también lo encontré unas carnes en su jugo. ¿Tú tocaste? Ah, sí, ay, dalo, te le abriste, puedes, ¿te ves? En tu currículo, en tu CV puedes decir, abridor de Julián Álvarez, fíjate. No, yo una vez estaba en unas carnes, no sé si todavía existan unas carnes asadas, ¿no? De su jugo, que están por la Minerva. Y estábamos comiendo, es más, era una de mis mejores amigas y yo, y veníamos del segundo refuerzo de la vacuna de COVID. Imagínate, o sea, hace yo un chorro de años. Y estábamos comiendo, porque ya ves que aparte era ir y dejar tu vida ahí toda la mañana y tal cual, o sea, entrabas de 20 y salías de 28 años. Y estábamos comiendo y era como, no sé, como 5 o 6 de la tarde, la neta no me acuerdo, pero era en la tardecita, y de repente llegó y se sentó al lado de nosotros. La neta no lo habíamos visto hasta que de repente ya volteamos y ya sabes, la típica, porque nadie bueno, ya luego sí no faltaron los que fueron a pedirle foto y eso, ¿no? Pero sí fue de que todo el mundo así se cuchicheaba y todo el mundo dice, pero sí, no, yo la neta sí respeto. Los horarios de comida son sagrados. O sea, ahí sí la neta no pidan fotos cuando estén comiendo, mano. No, por favor, yo digo. Pero, por ejemplo, en el caso de justo hablando de este, que yo creo que sería como el capibara del rock and roll, que es David Grohl. Justo conoció a Paul Stanley en la escuela de sus morros. A pesar, obviamente, digo, pues sabido es, ¿no? O sea, el líder de Foo Fighters, además también toda una institución y marcando historia y toda una generación con Nirvana, pero David Grohl también siempre ha hablado de que desde que es chiquito ha sido fan de Kiss. Y justo él contó que al paso de años, y uno de sus favoritos pues era Paul Stanley, ¿no? Y que de hecho incluso hasta tenía su póster ahí en su habitación y demás. Pues bueno, ya después de varias décadas y ya después de varios años, cuando yo obviamente Dave Grohl era Dave Grohl, un día lanzándose, llevando a la Bendy a su escuela, a la primaria, dice que así iba volteando el estacionamiento escolar y de repente descubrió y se dio cuenta que otro padre de familia también estaba dejando a sus morros en el mismo lugar, y era nada más y nada menos que Paul Stanley. Y pues obviamente, tal cual dice, no pude contener mi entusiasmo y no pude contener también como esta transformación de fanboy total, y pues bueno, se lanzó a saludar y pues platicaron de los discos y demás cosas y demás. Pues obviamente, pues, o sea, pues al final lo que decíamos ese ratito, pues son humanos, entonces también pues también se emocionan y también en su momento tuvieron alguna idolatría. Incluso, por ejemplo, han habido bandas que han marcado a otras bandas, o bandas se han formado en base a haber escuchado alguna agrupación y que la música los influyó tanto que entonces es por eso que forman sus agrupaciones, y ya después pues obviamente el talento, el trabajo y demás, pues se vuelven también famosos, se vuelven también parte de la industria, y eso hace que
pues obviamente cuando se conocen, pues también sucede. Y además, algo que también hemos visto, incluso pueden encontrar hasta recopilaciones en las redes sociales donde famosos se emocionan cuando se encuentran otros famosos, también en las red carpets, en los eventos también de música y demás, porque pues obviamente, ¿no? Es normal, es muy humano esa parte, o sea, es como justo eso, que los hace recordar, ¿no? Que también son terrenales. Máxima 106.7, a través de todas las redes sociales, ustedes cuéntenme alguna anécdota que hayan vivido como fan, como groupie. Cuéntenmelos ahí.

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Y acabamos de escuchar Resorte para sacudir las melenas, el cuerpo y demás, como no, para ahora sí recibir como debe de ser el fin de semana, caray. El día de hoy estuvimos platicando y estamos platicando acerca de todas estas bandas que también son fans de otros proyectos musicales. Y a mí me llama mucho la atención porque de repente a veces vemos en bandas, fíjense, a veces bandas más locales o escena más local, que hay como más lucha de egos o como más pleitos o como más, no sé, envidias, o vaya usted a saber. Y de repente en las grandes esferas no sucede. Digo, por ejemplo, para mí una de las bandas más grandes hasta la actualidad, y una banda que además se ha mantenido años en los escenarios, décadas, diría yo, generaciones tras generaciones, pues eso es Metallica, ¿no? Y hace ratito hablábamos justo de Ulrich, que es fan de Oasis y que se ha declarado también fan de Iron Maiden. Y justo también la banda como tal, Metallica, pues una banda que se forma en los años 80, con esta rebeldía también, eran pues justo muy, muy seguidores de la nueva ola del heavy metal británico, y pese a que se convirtieron en su momento y hasta la fecha en una de las bandas más importantes del metal a lo largo de todo el mundo, nunca perdieron como esa partecita de ellos de ser coleccionistas, de ser fans, de ser seguidores de otras propuestas musicales. En el caso, por ejemplo, también de Lars, también es muy fan de Deep Purple, él ha sido fan, uno de los fans, o sea, ha declarado también fan número uno de la banda durante toda su vida. Y en el 2016, justo cuando la banda británica finalmente fue ingresada al Salón de la Fama del Rock and Roll, Lars fue el encargado de dar la introducción, más bien el discurso de introducción. Y en camerinos él confesó que se sentía como cuando tenía 9, 10 años, que era súper seguidor de la banda, que fue a verlos a Copenhague y que admitió también pues que le temblaban las piernitas de tener a sus ídolos de frente. Pues es que también no debe ser nada fácil, ¿no? O sea, de repente a lo mejor ver a tus ídolos de toda la vida y ya tenerlos de frente y poder entablar una conversación, es de puta, ¿qué les digo? ¿No? ¿De qué platico? Como cuando vas a una cita, todo nervioso, todo silencio incómodo, de híjole, ¿qué les hablé? Así, tal cual, qué nerviosillos. Y además también han mostrado todo un respeto también para Lemmy de Motorhead. También se sabe que son muy fans y que para ellos Lemmy es uno de los principales íconos de la industria y además también del género. Y también no se perdían entre mi James y Lars, se iban a todos los conciertos de Motorhead como fans, tal cual, así seguidores como cualquier terrenal que va a disfrutar del concierto de su banda favorita. Y justo cuando Lemmy fallece, Metallica le dedicó una canción entera llamada Murder One, el nombre del amplificador favorito de Lemmy James. También incluso se tatuó parte de las cenizas mezcladas con tinta en su cuerpecillo para llevar a su ídolo con él. Imagínate nada más, eso sí yo no sé si lo haría, fíjate. Yo la neta ya, o sea, podré ser muy fan y lo que tú quieras, pero ya tatuarme con las cenizas de mi ídolo, no sé. Sí, no, eso sí, ajá, eso sí no creo hacerlo. Tú sí, con las de, ay, si no me tatúo con las de mi papá, no, que voy a estar tatuando, no. Sí, la neta, digo, pues cada quien, qué padre que lleguen eso, al extremo. Y también, algunos años atrás salió esta agrupación Greta Van Fleet, que en su momento también se les consideró como los nuevos Led Zeppelin, pero justo, Led Zeppelin en algún momento, y sobre todo en el caso específico de Robert Plant, sí bendijo a estos nuevos talentos, y sí les dio como esta patadita y como este aliento de, órale, van. Está bien esta nueva generación, tienen mi bendición. Eso está chido también. Ya nos vamos. Es momento de despedirnos, agradecerles como siempre su preferencia, que nos hayan acompañado a Los Villamil. Nos escuchamos el día de mañana a través de La Máxima. Disfruten de su juevesillo, abusados con las lluvias. Les mandamos besos tronados en sus mejillas coloraditas, sudadas o mojadas por la lluvia.

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6: En punto de las 6, estas son las noticias. Ausencia voluntaria.
7: Menor desaparecida se fue por voluntad propia. Blanca Trujillo, vicefiscal especial de personas desaparecidas, confirmó que la joven de 16 años, Alondra Rubí Santos Estrada, que cuenta con carpeta de desaparición, se fue por regaños de sus padres. Información confirmada por la familia tras entablar una plática mediante una llamada con la menor. Su amiga, que se encontraba con ella, ya fue localizada.
8: La amiga actualmente ya está localizada porque se desconocía inicialmente el paradero de ambas adolescentes. La amiga ya está localizada, no es que se esté negando a dar información, simplemente ella no sabe finalmente a dónde se fue la persona que actualmente tenemos con denuncia por desaparición. Entonces ella comenta solamente lo que tenía de información para aportar. En esa parte seguimos trabajando en la búsqueda y localización de esta jovencita de 16 años.
7: Hasta el momento la menor aún no ha sido localizada. Fernando Roldán, en punto.
6: Renovarán imagen turística.
9: Darán el salto. El municipio de Tlaquepaque dio a conocer que reforzarán su estrategia turística para conservar la denominación de Pueblo Mágico y avanzar de la categoría AA a AAA, enfocándose en mejorar la organización y fortalecer la promoción del destino. Habla el secretario de Fomento Económico y Cultural del municipio, Arwin Armando Ramos.
10: Una escala de medición, lo que viene siendo categoría A, categoría AA y categoría AAA, ¿no? Donde la categoría A es como pueblo emergente, doble A es pueblo en desarrollo y triple A es pueblo considerado. Hablábamos que, y así mencionó hace un momento, que de los 177 solamente 60 alcanzaron la calificación doble A, y en Jalisco de los 12 municipios con esta categoría de pueblo mágico solamente 4, entre ellos Tlaquepaque. Entonces tenemos una buena calificación, pero la intención es poder subsanar las observaciones que nos hizo la revisión de la Estrategia Nacional de Fortalecimiento de Pueblos Mágicos.
9: Explicó que para esto es indispensable trabajar junto con la iniciativa privada y las autoridades de gobierno. Fernanda Cortés, en punto.
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12: Inter de Miami derrotó 2-0 a Cruz Azul y se quedó con la Campeones Cup 2026. Lionel Messi abrió el marcador al minuto 24 con su gol número 100 con el club, cifra que alcanzó en 115 partidos, y después asistió a Casemiro para el segundo tanto al minuto 81. La máquina tuvo una de sus mejores oportunidades en un remate fallido de Gabriel Fernández al poste. Para Messi fue además su título número 48 entre clubes y selecciones, mientras Miami levantó su primer trofeo bajo el mando del Kili González. Para Radiorama Deportes, mi nombre es Jonathan Sierra.
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6: 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La temperatura ambiente en este momento es de 24 grados. Maritza Rodríguez, Jaso, en punto.
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6: En este momento se registra una temperatura ambiente cercana a los 24 grados Celsius. Por la madrugada se espera una temperatura mínima de 15 grados. Se prevé además que continúen las lluvias intermitentes, de moderadas a fuertes en Guadalajara y municipios aledaños, durante el resto de la tarde, extendiéndose hacia la noche y madrugada. También se espera que continúen tormentas fuertes en las regiones Valles, Altos Norte, Altos Sur y Ciénega. Mantente alerta ante encharcamientos y posibles inundaciones.
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